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0: 5:27.
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0: Son las 6:01.
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Bienvenidos mis amigos, ¿qué tal? ¿Cómo están? Grata tarde para todos. Bueno, pues ya estamos aquí, como siempre, en este bonito programa, México en la Radio. Hoy, este día, miércoles 3 de junio, mandamos un saludo, una felicitación a todas las personas que hoy están de manteles largos, cumpliendo años, festejando su onomástico, celebrando algo en especial, alguna fecha que sea importante, ¿verdad? Su santoral, lo que sea, pero desearles un día excelente. Hoy, este día, miércoles 3 de junio, ¿verdad? A todos los cumpleañeros que sigan cumpliendo muchos, muchos, pero muchos años, ¿verdad? Con salud, principalmente, con alegría y felicidad. Así que, felicidades, mis amigos. Bueno, pues, le invito para que se comunique con nosotros a nuestros teléfonos, el 311-210-5889. Estamos a sus órdenes para que nos pida alguna canción o quiere mandar algún saludo, alguna felicitación a alguna persona, con todo gusto lo puede hacer. Y también, bueno, también nos puede mandar algún mensaje por el WhatsApp, que es el 311-110-6467. 311-110-6467, ¿verdad? Para que nos pida también igualmente alguna canción que quiere escuchar aquí en México en la radio. A nombre de mi compañera Katia Montoya, que ya está en el control operativo de audio. Y bueno, pues la tarde está un poco agradable, está fresca, la verdad. Después de la lluvia que nos cayó hoy por mediodía, ¿verdad? Que siempre fue mucha agua la que bendito Dios nos mandó. Creo que llovió en toda la ciudad, en vista de la cantera y toda esa área donde suele más llover. Bueno, pues todo mundo contento, la verdad, porque hoy, este día, se abrieron las llaves del cielo para que cayera esta refrescante lluvia. Así que, pues que siga lloviendo, ¿verdad? Para que todos nos mojemos. Bueno, pues vamos a iniciar con la primera canción aquí en México en la radio. Vamos a escuchar a Chalino Sánchez con esta canción que se llama Prenda del Alma. Para iniciar, mis amigos, el programa aquí en esta hora de 6 a 7 de la noche. Así que bienvenidos. Chalino Sánchez nos canta Prenda del Alma.

Chalino Sánchez nos acaba de cantar Prenda del Alma. Estamos dando inicio con este programa México en la radio, aquí a través del 550 de Aztlán, 6:11, mis amigos. Bienvenidos, grata tarde para todos, qué bueno que nos acompaña. Aquí estamos transmitiendo en el mero corazón de esta capital Tepic, Avenida Victoria, 213 a Poniente, entre calle León y Querétaro. Aquí estamos ubicados, ¿verdad? Con la programación que tenemos siempre para ustedes aquí a través del 550. Bueno, pues continuamos. Saludos donde quiera que nos escuche. Para mis amigos de Jalisco, a toda la gente de Jalisco, un saludo. Mis amigos de Compostela, igualmente. Mis amigos de Las Varas, de Zacualpan, Carrillo Puerto. Mis amigos de Tequilita, les mando un saludo. San Pedro Lagunillas. Gracias por escucharnos. Igualmente para toda la gente que está más hacia abajo, allá rumbo de Puerto Vallarta, Nuevo Vallarta, Valle de Banderas o Bahía de Banderas, ¿verdad? Tondoroque, sobre todo. Saludos a Rosendo allá en la bahía. Ojalá que también para allá haya llovido. En el sureste mexicano ya está lloviendo, lo que es todo rumbo a Oaxaca, ¿verdad? Todos esos estados, pues ya lluvia. Igual en Veracruz, parte de México también está lloviendo, ya empieza a llover, bastante lluvia, ¿verdad? Y por ende, bueno, pues también muchos problemas debido a que calles se enlagunan, quedan completamente anegadas de agua porque, pues lamentablemente a veces el drenaje está en malas condiciones, está taponeado con basura, ¿verdad? Y hace que el agua no pueda irse. Entonces, las avenidas allá en la capital, también en algunas colonias, tienen ese problema. Pero bueno, pues está en nosotros, como lo he repetido en ocasiones, porque no tenemos el cuidado, ¿verdad?, de no tirar basura a la calle, en las bolsas.

O sea, ya acabó. No, porque estamos creando un problema nosotros mismos y después, pues andamos renegando, ¿verdad? Porque el colector de la esquina está tapado y toda el agua, bueno, pues no se va. Entonces no hallamos cómo salir porque está todo inundado. Pero si nos ponemos a pensar que los verdaderos culpables, pues somos nosotros mismos y le andamos echando la culpa a veces a los gobiernos, ¿no? No, pues es que esto y que el otro. Pero también nosotros está. Así que bueno, pues tenga mucho cuidado. Vamos a escuchar enseguida otra canción bonita aquí en México en la radio. Los dos oros nos cantan La Reina del Mar.

Escuchamos, mis amigos, una bonita canción clásica con los dos oros, La Reina del Mar, aquí en su programa México en la Radio. Estamos aquí transmitiendo en el mero corazón de esta ciudad de Tepic. Gracias por su grata compañía. Los dos oros le dan parecido también a los bribones. No sé si los conoce, también utilizan el órgano, ¿verdad? Igual que los dos oros, el órgano que le da ese color a las canciones, los bribones y los dos oros de aquella época, ¿verdad? Entonces, pues toda esta música aquí la vivimos a plenitud para ustedes a través del 550. Y si usted quiere escuchar alguna en especial con X cantante, con X grupo, no sé, con todo gusto, hágalo, comuníquese con nosotros, échenos una llamadita o también mándeme un mensaje por WhatsApp. Igualmente, para complacerle alguna petición. Saludos al ingeniero Martín Salvador, por ahí en casita. Ingeniero, buenas tardes, saludos. Igualmente, un saludo a José Luis Rosas, allá en Centispad. Ojalá que también haya llovido para allá, para la costa, donde más se necesita también el agua, porque el calor está excesivo, ¿verdad? Entonces, ojalá que también les haya llovido, primero Dios. Apenas empezó esto, yo tengo fe y confianza en que va a seguir lloviendo, por mí que llueva diario. Me acuerdo yo, hace años, para una ocasión, creo que tenía entre 10, 11 añitos, y nunca se me va a olvidar, porque pues ya ve, cuando está uno chamaquito, lo que uno quiere es andar jugando con los amiguitos, con los amigos. Y me acuerdo en una ocasión que una semana y media lloviendo noche y día, llueve y llueve. Se calmaba unas 20, 30 minutos, decía uno, ya fue todo, ¿no? Seguía lloviendo toda una semana. Hubo un día en que no se podía salir, porque todo el día llueve y llueve y llueve y llueve, ni la gente podía trabajar, y sobre todo la gente de campo. Casi semana y media, oiga, de agua. Ya estábamos entripados, como decía mi abuelita, ya estamos entripados de tanta agua. Y lo que pasa es que llovía mucho. En aquel tiempo, no sé, había más vegetación, no había tanta contaminación como ahora. Pues muchos factores, sobre todo que la capa de ozono, por tanto químico que se tira al medio ambiente, poco a poco fue rompiendo la capa de ozono que cubre a la Tierra de los rayos del sol. Por eso, si se fija, sale el sol, pero bravo, que le quema la piel. Y en aquel tiempo hacía bastante frío, hacía frío. Uno se ponía al sol entre 11, 12 del día y ansiaba a uno que le quemara el sol, pero no lo sentías. No estaba tan fuerte como ahora, ¿verdad? Son muchos los factores que hay para que hayan cambiado las condiciones climáticas en todo el mundo, no nada más aquí en este continente, América, no, en todo el mundo. La gente se queja de que pues los climas han estado extremosos, ¿verdad? Y bueno, pues ni modo, pues hay que echarle ganas, todo para adelante. Bueno, vámonos con otra canción. Vamos a escuchar el siguiente 6:20. Vamos a escuchar al Mariachi Azteca con esa canción México Lindo.

0: México lindo y querido, mis amigos, que es un himno esta canción. Mariachi Azteca nos la acaba de interpretar, cantada también por un grande como es Jorge Negrete, que le puso ese sabor con la voz bravía de el charro cantor Jorge Negrete, mis amigos. Luego se las traigo también para que la escuchemos con Jorge Negrete. Por cierto, esta canción, le comento, es un himno porque se canta en muchas partes del mundo, principalmente a días aquí en nuestro país de que empiece el Mundial de Fútbol, ¿verdad? Que va a ser la inauguración el 11 de este mes. Ya está a vuelta de esquina, estaba a puerta, ¿verdad? En el Estadio Azteca, donde abre México, abre la justa deportiva, ¿verdad? En este Mundial del 2026, donde vienen muchas figuras, muchas estrellas del fútbol, entre ellos Lionel Messi, Cristiano Ronaldo, Yamal, entre muchas, muchas figuras, ¿verdad? Que vienen aquí a este mundial que se va a celebrar en nuestro país. Y ahí se canta El Cielito Lindo. Se canta con mucho orgullo esta canción, la gente la entona, ¿verdad? Nada más, sí, lo que sí, como aficionados que somos o fanáticos, hay gente fanática, pero muchos somos aficionados, nos gusta el deporte, el fútbol, pero también pedirle a la gente, al aficionado, que guarde la compostura, sobre todo que le tengamos respeto a nuestro lábaro patrio, porque mire, en Europa, cuando va a empezar un partido o cuando alguna persona falleció del fútbol, algún es deportista, el audio de ahí del estadio pide silencio para un minuto de silencio en memoria de ese exjugador o director, qué sé yo, y no se escucha ni el zumbido de una mosca, la gente callada. Sin embargo, aquí en México, lamentablemente, y lo digo, de que a veces sucede eso, y la habladera, la chifladera de la gente. Igualmente, cuando se entonan los himnos, la gente en Europa callada, con respeto, escuchando el himno nacional de España, de Alemania, de Francia, qué sé yo. Y aquí en México, cuando pide ahí el sonido local, silencio, todo mundo chiflando, todo mundo, no le tenemos respeto a nuestra bandera. A mí me da mucho sentimiento, la verdad. Y si le dices, una vez en Guadalajara le dije ahí un muchacho, oye, chamaco, le digo, ¿qué no sabes que te enseñaron a respetar la bandera? Uf, no le hubiera dicho, se me quería echar encima. Le digo, aparte, grosero, le digo, qué bárbaro, por eso estamos como estamos en educación, ¿verdad? Es lamentable que no sabemos respetar, tenemos mala cultura, mala educación. La bandera es lo máximo que tenemos como seres humanos, respetar a nuestro lábaro patrio, como lo hacen otros países, ¿verdad? Que guardan silencio. Igual el grito homofóbico, ¿verdad? Que gritan cuando el portero saca, no debe de ser, porque la FIFA ya dijo que si empiezan, el equipo puede ser multado y puede ser sacado del torneo, ¿verdad? O una multa. Por esos gritos, se le debe de tener respeto. Recuerden que viene gente de muchos países, de todo el mundo, a este mundial. Entonces, hay que demostrar buena cultura, ¿verdad? Educación sobre todo, más que nada. Bueno, pues 6:27, mi querida Katia, vamos a un corte, ¿verdad? Ok, vamos a mensajes, enseguida volvemos.
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0: Son las 6:27.
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8: Gracias, gracias mis amigos por seguirnos acompañando aquí en esta tarde-noche de México en la radio. Quiero mandarle un saludo para nuestro amigo Johnny Wizard y también para Chevo Rodríguez allá en Vista de la Cantera. ¿Qué tal? ¿Cómo están amigos? Les mando un abrazo. Gracias por escucharnos. Igualmente saludos a la señora Marta Salinas y también para Elizabeth Guerrero, pero ellos acá de este lado. De la Cantera. Bueno, pues casi es lo mismo, ¿no? Una calle creo que divide nada más. Ella me pidió una canción, un momento más se la vamos a poner, ¿cómo no? Me pidió una canción con Vicente Fernández. Con todo gusto, señora Marta. Y bueno, pues, después del chaparrón, pero dice que tuvieron un pequeño problema ahí con la luz, que de repente, sí, pues eso suele suceder, lo repito, ¿verdad? De repente, por el aire, por los truenos, o por qué sé yo, la lluvia, de repente se cae una cuchilla o hay un corto, ¿verdad? Hay un corto que provoca que se caiga alguna cuchilla y se va la luz, pero no pasa nada. Hablando a comisión, rápidamente mandan a la guardia y para restaurar el servicio de energía eléctrica. Así que, pero bueno, dentro de todo lo malo cayó buena lluvia, ¿verdad? Que refrescó el momento. Vamos a escuchar enseguida a Katia, a Cristian Nodal, aquí en el programa, con esta canción que se llama Adiós, Amor.

Cristian Nodal nos acaba de cantar Adiós Amor aquí en su programa México en la radio. Las 6:36 PM, son las 6:36. Continuamos con más música. Saludos donde quiere que nos escuche. Recuerde el número telefónico para que se comunique: 311-210-5889. O también para WhatsApp, 311-110-6467. A sus órdenes. Saludos para mis amigos del Naranjal. Quiero mandarles un saludo a mi amigo Yosafat. Le mando un saludo. Y también saludos a Nicolás Montoya, allá en el Palomar. Un saludo. Bonita tarde. Me imagino que más agradable, ¿no? Más fresco. Después de la intensa lluvia que nos cayó aquí en la ciudad de Tepic, ¿verdad? Algunas personas, yo llegué al centro entre la una y feria y andaban jovencitas, sobre todo de algunas escuelas, se andaban bañando a propósito, contentas porque celebrando que estaba cayendo la primer lluvia. Me dio risa verlas con el uniforme todas empapadas, con los zapatos escolares, ¿verdad? Pero no eran dos ni tres, eran como unas 15 o más. No sé de qué colegio serían o de qué escuela, pero lo cierto es que andaban muy contentas. Y la gente que pasaba nomás se reía, ¿verdad? Todo el mundo buscando dónde guarecerse de la intensa lluvia que estaba cayendo entre una y feria. Estaba con todo, la verdad. Pero bueno, pues qué bueno, qué bien que nos cayó esta bendita lluvia. Esta canción se llama El hombre que más te amó, la canta Vicente Fernández, con mucho gusto para nuestra amiga Marta Salinas allá en la cantera. ¿Cómo está, Martita? Y también para Elizabeth, su hija Elizabeth Guerrero. Un saludo para todos mis amigos de la cantera, a Manuel Ortega que precisamente radica ahí en esa popular colonia de la cantera. Saludos, Manuel. Un abrazo para ti también igualmente. A la señora Elba Soria, le mando un abrazo allá en la cantera. Saludos a Lupita Zapata también y a su hermano Rodrigo Zapata. Muchas gracias de veras por acompañarnos, como siempre aquí en estas tardes de música bonita. Y también un saludo a la señora María de la Rosa, allá en la cantera. Igualmente saludos con mucho gusto. Al maestro Manuel Huerta Reynoso, allá en Bellavista, pues un saludo. ¿Cómo no? ¿Qué tal? ¿Cómo estamos, maestro? Yo pienso que sí llovió también aquí en Bellavista. Ojalá que así haya sido. A Silvestre Contreras, allá en Compostela. ¿Cómo te fue de lluvia, Silvestre? Ojalá que haya caído esa refrescante lluvia. A José de Jesús Patrón Hernández, igualmente en Compostela. Saludos con mucho gusto. Y también un saludo a nuestra amiga Carmelita de Aguilar. Le mando un abrazo, un saludo con mucho gusto, con mucho placer. Vámonos con esta canción que ya está preparada. Con Vicente Fernández, El hombre que más te amó.

El hombre que más te amó nos acaba de cantar el charro de Huentitán, Vicente Fernández, mis amigos aquí, en este programa México en la radio. Aquí estamos transmitiendo con mucho gusto para todos ustedes desde esta ciudad de Tepic, 6:42, 6:42. Salud para mi gente, para todos nuestros amigos que nos escuchan allá en Tuxpan, en Ruiz, en todos esos lados también, pues un saludo, ojalá que también para allá ya empiece a llover, ¿verdad? Porque el calor es excesivo, muy fuerte, allá en la costa. Así que pues un saludo a toda la gente de la costa. Gracias a ustedes por la gentileza de escucharnos. Saludos a mi comadre Pili, le mando un abrazo. Y también para su esposo, allá Octavio Valderrama, en La Presa. Un saludo muy especial para ellos. Gracias por su grata compañía. Tenemos más música aquí en este bonito programa. Enseguida vamos a escuchar al grupo norteño Salvajes de la Frontera, que nos interpretan Flor de Capomo.

Salvaje de la Frontera, nos interpretaron Flor de Capomo, mis amigos aquí, en su programa México en la radio, 6:47, 6:47, continuamos, gracias por su grata compañía, déjenme compartirles la oración de la serenidad a todos ustedes. Señor, concédeme la fuerza para cambiar las cosas que sí puedo cambiar, la serenidad para aceptar las cosas que no puedo cambiar y la sabiduría para reconocer la diferencia. Te damos gracias, Señor, por este nuevo día más que nos das con amor, salud, paz y felicidad. Y porque todos los días tenemos el pan en nuestra mesa y merecidamente. Y también porque le das humildad a nuestro corazón para amar a nuestros semejantes y enemigos. Gracias, Señor, por todas tus bendiciones y bondades. Es la oración de la serenidad que les comparto, ¿verdad?, en esta tarde. Así que continuamos con más música aquí en este su programa de México en la radio. Gracias por escucharnos. Vamos enseguida a escuchar al Mariachi Imperial con esta canción que se llama No Tengo Dinero.

No tengo dinero, nos lo acaba de cantar el mariachi imperial, mis amigos aquí, en este su programa de México en la radio. Gracias, faltan ya 9 minutos para que sean las 7 de la noche, 9 para las 7. Estaba viendo ahorita el pronóstico, hay probabilidad, mucha probabilidad de que llueva por la noche otra vez. No le hace que llueva toda la noche, mi querida Katia. Para dormir a gusto, a pierna suelta, como dicen, ¿verdad? Ya que hayamos llegado a casa, que llueva toda la noche. Pero sí hay mucha probabilidad de que llegue lluvia. Qué bueno. Y ojalá que sea de diario, ¿verdad? Que a diario llueva, para estar a gusto, frescos. Así que, pues ojalá que nos siga lloviendo, mis amigos, como este día. Hoy, este día, primer día, miércoles 3 de junio. Que fue es la primera lluvia que nos cae, bendita lluvia, ¿verdad? Así que, pues, que siga lloviendo. Bueno, pues, invitarle para el día de mañana a un programa más aquí de 6 a 7 en México en la radio. A nombre de todo el equipo, me llega este mensaje. Gracias por los saludos, amigo José Ramón. El programa de hoy, Tarde de Romance, me tocó escucharlo en la colonia La Taberna. Bonito programa. Ah, gracias, Nicolás. Te mando un saludo, un abrazo, amigo. Qué bueno que escuchaste el programa allá por La Taberna que andaba. Espero que no te hayas mojado, que no te haya agarrado por ahí la lluvia. ¿Verdad? Pero me imagino que también ahí en tu colonia, el Palomar, cayó algo de lluvia o también llovió, ¿verdad? Así que, gracias, Nicolás. Te mando un abrazo, un saludo y que tengas una grata noche con tu familia. ¿Verdad? Allá en la popular colonia El Palomar de esta capital tepí. Todo bien, gracias. Fresca la tarde, sí. Así es, sopla un viento agradable, fresco. Ojalá que llueva, como les digo, en la noche, ¿verdad? Y para dormir a gusto, porque pues ya tenemos bastantes meses con este calorón que se ha sentido. Pero bueno, ojalá que todo cambie. Saludos, Nicolás, te mando un abrazote fuerte y saludos a tu familia con mucho gusto y a toda la gente que radica en esa popular colonia El Palomar de esta ciudad. Nos vamos, nos despedimos a nombre de mi compañera Katia Montoya, quien estuvo a cargo allá en el control operativo de audio, su amigo José Ramón, como siempre en este micrófono, deseándoles lo mejor. Cuídense mucho, bendiciones y mañana que sea especial para usted con la bendición de Dios. Le vamos a dejar a la parte final para cerrar con broche de oro a Gerardo Reyes con esta bonita canción, Quisiera Amarte Menos.

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0: Son las 6:57.
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0: pero muy buenas noches, amigos y amigas. Bienvenidos a este su programa de noticias aquí en Aztlán Radio, la voz de nuestro origen. Ya lo saben, nos escuchamos a través del 100.3 FM y 550 AM. Los saluda con gusto Gabriel Carrillo y los invito a que estén con nosotros los próximos minutos para que estén bien informados de las noticias que se han generado en las últimas horas aquí en Nayarit. El día de hoy, miércoles 3 de junio, tenemos bastante contenido. Aprovecho para invitarlos a que nos sigan a través de nuestras redes sociales. Estamos en Facebook como Aztlán Radio. Y bueno, el día de hoy síganos porque estamos transmitiendo completamente en vivo desde cabina. Así que si además de escucharnos quieres vernos, bueno, pues por ahí lo puedes hacer a través de nuestra página en Facebook. Estamos como Aztlán Radio. También se pueden comunicar con nosotros, tenemos teléfonos, el 210-5955, el 210-5955 y el 311-225-7094. Ahí cualquier comentario, denuncia, sugerencia, ahí a esos números. Y bueno, pues aquí pues les daré lectura al mensaje que ustedes nos están brindando. 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
0: Así de fácil, así de sencillo. Y vámonos a conocer los titulares del día de hoy, de qué hablaremos durante este programa.
3: Se amplían en Nayarit las oportunidades educativas con la nueva Universidad Rosario Castellanos en el municipio de Tuxpan. El gobernador Navarro Quintero firmó un convenio para su creación con la rectora de la institución, Alma Xochitl Herrera. Suman 73 casos de dengue en el estado. El municipio de Tepic es el que tiene más casos, confirma la Secretaría de Salud. Se reducen un 20% los accidentes en la carretera federal 200 tras la apertura de la autopista que comunica con Puerto Vallarta. Revisan en la mesa de seguridad las acciones realizadas en distintas regiones del estado y los avances de operativos en municipios de la costa, la zona serrana, áreas urbanas y corredores carreteros.
0: Eso y más tendremos el día de hoy, así que acompáñanos. Y vámonos ahora con las efemérides que pasó un día como hoy, 3 de junio. ¿Qué pasó un día como hoy, 3 de junio? 1979. En México se emite por primera vez el programa de televisión deportivo Acción a través del canal 2 de la empresa Televisa. ...1986, nace el tenista español Rafael Nadal, considerado uno de los mejores de la historia, especialmente en la cancha de arcilla.
4: Yo solo voy a aconsejar una cosa, daros oportunidades. No os frustréis cuando las cosas no salen bien a la primera, y lo único que he hecho yo, creo, una de las cosas que he hecho mejor en mi vida con la ayuda de todo mi equipo, es seguir dándome oportunidades.
0: 2016, fallece Cassius Clay, más conocido como Mohamed Ali, boxeador estadounidense considerado uno de los más grandes de todos los tiempos. Y en cuanto a las celebraciones, hoy es el Día Mundial de la Bicicleta.
5: Llévame en tu bicicleta, óyeme Carlos, llévame en tu bicicleta. Quiero que recorramos juntos esta zona, desde Santa Marta hasta La Arenosa.
0: Con edición de Alejandro Mesa para Aztlán Radio, Gabriel Carrillo. Bien, pues ahí estuvieron las efemérides del día de hoy, que por cierto, el día de hoy

0: mayor movilidad, así que en el día de la bicicleta inició este conteo ciclista, que por cierto los trabajos continuarán el día de mañana. Vámonos ya de lleno con toda la información que tenemos el día de hoy, porque el gobernador Miguel Ángel Navarro Quintero encabezó la firma del convenio con la rectora de la Universidad Nacional Rosario Castellanos, Alma Xóchitl Herrera Márquez, que permitirá la instalación de una sede de esta institución en el municipio de Tuxpan, acercando nuevas oportunidades de educación superior pública y gratuita a miles de jóvenes del norte de Nayarit. Acompañado por su esposa, la presidenta del sistema DIF Nayarit, doctora Beatriz Estrada Martínez, el mandatario estatal destacó que este proyecto va a beneficiar a estudiantes de Tuxpan, Acaponeta, Tecuala, Rosa Morada, Ruiz y Santiago Ixcuintla, quienes podrán continuar su formación profesional cerca de sus hogares, fortaleciendo el acceso a una educación de calidad en una región que históricamente ha demandado una mayor cobertura educativa.
1: Lugares donde la cobertura se va a fortalecer enormemente en una educación innovadora, como también rescatadora de propósitos. Y es lo que queremos seguir luchando desde el ámbito que nos corresponde. Y ayer hacer sentir que la Presidenta de la República, en su propósito de enarbolar los derechos que tiene México de decidir su propio destino, esté a través de la educación sintiendo ese acompañamiento desde Nayarit, donde la Presidenta no está sola. Tiene la compañía de mexicanas y mexicanos decididos a acompañarla en el conocimiento y además fortalecer el futuro de México a través de lo que la educación de la Rosario Castellanos habrá de brindar con todo el derecho, pero con toda la garantía.
0: Bien, asimismo informó que la próxima semana iniciará la convocatoria para el ingreso de estudiantes y que en breve comenzará la construcción de la nueva sede universitaria. Reconoció además el respaldo de la presidenta de México, la doctora Claudia Sheinbaum, para impulsar acciones que fortalecen la educación pública y amplían las oportunidades de desarrollo para las juventudes nayaritas. Por su parte, la rectora de la Universidad Nacional Rosario Castellanos, Alma Xóchitl Herrera Márquez, reconoció el compromiso del gobernador Miguel Ángel Navarro Quintero con la generación de oportunidades para las y los jóvenes, destacando que este proyecto permitirá acercar una oferta educativa gratuita, pertinente y de calidad a una amplia región del estado.
2: Estimado gobernador Miguel Ángel Navarro Quintero, primero mi agradecimiento, pero ante todo el enorme reconocimiento que le tengo por la vocación social de ampliar las oportunidades al estado de Nayarit y de que este proceso de ampliación de oportunidades esté basado en la promoción de la educación superior asumida pues como un derecho humano indispensable, sobre todo en este siglo XXI. Nos vamos a ubicar en el centro de 6 municipios que demandan, que exigen educación superior de calidad, pertinente, gratuita y que verdaderamente contribuya a este desarrollo. Muchísimas gracias.

0: Con valores humanos fundamentales, este proyecto educativo.
1: Y bien, con la llegada de la Universidad Nacional Rosario Castellanos a Tuxpan, el gobierno de Nayarit continúa ampliando las oportunidades educativas para las juventudes de la región norte, impulsando una formación profesional más cercana, accesible y vinculada al desarrollo de sus comunidades. Así que bueno, ahí está el anuncio de esta nueva universidad. Comentarles que inicialmente se ofertarán 6 licenciaturas, entre las que destacan Ciencia de Datos, Inteligencia Artificial, Derecho, Criminología y Psicología, Ciencias Agroecológicas y Ganadería Sustentable. Por cierto, se prevé en este inicio una matrícula aproximada de entre 1.500 y 2.000 estudiantes, con la meta de incrementar gradualmente la cobertura. Así que bueno, una oportunidad más para quienes quieran tener alguna licenciatura, una ser profesionista. Ahí estará ahora esta opción. La Universidad Nacional Rosario Castellanos estará allá en el municipio de Tuxpan. Y bueno, pues la invitación a que se acerque, porque como ya escucharon, pronto se va a abrir ya la oportunidad para que se haga el registro, para que usted quiera

0: entrar. Y bueno, pues también el inicio de la construcción de esta universidad, parte de las gestiones que realiza el gobernador Miguel Ángel Navarro Quintero con el gobierno federal y con el claro respaldo de la presidenta de México, la doctora Claudia Sheinbaum. Vámonos ahora con el siguiente tema, porque recuerda que una vez que iniciaron estas operativos allá en Estados Unidos, muy intensos, muy fuertes, muy problemáticos, muy polémicos por parte del gobierno de Estados Unidos en contra de los migrantes, y que por esta situación se llegó a suspender la Feria de los Nayaritas en California, esta feria que se realiza a cada año, y que por esta situación, por las redadas que estaban realizándose allá en Estados Unidos, se decidió suspender para no meter en problemas a los migrantes de nuestro estado, pues les tengo una buena noticia para este 2026, porque la Feria de Nayarit en California sí se va a realizar este año, se va a retomar. ¿Cuándo será? El próximo 1 y 2 de agosto en Pico Rivera, Los Ángeles, California. Esto fue informado por el presidente de la Federación Nacional e Internacional de Nayaritas en Estados Unidos, Isidro Castellón. Para esta edición se espera la presencia de los 20 municipios del estado. Además habrá diversas actividades artísticas, culturales y trámites gubernamentales totalmente gratuitos. En el estado de California radican más de 400,000 habitantes nayaritas, donde el 85% viven en Los Ángeles, por lo que se espera una importante asistencia de nayaritas a este evento, una vez que en el 2025 el evento se canceló por la situación migratoria en Estados Unidos.
1: Los asistentes que vienen a la feria son dos días, sábado y domingo. Se abre la puerta a las 11 de la mañana y se cierra a las 11 de la noche. En el tráfico durante el día de los dos días recibimos cerca de 50,000 personas. Y vaquero. Estamos trabajando con Cowich, Invierno y otras dos bandas internacionales.
0: Bien, pues ahí está el presidente de la FENINE diciendo si habrá Feria de los Nayaritas en California y se realizará los primeros días de agosto. El secretario de Turismo, Juan Enrique Suárez, informó que para esta edición de la Feria Nayarit en California se contará con la participación de productores nayaritas a través de un encuentro de sabores y colores, este que se realiza aquí en la explanada del ex convento de la Cruz. Bueno, pues se va a llevar ahora hasta allá a la California, para que hasta allá también los migrantes puedan conocer esta actividad que se realiza aquí en Nayarit y conozcan los sabores y colores de nuestro estado. Destacó que la conectividad aeroportuaria de Tepic, Los Ángeles, del Aeropuerto Internacional Tepic Riviera Nayarit, permitirá acercar este tipo de eventos a personas locales.
2: Quiero compartirles que en esta ocasión el gobernador del estado, el doctor Miguel Ángel Navarro Quintero, nos ha solicitado que llevemos parte del encuentro de colores y sabores, es decir, en esta edición, Isidro, a diferencia de todas las anteriores, vamos a llevar a productores artesanales, vamos a llevar a productores de Nayarit, no solamente en cuestión de artesanía, sino también de productos elaborados con insumos de las diferentes regiones.
0: Y bien, pues ahí escuchamos a el secretario de Turismo, Juan Enrique Suárez, sobre esta feria que se va a estar realizando. La invitación, como bien escuchamos, a que los nayaritas de aquí, de nuestro estado, vayan allá a California también para saludar a los familiares, amigos, pero disfrutar de esta feria que se va a retomar en este 2026. Enhorabuena, porque son bastantes los nayaritas que están allá radicando en Estados Unidos y que les gusta disfrutar de este tipo de actividades, porque es como momentos en donde ellos recuerdan y sienten, viven lo que es estar en Nayarit, sí, por unos días, pero para ellos es oro puro, y es por eso que estoy seguro que será un éxito esta feria de Nayarit en California, como ha sucedido todos los años. La invitación a que haga sus planes, porque ya lo sabe, primero y 2 de agosto será esta feria allá en California. Y hablando precisamente de los migrantes, de los nayaritas que radican allá en Estados Unidos, comentarles que el apoyo que brindan desde allá a sus familias es muy importante. De hecho, Nayarit está entre los 5 estados con mayor envío de remesas.
3: Isidro Castellón, presidente de la Federación Nacional e Internacional de Nayaritas, la FENINE, informó que los migrantes nayaritas envían alrededor de $1,000,000 diarios en apoyo a sus familias y mejoramiento de sus comunidades. Sin embargo, señaló que las remesas han disminuido un 8 al 10% en los últimos años debido a las políticas migratorias impulsadas por Donald Trump. Aún así, los más de $30 millones que llegan al estado impulsan en gran medida la economía de los nayaritas y que, por cierto, es uno de los 5 estados del país con mayor entrega de remesas.
4: Las remesas, Nayarit, estamos en los 5 estados de la República que envía más remesas. Somos un estado pequeño, pero es un estado que diario envía arriba de $1,000,000 de remesas. Sí ha disminuido, podríamos decir un 5, 8, tal vez un 10%, pero aún así las remesas en Nayarit siguen muy altas.
3: Para Astra Noticias, reportó Berta Álvarez, la voz de Nuestro Origen.
0: Y bien, pues ahí está la información y efectivamente el apoyo de los migrantes es espectacular. Ayudan a sus familias, desde allá se van con la idea de tener una vida mejor, pero no solamente ellos, sino que también pues su familia se vea beneficiada y es ahí en donde envían estas remesas tan importantes. De hecho, es tanto el apoyo que aquí en Nayarit también reciben apoyo por parte de algunas asociaciones, grupos, colectivos que se acercan y que por eso también es que actualmente hoy en el Congreso de Nayarit hay un diputado migrante, porque ya están dentro de las cuotas el que haya por lo menos un diputado que represente a los migrantes. Y bueno, esto es en reconocimiento por todo el trabajo que realizan desde allá, desde Estados Unidos, los nayaritas. Vámonos ahora con la información nacional.

0: El exfiscal de Chihuahua, César Jáuregui Moreno, compareció como testigo ante el Ministerio Público sobre la posible participación de la Agencia Central de Inteligencia en el operativo implementado en territorio nacional en el mes de abril, donde participaron agentes estadounidenses, de los cuales dos de ellos murieron. Por su parte, la gobernadora de Chihuahua, María Eugenia Campos, calificó como ruido, desinformación y ataques políticos relacionados con el operativo documentado en la Sierra Tarahumara, en el que destacó que en ese operativo se logró desmantelar un narcolaboratorio y asegurar más de 55 mil litros de sustancias líquidas, más de 50 toneladas de precursores químicos en estado sólido y cerca de 2 mil litros de metanfetamina. El titular de la Secretaría de Infraestructura, Comunicaciones y Transportes, Jesús Antonio Esteva Medina, informó que este año se invertirán 50 mil millones de pesos en programas de repavimentación, bacheo, caminos rurales y caminos artesanales en todo el país, con una meta de intervención de 18 mil kilómetros de la red federal carretera. Respecto a los caminos artesanales, Esteva Medina informó que este año se destinarán 6 mil millones de pesos para construir cerca de 900 kilómetros en comunidades de 18 estados. Las reformas en materia de elección judicial, revisión de candidaturas y nulidad de elecciones por injerencia extranjera entraron en vigor este miércoles tras su publicación en el Diario Oficial de la Federación, informó la consejera jurídica de la presidencia, Luisa María Alcalde Luján. Con esto, la reforma judicial aplaza de 2027 a 2028 la elección de jueces, magistrados y ministros, además de reducir el número de candidaturas, simplificar las boletas e incorporar exámenes de conocimiento para los aspirantes. Sobre la reforma de verificación de integridad de candidaturas, el INE podrá integrar una comisión para recibir listados de aspirantes y canalizarlos a autoridades de seguridad, inteligencia, procuración de justicia para identificar posibles riesgos. Respecto a la tercera modificación, explicó que se incorpora como causal de nulidad electoral la intervención extranjera en procesos federales o locales cuando se acredite que influyó en los resultados.
1: Bien, pues ahí estuvieron las informaciones nacionales. Vámonos ahora con el siguiente tema, hablemos de salud, porque el IMSS Nayarit autoriza 3 nuevas unidades de hemodiálisis y aquí tenemos todos los detalles.
2: Delegado del Instituto Mexicano del Seguro Social en Nayarit, Jesús Chávez, informó que fueron autorizadas 3 nuevas unidades de hemodiálisis para Acaponeta, Tuxpan y la Clínica 33 de Bahía de Banderas. Precisó que el proyecto que se ejecutará este año se encuentra en etapa de presupuestación y beneficiará a cerca de 800 pacientes con enfermedad renal en el estado.
3: Pero les traigo muy buena noticia. Nos autorizaron que subiéramos el proyecto para 2 nuevas unidades de hemodiálisis. Bueno, son 3. Una en Acaponeta, en el hospital de Acaponeta, otra en el hospital de Tuxpan y otra que es la más grande con 21 máquinas en el hospital general de zona 33 de Bahía de Bandera. Entonces ahorita estamos ya trabajando y se está haciendo la planificación y el proyecto para que se ejecuten estas obras que son de mucha importancia ya para que la gente, para arrancar este mismo año.
2: Para Astra Noticias, reportó Berta Álvarez, la voz de nuestro origen.
1: Bueno, pues ahí las gestiones que realiza el IMSS en beneficio de los pacientes y los derechohabientes, así que enhorabuena. Siguiendo con temas de salud, en Nayarit se han registrado ya 73 casos de dengue y Tepic es el municipio con mayor número de casos, así lo informó la titular de la Secretaría de Salud, Beatriz Ruiz Huerta. Agregó que el virus del dengue serotipo 3 es la variante que circula en nuestro estado, siendo uno de los de mayor riesgo por su alta complicación médica.
4: Circulando es el virus que ya lo tuvimos como más agresivo, que es el que presenta datos de signos de alarma como hemorragias o como disminución de las plaquetas. El virus es el serotipo 3, es el que continúa circulando en el estado de Nayarit. Es por ello que tenemos que, como población, unirnos a esta estrategia de patio limpio. Claro, es el virus que circuló desde el 2023 en todo el país y pues llegó para quedarse, continúa estando en el estado. Es por ello que la alerta sigue presentándose, tenemos que continuar con esta estrategia. De los casos que tenemos registrados de dengue, la mayoría, el mayor grupo de edades de 25 a 44 años en edades productivas.
1: Bueno, pues ahí escuchamos a la secretaria de Salud, Beatriz Ruiz Huerta, 73 casos de dengue en lo que va de este año. 3 de estos casos, bueno, pues han sido graves, y eso se debe porque el que está circulando aquí en el estado es el serotipo 3. Recordemos que son 4 serotipos y el 3 es uno de los más peligrosos. La titular de salud exhortó a los ayuntamientos a realizar labores de descacharrización e invitó a la población a participar en las labores de limpieza en sus hogares, pues mencionó que desafortunadamente las personas siguen sin colaborar en estas acciones de prevención.
4: Los municipios de más altendemia son Tepic, Bahía de Banderas, Tuxtlan, San Blas, Santiago. Los ayuntamientos están respondiendo, los que no están respondiendo somos la población, que no estamos haciendo la estrategia de patio limpio, la descacharización. Y ahorita es muy importante, más porque ya iniciaron las lluvias.
1: Pues ahí la invitación a que mantenga patios y azoteas limpios ahora que ya llegaron las lluvias. Por cierto, el día de hoy llovió bastante fuerte, ya se vieron también las primeras inundaciones allá por la Avenida La Cultura, allá por la Gobernadores, en el centro también incluso. Hay que evitar tirar basura a las calles y, en el caso del dengue, eliminar los cacharros. ¿Cuáles son los cacharros? Cualquier recipiente donde pueda almacenarse agua, sobre todo el agua limpia, que es el que les gusta a los mosquitos transmisores del dengue. Entonces, todo eso a la basura. Cuando escuche que van a pasar por ahí la campaña de descacharrización, saque todo eso y que se lo lleve el camión, porque con eso ya ayuda bastante a que no se propague el mosquito. Vámonos a una pausa, pero regresamos con más. No se despeguen.
0: Vamos a una pausa. 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
5: Son las 7:27.
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0: Continuamos aquí en su programa de noticias, aquí en Aztlán Radio, la voz de nuestro origen. Recuerde que tenemos redes sociales, estamos en Facebook, búsquenos como Aztlán Radio. Y bueno, el día de hoy estamos transmitiendo completamente en vivo, así que entre y si quiere vernos, por ahí es el lugar. Así que también forme parte de esta comunidad. Recordarles también que nos puede escuchar a través del dispositivo de Alexa. Y tenemos números telefónicos para que usted nos marque, nos haga alguna denuncia o sugerencia. Los teléfonos son el 210-5955 y el 311-225-7094. Y bueno, continuemos hablando de salud, porque la delegada de programas para el bienestar en Nayarit, Consuelo González Garza, entregó un total de 1,100,000 pesos a la clínica del Issste en Tepic, Joaquín Cánova Puchades, del programa La Clínica es Nuestra, mismo que habrá de destinarse en mejoramiento y equipamiento del inmueble, así como la construcción de un comedor para beneficio de los trabajadores.
1: El modelo de salud al que se aspira es de que todos los mexicanos tengamos derecho a la salud, y no nomás a la salud, sino a salud de calidad. Y se está implementando en todos los estados mejoramiento de equipo, desde equipos grandes, de asuntos de oncología, o sea, equipos que no cuestan 1,100,000 pesos, que cuestan muchos miles de millones. Entonces, para que todos tengamos un modelo de salud, una atención a la salud de calidad. Entonces, este es un granito de arena en ese caminar por mejorar ese modelo de salud. Créanle, por favor, créanle, porque todos estamos haciendo eso. Y a ustedes también les toca ese trabajito. A los de los comités, hacer cosas lindas como las hicieron el año pasado. A los comités que entran, pues hacer el proyecto que tienen. A los trabajadores, echarles porras a los comités y también asesorarlos, ¿verdad?, en lo que hace falta.
0: Bien, pues ahí está este beneficio directo para los trabajadores, pero también para quienes llegan a este hospital. Estamos hablando de la clínica del Issste en Tepic, Joaquín Cánovas Puchades. Y bueno, vámonos ahora con el siguiente tema. Hablemos de las actividades que realiza el sistema DIF Nayarit, que preside la doctora Beatriz Estrada Martínez, porque recuperar la claridad para ver el mundo también significa ganar independencia, seguridad y bienestar. Con este propósito, la presidenta del sistema DIF Nayarit, la doctora Beatriz Estrada Martínez, encabezó la entrega de lentes graduados en beneficio de más de 200 personas del municipio de Tepic. Durante la jornada, la titular de la asistencia social, la entidad, destacó que estos apoyos permiten a las y los beneficiarios realizar actividades cotidianas con mayor facilidad, continuar sus estudios, desempeñar su trabajo y desenvolverse con mayor confianza e independencia.
2: A mí me da mucho gusto entregar estos lentes porque sé que para muchos significa el poder realizar sus actividades diarias, y que estoy segura que no es de hace una semana ni de hace dos, sino que pueden haber pasado meses, años, y que se han estado aguantando para no decir que necesitan esos lentes. Sin embargo, quiero decirles que aquí estamos. Ya decía el Señor, somos el corazón de Nayarit. Sí, y somos el corazón que los está acompañando a ustedes, y somos el corazón que late al mismo ritmo que late el de ustedes.
0: Y bueno, a través de estas acciones, el DIF Nayarit continúa acercando apoyos que generan un impacto positivo en la vida de las familias, fortaleciendo su salud visual y brindándoles herramientas que favorecen su autonomía, inclusión y bienestar.

0: Y como ya lo escucharon, y sobre todo si nos ves a través de redes sociales, ya te diste cuenta, estoy acompañado por Alejandro Mesa, el Águila Mayor, que bueno, viene a contarnos de los deportes, sobre todo de algo que vaya que ha sido un bombazo en el mundo futbolístico, tomando en cuenta que el América se acaba de quedar sin director técnico. ¿Qué nos puede decir al respecto, Alejandro? Buenas noches.
1: ¿Qué tal? Muy buenas noches, Gabriel. Radioescuchas. Así es, en medio de todo esto que se avecina ya de la justa más importante a nivel de selecciones, el América, acá en México, en la Liga MX, se ha quedado sin entrenador. Andrés Jardiné presentó su renuncia como director técnico del equipo.
0: ¿Ah, no lo corrieron?
1: No, renunció.
0: Ok.
1: Renunció. Se habla de muchas cuestiones. Unos dicen que es por cuestiones de... quería una mejora salarial, quería refuerzos, al parecer no le concedieron esas situaciones, entonces él busca dar un paso al costado. Otros dicen que también ya estaba el proyecto muy desgastado, ¿no? Recordemos aquellas declaraciones de Henry Martín al término del clásico contra Guadalajara, en aquella derrota, donde pues le acecha toda la responsabilidad al técnico, ¿no? Entonces, pues desde ahí ya se comienza con varias fricciones, ya de a partir de ese encuentro, de esas declaraciones, ya va a la baja, digo, también con algunas lesiones, pero va a la baja su participación con el equipo del América. También por ahí fricciones con Brian Rodríguez, el Rayito, fricciones también con Ramón Juárez,
0: sí.
1: Que a pesar de que daba buenas actuaciones, no era del agrado del entrenador, no era titular. Entonces, pues son varias cuestiones. Otros dicen que es Ferran Reverter. Recordemos que ya esta asociación que tuvo Emilio Azcárraga con General Atlantic, donde ya Azcárraga es el dueño del 51% y 49% es de General. Entonces se dice que el español Reverter es el que toma la decisión. Recordemos que antes ya había destituido a Iñárritu como sí. director operativo, que hasta el 31 de julio fungirá funciones como tal. Y pues ahora se da la salida de André Jardiné. Está el rumor muy fuerte, ya incluso ya llegó a la Ciudad de México Guillermo Almada.
0: Que de hecho, esa era mi siguiente pregunta. Así ya es. No está Jardiné, ¿quiénes suenan para estar en el América?
1: La opción número uno es Guillermo Almada.
0: Ok.
1: Todo pinta.
0: Que Guillermo Almada es el que estaba en el Pachuca.
1: Exactamente, ya emigró a la Liga Española. Estaba...
0: incluso lo buscó hasta Chivas.
1: Sí. Y también fue sondeado, ¿no?, por Selección Mexicana.
0: Sí.
1: Se fue a la Liga Española, a la Segunda División de España, allá estaba en el Valladolid, después en el primer semestre se fue en el segundo semestre se fue al Real Oviedo, sí. del Grupo Pachuca,
0: sí.
1: Pero pues descendieron a la Segunda División, entonces renuncia el entrenador, aunque era parte del proyecto todavía de Jesús Martínez, de que continuara para buscar el ascenso, él da un paso al costado, ya se rumoreaba desde ese entonces que ya estaba siendo sondeado por el América. Creo yo que por esa razón es porque da un paso al costado, deja al Oviedo para regresar acá al fútbol mexicano y todo parece indicar que puede ser el nuevo entrenador del América. Una opción B, en dado caso de que algo, tú sabes que esto es fútbol, sí. y todo puede pasar, es Martín Anselmi, ¿no? Aquel técnico de Cruz Azul que se fue corriendo, ¿no?, al fútbol de Portugal. Pues también es la opción número dos.
0: Que hay quien considera que el triunfo de este Cruz Azul son por las bases que dejó Anselmi.
1: Martín Anselmi, así es, pero por las formas de retirarse de la institución, pues no fueron muy del agrado ni de los aficionados, ni de la gente del fútbol, ¿no? Pero bueno, vamos a ver, pero Guillermo Almada sí es el más adelantado, es parte de cuestión económica, y si el rumor, o uno de los rumores por el cual Jardiné dio un paso al costado, es por la cuestión económica, pues todo tiene sentido, ¿no? Porque Guillermo Almada le gusta trabajar mucho con jóvenes, el América le hace falta sacar también jugadores de la cantera, entonces por ahí puede ser la vía para que esto pues se lleve a cabo y se concrete en los próximos días la llegada de Guillermo Almada al banquillo del América.
0: Y cómo no, el América aporta solamente un futbolista a la selección.
1: La selección, Israel Reyes, así, y no es canterano.
0: Y no
1: es, es del Puebla, exactamente, pero está ahí Ramón Juárez, está Dagoberto Espinosa y hay muchos chavos más interesantes de la sub-20 que pueden empezar a tener participación. Y ahora es un proyecto, yo lo comentaba hace rato en el grupo de Línea de Fondo, es un proyecto interesante, ¿no? Puesto que si Guillermo Almada empieza a sacar jóvenes, entonces, y empiezan a derrochar su talento y a plasmar pues ahora sí esta experiencia en la primera división, pues también son futuras ventas que puede tener el Club América hacia Europa, sí. entonces esto puede generar también ingresos.
0: Y donde la inversión fue mínima.
1: Exactamente, entonces es un proyecto interesante, creo yo que Bueno, primero falta que llegue el técnico, pero creo yo que vendrán algunos 2-3 refuerzos importantes y lo demás será con cantera y lo que ya estaba en la plantilla que era del ex técnico y ahora Jardiné.
0: Ahora, ¿no te gustaría Fraguín para el América?
1: No, creo que me gusta como entrenador, debo decirlo, pero creo que su ego es mucho mayor, ¿no? Entonces.
0: Bueno, pues es el América.
1: Sí, pero.
0: Si algo tiene el América es ego.
1: Nah, creo que Guillermo Almada me gusta más. Ya tiene. Digo, ya Efraín Juárez es campeón en Colombia, subcampeón en México, pero le falta. Guillermo Almada estará bien, lo veo con agrado, sobre todo porque le gusta mucho trabajar con cantera. Lo único que sí me causa un poco de temor es. Rompe muy pronto con el jugador, no tiene una buena relación o no tiene esa característica, ¿no?, de llevar un buen grupo, rápido rompe con el jugador. Incluso por ahí hubo unas declaraciones de Federico Viñas, delantero del Oviedo, ante la renuncia que tuvo el entrenador Almada, de que no encajaba muy bien en el grupo, ¿no? Entonces vamos a ver, con Pachuca también hubo mucha fricción, pero no sé, vamos a ver qué sucede.
0: Ahora te la pongo de manera cambiada. Sí. Y entonces Jardiné, ¿a dónde se va?
1: Pues vamos a ver, es ahí al primer equipo que le vaya mal, creo que va a ser el candidato número uno.
0: Porque habíamos antes pensado, era Monterrey de estar que se lo lleva.
1: Pero ya agarró Almeida.
0: Sí, pero Almeida. Pues sí, de Almeida a Jardiné.
1: Por ahí los Tigres. Seguido Pizarro no arranca con el pie derecho el próximo torneo. Y hay cartera.
0: Y los Tigres sí tienen cartera para traerle lo que quiera a Jardiné.
1: Así es, otra vez el fútbol brasileño, ¿no? Puede regresar para allá a su país. Él ya había expresado sus deseos de dirigir en Europa. Vamos a ver si busca alguna oportunidad por allá. Pero pues bueno, así las cosas.
0: Ahora, ¿cómo se despide Jardiné? ¿Como leyenda? ¿Como un técnico más? ¿Como un técnico ganador?
1: Como el técnico más ganador de la historia de la América, ¿no? 6 títulos.
0: Un campeonato. ¿Pero como leyenda entonces?
1: Sí, es una leyenda, claro que sí. Es una leyenda viviente del Club América. Son unos números muy altos. Era ganadora que deja muy en alto, la vara muy en alto.
0: Triste.
1: Veo que se te sale
0: una lágrima en el ojo.
1: Son entrenadores que dejan, ¿no?, al aficionado una grata sensación, pero pues obviamente son ciclos, ¿no? Uno entiende que son ciclos, seguramente a lo mejor algún día puede regresar, a lo mejor no sabemos si los caminos se cruzan, pero de que dejó un buen legado lo hizo, y creo que para quien llegue, sea Almada, sea Anselmi o sea Pedrito Jiménez, la vara está alta, ¿no?
0: Pues sí, efectivamente, habrá que esperar qué sucede con los demás equipos. Seguramente sí. Todos se van a reforzar de cara al inicio del nuevo torneo. Espero que mis Chivitas también estén contratando ahí, pues, futbolistas que hagan diferencia, tomando en cuenta, claro, que posiblemente muchos no regresen después de esta justa internacional.
1: Así es, y hablando de la justa internacional, más importante a nivel de selecciones, mañana juega la selección mexicana en el estadio Nemesio 10, en punto de las 7 de la tarde, hora del Pacífico, contra Serbia. Okay. Javier Aguirre ha declarado, o le hicieron la pregunta expresa a los reporteros, si el 11 que lanzará será el 11 que inicie contra Sudáfrica, y él dijo que no, ¿no? O sea que, pues, es Javier Aguirre, ¿no?
0: O sea, él está jugando, pues. Él todavía trae el juego de FIFA. Todavía no le dicen que, pues, ya tiene que estar jugando, ¿no? Ya tiene que estar aplicando todo lo que va a aplicar en esta justa internacional. Porque entonces, ¿de qué sirve que ya tengas incluso hasta la lista?
1: Él comenta que hay jugadores que no están para participar los 90 minutos, que todo tiene que darles algunos minutos de descanso, pero pues bueno. Entonces, si no están para jugar 90 minutos, entonces ¿para qué los llevas, no? Pero bueno, así es Javier Aguirre, ya lo conocemos, pero de alguna manera sí creo que yo el 80-90% del 11 que salga el día de mañana será el 11 que esté contra Sudáfrica, donde por cierto ya llegó a la ciudad de Pachuca, ya realizó sus primeros entrenamientos ahí en la Universidad de Fútbol de Pachuca.
0: Ok.
1: Ya en el Estadio Hidalgo, ahí estuvo entrenando ya el día de hoy. Fue muy bien recibido, la afición lo acogió perfectamente al ritmo del mariachi.
0: Ándale.
1: Entonces, se sienten muy agradecidos los sudafricanos. No se esperaban ese recibimiento, pero creo que la gente comienza ya a contagiarse de esta justa internacional.
0: A los de Japón los recibieron con sombrero y también con música norteña.
1: Sí.
0: Pues es México,
1: ya,
0: ¿no?
1: Ya comienza, ¿no?, la fiesta, la mayor fiesta a nivel selección.
0: Bueno, pues gracias a Alejandro Mesa por traernos toda la información deportiva. Éxito para Jardiné y también para el América.
1: Así es, éxito para ambos.
0: Y bueno, continuamos nosotros con este tema precisamente de este torneo importante de selecciones, porque la Procuraduría Federal del Consumidor, la Profeco por sus siglas, ya trabaja en la organización de un operativo especial para garantizar un trato justo a turistas y consumidores en establecimientos comerciales de Nayarit. La delegada de la Profeco, Mirna Encinas, explicó que se realizarán brigadas y recorridos de verificación en restaurantes, bares, hoteles y comercios de mayor afluencia, principalmente en Tepic, Bahía de Banderas y Puerto Vallarta, debido a la cercanía, bueno, pues de una de las sedes, que es Guadalajara.
2: Ahorita estamos trabajando para ponernos de acuerdo con los operativos del Mundial, donde haremos brigadas, donde estaremos haciendo recorridos en los centros donde habrá más establecimientos abiertos en servicios como restaurantes, bares y tiendas. Eso estaremos haciendo aquí en la capital, en Tepic, así como en Puerto Vallarta, que es zona que nos corresponde en nuestra dirección, y Bahía Banderas. Y bueno, todo lo que se pueda ayudar a defender al consumidor. Y pues como esperamos tener una buena afluencia del Mundial, lo que es Puerto Vallarta y Bahía Banderas, por la cercanía del estadio de Guadalajara, pues estamos en coordinación también con los hoteleros, de Puerto Vallarta y Bahía Banderas, pues para que den un buen servicio y el destino turístico pues se resalte a nivel internacional. Eso.
0: Y bueno, también detalló que la Profeco mantiene coordinación con cámaras empresariales y asociaciones de hoteleros para reforzar la capacitación sobre buenas prácticas comerciales, entre ellas la correcta emisión de tickets, el respeto a promociones y la prohibición de cobrar propinas obligatorias. Entonces ya la Profeco se está alistando para recibir a todos los turistas. Y siguiendo con este tema, pues la justa deportiva de fútbol entre selecciones representa también una oportunidad importante para fortalecer la economía estatal, atraer inversiones y consolidar a Nayarit como un destino turístico de relevancia internacional. Así lo considera la presidenta de Coparmex en Nayarit, Liliana Verónica Hernández. La dirigente empresarial destacó que municipios como Bahía de Banderas podrían verse especialmente beneficiados debido a su cercanía con Guadalajara, una de las sedes. Así que bueno, señaló que el reto será aprovechar este evento no solamente como un acontecimiento temporal, sino como una plataforma para generar beneficios permanentes para la entidad. Así que bueno, pues ahí está esta declaración. Vámonos ahora con el siguiente tema, porque Ramón Padilla Mota rindió protesta como nuevo presidente de la Canaco en Tepic y anunció una agenda enfocada en el fortalecimiento del comercio local y la digitalización de los negocios y la atención a problemáticas que afectan al sector empresarial. En su mensaje, bueno, pues Padilla Mota señaló que uno de los principales objetivos de su gestión será fomentar el consumo local para fortalecer la economía de los comerciantes nayaritas. Así que la Canaco Tepic ya tiene nuevo presidente, estamos hablando de Ramón Padilla Mota. Y ya que estamos hablando de temas empresariales, vámonos con las finanzas.
3: Este es el resumen financiero en Aztlán Radio. Las remesas, nuestro tanque de oxígeno. Mientras la economía nacional trastrabilla, los paisanos sacan la casta. El Bancico confirmó hoy que en el primer cuatrimestre del año las remesas repuntaron un 2.6%, rozando los 19.700 millones de dólares. Para el caso de Nayarit, estos dólares siguen siendo el verdadero pilar que sostiene el consumo en las tienditas misceláneas y los mercados locales. El Mundial 2026, entre el empleo y la inflación de precios, la justa mundialista ya está aquí y la economía lo refleja de dos formas. Por un lado, una excelente noticia. Empresas turísticas y de servicios prevén aumentar sus contrataciones temporales hasta un 53%. Pero ojo al bolsillo, la Profeco lanzó una alerta porque los vuelos hacia ciudades sede como Guadalajara ya se dispararon hasta un 380%. Mucho cuidado con los tarjetazos. El peso avanza colgado de la esperanza de paz. Nuestra moneda ha tenido un respiro importante este mediodía, cotizando bastante estable alrededor de los 17.40 pesos por billete verde. Esta calma no es obra de la economía interna, sino de los mercados internacionales, que hoy apuestan sus fichas a un inminente acuerdo de paz entre Estados Unidos e Irán, que también frenó los precios del petróleo. La bolsa de valores huele a tecnología y espacio. Cerramos en Wall Street con los grandes tiburones de la inversión frotándose las manos. Hoy se confirmó que tanto SpaceX, la compañía aeroespacial de Elon Musk, como el gigante de la inteligencia artificial Anthropic, preparan los papeles para sus respectivas salidas a la bolsa en Estados Unidos. Prometen ser las jugadas bursátiles más lucrativas e históricas de todo este 2026. Este fue el resumen financiero para Aztlán Radio Reporta, Marcos Trujillo, la voz de nuestro origen.
0: Bien, pues ahí está la información de las finanzas y les tengo información de última hora porque a través de redes sociales reapareció el expresidente de México, Andrés Manuel López Obrador, con una carta dirigida pues a todos los mexicanos en donde dice que regrese el otro Donald Trump. Y parte de la carta comenta que algunos funcionarios de Estados Unidos están tramando debilitar a Morena y fortalecer a la oposición de derecha en México con la idea de volver a disponer de un gobierno entreguista. Dice, me llama la atención, es el sorprendente cambio de actitud del presidente Donald Trump, en especial en la relación con México. El Trump de ahora es distinto con el que traté. Y dice que por el bien de todos que regrese el otro Donald Trump. Y bueno, es una carta larga que publicó en sus redes sociales. Si gusta leerla, bueno, pues ahí está publicada. Pero reapareció precisamente para decir que el Donald Trump con el que él convivió, con el que él estuvo en este intercambio con estos dos gobiernos de Estados Unidos y México, es completamente distinto con el actual Donald Trump. Y bueno, pues esto es información de última hora. Recién acaba de publicar esto el expresidente Andrés Manuel López Obrador. Y continuamos con información local, porque la construcción del puente Amado Nervo, que comunicará Bahía de Banderas con Puerto Vallarta, constituye una obra de mucha importancia para la zona, pues viene a descomprimir la vialidad tan complicada que se tiene en el día a día. Esto lo aseveró Georgina Rodríguez, presidenta de la Asociación de Empresarios de Bahía de Banderas y Puerto Vallarta. La empresaria dijo que junto con la nueva autopista, el puente abre un escenario de oportunidad para todos.
4: La obra sin duda es una gran obra, una obra muy esperada. Si se concreta este año como se ha informado oficialmente, representará un avance importante para reforzar la movilidad terrestre de todas las personas que se movilizan, incluso desde el Bajío y la zona norte del país hacia acá, ¿no? Esperamos que se cumplan esas fechas. Es una obra que, como la ha planteado, viene a fortalecer mucho la identidad también como destino turístico. Enfoco esta parte porque es muy importante. Lo que se logró hacer con la autopista final, en los tramos finales, que pues es una autopista con una visibilidad impresionante de toda la región y es un atractivo en cierta forma también para los visitantes. En este caso del puente, pues es un puente que directamente la Asociación de Empresarios también empezó a gestionar desde hace mucho tiempo y ese es el tercer puente tan esperado. El avance se ve real.
0: Pues parte de los beneficios que va a traer este puente Amado Nervo, que recordemos es el que conecta a Puerto Vallarta con Bahía de Banderas. Vámonos ahora con la información policíaca.
3: Esta es la nota policíaca en Aztlán Radio. Tragedia y amputación en la avenida Huamilpa. La imprudencia al volante dejó un saldo terrible esta mañana en Tepic. Un motociclista identificado como Mario Alberto Franco sufrió la amputación parcial de una pierna tras ser embestido brutalmente por una camioneta Ford Escape que presuntamente le hizo un corte de circulación a la altura de Ciudad Industrial. El lesionado fue trasladado de urgencia al hospital, mientras que peritos de fiscalía resguardan la zona para deslindar responsabilidades de este lamentable hecho. Corte de caja judicial en Nayarit. La Fiscalía General del Estado reportó un fuerte avance contra la impunidad al ejecutar 41 órdenes de aprehensión en la última semana. Enciende las alertas que más de la mitad de las capturas, 26 en total, fueron contra agresores de mujeres y menores por delitos graves como violencia familiar y violación. El resto de las detenciones sacaron de las calles a sujetos buscados por fraudes, robos y hasta tentativa de homicidio calificado, cerrando el cerco a quienes tienen cuentas pendientes en los municipios. Cae presunto homicida en Bahía de Banderas. La justicia alcanzó a Alejandro N.N. en la localidad de Valle de Banderas. Agentes de investigación lo capturaron por su presunta responsabilidad en un violento ataque ocurrido apenas la semana pasada en Mezcales. El detenido enfrenta cargos pesados por tentativa de homicidio calificado, lesiones y robo y ya se encuentra a disposición de un juez en Bucerías. A responder por daños y lesiones en Aguacatlán, un presunto acto de imprudencia lo llevó ante la ley. Elementos de la fiscalía ejecutaron una orden de aprehensión contra Ángel Ricardo N.N. en el municipio de Aguacatlán. A este sujeto se le señala por los delitos de lesiones culposas y daño en las cosas, por lo que ya fue trasladado ante la autoridad judicial en Ixtlán del Río para enfrentar su proceso. Sin tolerancia contra quienes roban escuelas, cae uno de los presuntos responsables de atentar contra la educación en la Costa Sur. La Agencia de Investigación Criminal logró la captura de Adán N.N. en Valle de Banderas, acusado de robo calificado tras saquear las instalaciones de una escuela telesecundaria ubicada en Punta de Mita. El imputado ya rinde cuentas ante un juez de control para definir su situación legal. Para Aztlán Radio reporta Marcos Trujillo, la voz de nuestro origen.
0: Bien, pues ahí la información policiaca. Y bueno, comentarles que las lluvias ya han comenzado en Tepic, por lo que es de vital importancia extremar precauciones para pasar esa temporada de forma cómoda y segura. La Secretaría de Seguridad y Protección Ciudadana recomienda lo siguiente: monitorea el clima, revisa el pronóstico del tiempo antes de salir de casa y lleva siempre contigo un paraguas o impermeable. 2. 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Y con eso nos despedimos. Gracias por acompañarnos en este espacio informativo de noticias. La invitación a que esté aquí el día de mañana, ya lo sabe, a las 7 de la noche. Mi nombre es Gabriel Carrillo y que tenga buena noche.
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0: las 7:59.
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1: 8:04.

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1: 8-6.

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1: Ocho, nueve.
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1: 8:15.

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2: 8:18.
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1: 8:22.

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1: 825.

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0: 829.
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1: Ocho treinta y cinco.

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1: Las 8 con 38 minutos.
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1: 8:41 minutos.

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1: 8:44.

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1: Las 8:47.

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1: 8:51 minutos.
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1: 8:54.

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1: 8:57 minutos.

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1: Las 9:01.
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1: 9-5.

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1: Nueve con nueve minutos.
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1: 9-12.

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1: Las 9:15.

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1: 9:19.
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1: 9:24.

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1: 9-27.

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1: 9:30.
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1: Las 9:35 minutos.

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1: Son las 9:40.
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1: Son las 9:50.
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1: 9:53.

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1: 9:57.

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1: Son las 10:01.
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1: Son las 10:07.

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1: 10:16

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1: 10:40.
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1: 10:49.
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1: Diez cincuenta y cuatro.

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1: 1059.
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1: 11:04 minutos.

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1: Ya son las 11:07.

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1: 11:16.

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1: Son las 11:23.

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1: Son las 11:27.

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2: Con 31 minutos.
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1: Son las 11:37.

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1: 11:40 minutos. Faltan 20 para las 12.
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1: Ya son las 11:44.

0: 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Con 50. Faltan 10 para las 12.
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0: 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Las 11:55 minutos.
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1: La 1-3.

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1: La 1:07.

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1: Es la 1:09.
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1: La 1:14.

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1: La 1:21.
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1: La 1:24.

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1: La 1:27.

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1: La 1:31.
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1: 1:35 minutos.

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1: La 1:43.
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1: 1:47.

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1: La 1:50.
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2: Las 2 con un minuto.
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1: Las 2:05.

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1: Las 2:10.
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1: Las 2:13.

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1: 2.16.

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1: Las 2:23.

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1: Las 2:27.

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2: Dos con 30.
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1: Las 2:34

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1: Las 2:42.

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1: La 246.

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1: Las 2:55.
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1: Las 3 en punto.
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1: Las 3, 4 minutos.

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1: Son las 3 con 8 minutos.
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1: Son las 3:16.

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1: Las 3 con 20.
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1: Las 3:23 minutos.

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1: Son las 3:25 minutos.

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1: Las 3:28 minutos.

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0: Son las 3:31 minutos.
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1: Son las 3:37 minutos.

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1: Las 3:40 minutos.
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1: Las 3:42.

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1: Son las 3:46 minutos.

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1: Son las 3 con 50 minutos.
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1: Las 3:53.

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1: Las 3:56.

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0: Son las 3:59.
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1: Son las 4 con 10 minutos.
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1: 4:16 minutos.

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1: 418.
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1: Son las 4 con 22 minutos.
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1: Son las 4:27.

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2: Son las 4 y 32 minutos.
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1: 4:38.
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1: Son las 4 y

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1: Son las 4:45.

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1: Con 48 minutos.
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1: 4:52 minutos.

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1: 4:56 minutos.

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1: Son las 4 con 59 minutos.
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1: Las 5 con 8.
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1: 5:11.

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1: 514.

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1: Cinco veinticuatro.

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1: 5:27 minutos.

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2: Cinco con 30 minutos.
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1: Son las 5:34.

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1: Las 5:38 minutos.
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1: Las 5:42.

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1: 5:46 minutos.

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1: Ya son las 5:50 minutos.
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1: Cinco cincuenta y cinco minutos.

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1: Son las 6:02.
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1: Son las 6:08.
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1: Son las 6:11.

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1: Son las 6:15.

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1: Son las 6:17.

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1: Son las 6:20.
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1: Son las 6:23.

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1: Son las 6:26.

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0: Son las 6:31.
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1: Son las 6:40.
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1: Son las 6:44.

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1: Son las 6:48.
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1: Son las 6:50.

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1: Son las 6:54.

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1: Son las 6:57.

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0: ¿Qué tal, amigos? ¿Qué tal? ¿Cómo están? Muy buenos días. Son las 7 de la mañana con 3 minutos. ¿Cómo están? Bienvenidos a este espacio informativo. Saludándoles cordialmente hoy, que es jueves, ya jueves 4 de junio de este año 2026. Gracias por acompañarnos. Semana 23. 155 días está transcurriendo, 210 le restan a este año. Hoy es día de Francisco, de Quirino, Clateo, Saturnina, de Ruth, Noemí y Vicenta, las personas que hoy están celebrando su santo. Día Internacional de los Niños Inocentes Víctimas de Agresión, Día Mundial de la Fertilidad, también el día de hoy, día del Corpus Christi, día de la cultura agroperuana allá en Perú. ¿Cómo estás, Andrea? Muy buenos días.
1: Muy buenos días. Ya listos para comenzar con la información del día de hoy. Qué bueno que nos acompaña, que está con nosotros, que amanece, que despierta, que empieza su día con las noticias en Aztlán Radio. Tenemos mucha información el día de hoy para todas y todos ustedes, así es que acompáñenos.
0: Estamos ya preparados, listos en este jueves, ya casi llegándole al fin de semana.
1: Casi.
0: Oigan, vamos a empezar por ese lado, porque tengo que hacerlo de esa forma. Tanto estábamos deseando que lloviera, uh-huh, y el diluvio que nos cayó el día de ayer. Uh-huh. Primer día de lluvia, Primer día de lluvia, duró como una hora y fracción, una hora y media, yo creo. No duró 2 horas, pero sí duró algo. Y qué caos. Fíjense nada más, llueve 2 días seguidos, la carretera estuviera inundada. Llueve 2 días seguidos, no hubiera tráfico por Insurgentes. Llueve 2 días seguidos, estuviera bloqueada la avenida Independencia. Llueve 2 días seguidos, estuviera bloqueado ya sin servicio de seguro social la clínica 24 del IMSS, a donde está Obras Públicas, a todo el desarrollo de Ciudad del Valle. O sea, qué caos, en serio, ¿eh?
1: O sea, pero ¿por qué dices llueve 2 días seguidos?
0: No, porque si llueve 2 días seguidos, no la contamos. Y con un día, la colonia gobernadora, la colonia.
1: Pero normalmente la primera lluvia es así.
0: No.
1: Es caótica.
0: No. Pero es que no se trata de que sea caótico, no. Se trata de los estragos que causó esa primer lluvia. Quiere decir que los colectores pluviales, quiere decir que la limpieza de los registros de drenaje pluvial no funcionó.
1: Pero sucede cuando cae una gran cantidad de agua, aunque sea la última lluvia de la temporada.
0: Ah, pero esa es la primera.
1: Entonces, quiere decir que los sistemas de drenaje y de evacuación del agua no sirven en la ciudad, independientemente de que sea la primera, la décima o la última.
0: No, pero pues, ¿no? Es que entiéndeme, fue la primera lluvia. Si tenemos una semana lloviendo, quién sabe en qué nos depara el destino.
1: Es que se empiezan es que también tiramos mucha basura. Y la basura es la que tapa todos los drenajes.
0: Será el sereno, pero ayer yo me fui por Insurgentes, me tuve que devolver a la Rotterdam ahí por el Tacha Drawi, porque de la mitad de la avenida hasta antes de llegar a la entrada y por habidos frenos, no se podía. Los carros
1: y
0: no
1: eso va a suceder
0: pasar.
1: Cada que sea una lluvia copiosa.
0: Yo me acuerdo que el año pasado eso no pasó.
1: Sí, mira,
0: no. En ese lugar no.
1: Te voy a decir
0: en
1: una cosa, yo trabajo no. Por ahí.
0: Sí.
1: Mi carro ayer ya se inundó. O sea, ya se inundó la avenida Insurgentes, Bomberos, Gobernadores. Sí. O sea, yo ayer ya tuve que rescatar mi carro porque ya el agua estaba arriba de la llanta. Y eso sucede cada año. Porque yo no es la primera vez que lo he rescatado, uh-huh. Es no sé si la cuarta o la quinta. Y cada año hay carros inundados en esta zona. Te digo porque yo ahí trabajo.
0: No, yo entiendo,
1: y estoy
0: sí lo he visto, hemos dado cuenta de ello. Yo lo que voy es, insisto, no entiendes, es el primer día. Llueve una semana completa, quién sabe en qué estaríamos en este momento auxiliando a la gente. Vi, por ejemplo, el canal de la cantera,
1: uh-huh.
0: Estaba ya al tope. Andaba Protección Civil, andaban ya viendo, observando a ver qué pasaba, esperando a ver si que se quitaba la lluvia, porque si continuaba, esto ya se iba a desbordar completamente. El canal de la cantera da de lado y lado de las casas de ese sector de la uh-huh. ciudad. Créanme sinceramente que si ocupa hacer algo, independiente, es un canal que no sé si lo desasolvaron o no lo desasolvaron a tiempo, pero debe de tener corrida de agua, debe tener salida no hacia el exterior, tiene que seguir corriendo esa agua, quiere decir que están tapados los ductos de todos esos canales. En Bomberos es de cada año. Ayer en la colonia Gobernadores, en el Boulevard Gobernadores, en la colonia Oriental, ya no había que hacer la gente, uh-huh. En la colonia Oriental, por Colosio se cayó un árbol,
1: sí.
0: Un árbol también. No, quién sabe. Insisto, es la primer lluvia el día de ayer. Y hoy hay pronóstico también.
1: Nos faltan 4 meses. Entonces, váyanse preparando.
0: Nos falta de septiembre, octubre o noviembre que sigue lloviendo.
1: Así pero es que... lo que necesitábamos era que lloviera. Sí. Indiscutiblemente. Sí, ¿no? Como haya sido. Como haya sido la lluvia, como usted le haya afectado, porque a todos de cierta manera pues nos afecta, ¿no? Cuando obviamente...
0: Carros inundados.
1: Sí, la salida de la escuela, no hay camiones, no hay taxis, no puede usted llegar a su destino, el tránsito súper lento, bueno, todo lo que sucede, pero la verdad es que no podemos prescindir de la lluvia.
0: Sí.
1: Eso es cierto.
0: Ya está.
1: Entonces vamos dándole calma y vamos poniéndole buena actitud porque apenas... esto empieza.
0: Ayer decía la gente, mira, queríamos agua, ahora
1: pues sí queríamos agua, la verdad es que sí queríamos agua y qué bueno que llovió, porque te aseguro que van a estar bajando los incendios forestales, van a llenar los mantos freáticos, o sea, son más los beneficios que los perjuicios que trae la lluvia, esa es la verdad.
0: Sí. Vamos a arrancar, son las 7:09, oigan, qué lamentable lo que está pasando una vez más en la Universidad Autónoma de Nayarit. Se avecina un colapso financiero muy fuerte, muy fuerte, independientemente que el Seguro Social les perdonó por ahí una deuda de más de 200 millones de pesos, le deben 4 mil millones de pesos al SAT y están temblorosos.
1: Estaban muy, muy tranquilas las finanzas, ¿no? ¿Qué habrá pasado?
0: Pues no tan tranquilas, porque
1: la rectora había dicho que se cumplieron los pagos de fin de año, que se pagó a los trabajadores, que iban perfectamente con sus quincenas, entonces, ¿qué es lo que habrá pasado? Fíjate,
0: ahorita platicaba con el ingeniero Oscar Valle, que ahí trabaja, y tiene razón en una situación. Las preparatorias, ¿a quién pertenecen?
1: Hay algunas que a la UAN.
0: No, al Estado. Las preparatorias pertenecen al Estado.
1: Es que estabas hablando de la UAN.
0: No, me estoy saliendo de contexto. Todas las preparatorias de la UAN, de la no UAN, pertenecen al Estado. Las agenció la Universidad Autónoma de Nayarit. ¿Para qué? Obvio, para tener mayor ingreso, tener mayor per cápita y poder solventar todas sus situaciones financieras. ¿Salvaría a la Universidad Autónoma de Nayarit el que le dijera al Estado, aquí están las preparatorias, a ustedes les pertenecen, ustedes se háganse cargo, pero hay un problema grave? Todo el personal docente, ¿qué vas a hacer con él? Tu universidad lo vas a tener que liquidar, porque para los docentes de las preparatorias, el patrón es la universidad, no es el gobierno del Estado en ese momento. Entonces, sí, alivianarías un poco, inclusive hasta podrías dar incremento salarial al personal.
1: Estás hablando de que esa es una propuesta.
0: Es una propuesta que hicimos, un planteamiento que hicimos nosotros aquí.
1: Ah, sí. Yo dije, ya te fuiste al Congreso del Estado a presentar una iniciativa.
0: Okay. Entonces, lamentablemente, pues no, es una situación que estábamos comentando, pero que no se va a dar, obviamente, no se va a dar, porque el caos financiero como quiera estaría. Porque ¿con qué vas a liquidar a tantos maestros de todas las preparatorias que pertenecen en este momento a la UAN?
1: No, y luego vas a meter en aprietos al gobierno del Estado, que exacto, también, pues, así como que...
0: Solvencia,
1: no hay. Pues tampoco hay, ¿verdad?
0: Entonces, sí, se avecina, estamos ya casi a mitad de año, o ya estamos en mitad de año, y vienen gastos importantes de fin de año, entonces, ¿quién sabe qué le depara el destino a la universidad? Por lo pronto... Sí hay preocupación por parte de la rectora en ese sentido. Tendrán que movilizarse, al Estado, a la Federación, para poder solventar esto, porque son 4 mil millones de pesos
1: los que le deben al
0: SAT. Y lo que venga, ¿eh? Porque eso se sigue acumulando. Y si, por ejemplo, si no le pagas al SAT, el SAT te va.
1: Ah, el SAT no perdona.
0: El SAT no perdona. ¿Cómo se dice? Te va a quitar cosas.
1: Embargar.
0: Te va a embargar. Vámonos con el clima en esta mañana. Son las 7:12. Tenemos mucha información que compartir hoy. Afortunadamente, antes de irnos a esto, fue capturado el día de ayer. Recuerden ustedes que les comentamos y les compartimos el asunto de este adulto mayor que fue asaltado y golpeado con un martillo.
1: En la colonia Morelos.
0: Y acuchillado en la colonia Morelos. El día de ayer fue detenido ese sujeto de nombre Juan Antonio N., y vamos a ver qué pasa, porque el señor sigue grave, sigue delicado, fue, insisto, golpeado con un martillo y apuñalado también.
1: Pues ojalá que caiga todo el peso de la ley.
0: En contra de esta situación. Y hay un tema también en Veracruz, en este momento, desde hace 2 días, y hay un video que la verdad te espanta, a pesar de no estar en los zapatos de esta gente, cuando llegan criminales de un grupo criminal, obviamente, válgame la redundancia, a secuestrar a una periodista.
1: Ay, tremendo video.
0: ¿Lo viste?
1: Es
0: el marido espantado con una bebé de 2 años de edad, ¿sí? Y sacarlo. ¿Todo por qué? Porque el arma poderosa que tiene un periodista, que tenemos un periodista, es la pluma. Es eso nada más. Algo comentó, algo dijo que no les gustó y nada. Y Rocío Nagle, la gobernadora de Veracruz, ni sus luces. Entonces, hay indignación en el país, una vez más, por otro periodista. Al parecer, según información no verificada, no confirmada hasta el momento, al parecer ya la desvivieron. Pues vamos a estar al pendiente de este dato, porque no está confirmado. Sí hay información en diarios de Veracruz de esta situación, que hay indignación, y precisamente hablando de que seguramente le quitaron la vida. Entonces, ya inclusive una carta abierta al gobierno federal, en el sentido, porque tampoco se han manifestado.
1: Tampoco ha dado una declaración.
0: No se puede defender lo indefendible. No se puede.

0: ¿verdad? Tampoco
1: No,
0: Guevara quiere asustarle por las cosas que pueden ocurrir, pero ya de aquí a que termine, pues prácticamente el mes, ¿verdad? Sí. Entonces,
1: ¿Y lo que falta y lo que viene?
0: No, yo les estoy hablando nada más de junio, porque casi la temporada de lluvias va empezando, o sea, empezamos en el mes de junio. Entonces, tenga usted ya siempre la prevención, ¿no? Que es cargar un paraguas, no dejar su vehículo en zonas donde sabe que se inundan, cargar un impermeable, no dejar la ropa tendida, procurar, bueno, pues, no sé, organizarnos con nuestros hijos para un plan de contingencia en el caso de que, como por ejemplo el día de ayer, sorprendió la lluvia a mediodía, comenzaron en la escuela de mi hija a mandarnos un mensaje por WhatsApp, número uno, informando que estaba lloviendo, porque no todos los padres de familia se encuentran en la misma zona, y no estaba lloviendo en toda la ciudad. Entonces, nos mandaron un mensaje de que estaba lloviendo.
1: Sí, cuando te mandaron el mensaje estaba lloviendo en el oriente de la ciudad.
0: Y no estaba lloviendo acá en el centro, ¿no? Ya, y después,
1: cuando salí empapada que me di.
0: Y después, la lluvia se vino para acá. Entonces, bueno, todo ese tipo de cosas hay que irlas planeando con nuestros hijos, porque normalmente llueve entre las 11 y las 3 de la tarde, ¿no? Entonces, pues siempre hay que tener ahí un plan de emergencia, avisar que vamos a llegar, por ejemplo, un poco tarde, o apresurarnos a recogerlos antes de que llueva. No sé, cada familia tendrá su estrategia para hacerle frente a estas lluvias, porque acuérdese que tenemos un mes diciéndole que van a ser intensas, que el fenómeno del Niño es que no nos sorprendió ayer, porque ya nos lo esperábamos.
1: Ya.
0: Lo hemos estado diciendo
1: que en cualquier momento, ¿no?
0: Hemos estado diciéndolo reiteradamente. Viene una temporada de lluvias agresiva, fuerte, intensa, inesperada. Entonces, bueno, pues si ya lo estamos pronosticando, ya no es tan inesperado, ¿no? Ya se puede estar prevenido para hacerle frente a lo que nos espera de aquí a que concluya la temporada de lluvias, que es en el mes de octubre. Entonces, no nos queda de otra más que prevenir, prepararnos, estar conscientes de lo que puede pasar y pues tomar cartas en el asunto, ¿no? Para hoy hay pronóstico de lluvias, es del 90% la posibilidad. Ya vio usted una mañana muy nublada, cielo cubierto aquí en la capital nayarita. La buena noticia es que, porque no todo es malo, no todo es negro, la buena noticia es que desciende el termómetro, desciende hasta los 30 grados. Habíamos estado en 32, 33, no bajábamos de los 32 grados centígrados, y hoy desciende 2 grados la temperatura. Esto también es importante porque pues nos está dando una tregua, ¿no? El intenso calor que habíamos sentido, hoy lo vamos a sentir, pero no de forma tan intensa. 2 grados, pues es algo, es significativo. Entonces, pues vamos a ver cómo se va comportando también la temperatura. Y mira, según veo en el pronóstico, la temperatura va a descender también importante conforme empiecen las lluvias a presentarse, ¿eh? Ya a mediados del mes de junio vamos a estar hablando de 27 y hasta 26 grados centígrados. Entonces, pues sí es bueno que lloviera, sí es bueno que el clima haga lo suyo, que la naturaleza haga su trabajo, porque pues eso también nos habla de que vamos a tener beneficios. Okay. Prevenidos todos el día de hoy, porque hay un 90% de posibilidad de lluvia.
1: Ahí está el pronóstico para que lo tomen en consideración, no lo dejen a la deriva, porque a mí ayer, por ejemplo, yo bien tranquilo, pasan por mí, me voy a la León, y empezó a briciar poquito en lo que tardaban por llegar mi hermana, y sopas que se viene el aguacerazo, y ni dónde resguardarme, y sin paraguas. Hoy sí me traje el paraguas, por sí o por no. Vámonos con las efemérides de hoy jueves.
2: ¿Qué pasó un día como hoy, 4 de junio? 2019. En el Aeropuerto Internacional de Los Ángeles, California, es detenido el líder de la Iglesia La Luz del Mundo, Nazón Joaquín, acusado de presunto abuso sexual, tráfico de personas y otros delitos.
3: Nazón Joaquín fue detenido en Sacramento, California, acusado de trata de personas, producción de pornografía infantil, abuso sexual, violación de una menor de edad y otros delitos, 26 en total, cometidos entre 2015 y 2018.
2: 2024. Ocurrió una extraordinaria alineación planetaria entre Mercurio, Marte, Júpiter, Saturno, Urano y Neptuno.
4: Mercurio, Venus, Júpiter y Marte, Saturno, Urano, Neptuno y Plutón.
2: Y en cuanto a las celebraciones, hoy es el Día Mundial de la Fertilidad.

0: con edición de Alejandro Mesa para Slam Radio, Gabriel Carrillo.
1: Híjole, estoy viendo una información precisamente de la periodista, de esta chica, y está cañón, en serio, ¿eh? Hay coludidos por ahí quienes fueron empleados del portal que ella era dueña. Pero luego les comparto. Vámonos con información esta mañana. Hay información importante que compartir.
2: Sí, les tenemos noticias pues relevantes. El gobernador Miguel Ángel Navarro encabezó la firma del convenio con la rectora de la Universidad Autónoma, Universidad Nacional Rosario Castellanos, Alma Xochitl Herrera Márquez, que permitirá la instalación de una sede de esta institución en el municipio de Tuxpan, acercando nuevas oportunidades de educación superior pública y gratuita a miles de jóvenes al norte de Nayarit. Acompañado de su esposa, la presidenta del DIF, la doctora Beatriz Estrada, el mandatario estatal destacó que este proyecto beneficiará a estudiantes de Tuxpan, Acaponeta, Tecuala, Rosa Morada, Ruiz y Santiago Iscuintla, quienes podrán continuar su formación profesional cerca de sus hogares, fortaleciendo el acceso a una educación de calidad en una región que históricamente ha demandado una mayor cobertura educativa.
3: Son lugares donde la cobertura se va a fortalecer enormemente en una educación innovadora como también rescatadora de propósitos. Y es lo que queremos seguir luchando desde el ámbito que nos corresponde. Y ayer hacer sentir que la Presidenta de la República en su propósito de enarbolar los derechos que tiene México de decidir su propio destino, esté a través de la educación sintiendo ese acompañamiento desde Nayarit, donde la presidenta no está sola. Tiene la compañía de mexicanas y mexicanos decididos a acompañarla en el conocimiento y además fortalecer el futuro de México a través de lo que la educación de la Rosario Castellanos habrá de brindar con todo el derecho, pero con toda la garantía.
2: Bueno, también informó que la próxima semana iniciará la convocatoria para el ingreso de estudiantes y que en breve comenzará la construcción de la nueva sede universitaria. Reconoció además el respaldo de la presidenta de México, Claudia Sheinbaum Pardo, para impulsar acciones que fortalecen la educación pública y amplían las oportunidades de desarrollo para las juventudes nayaritas. Por su parte, la rectora de la Universidad Nacional Rosario Castellanos, Alma Xochitl Herrera Márquez, reconoció el compromiso del gobernador Miguel Ángel Navarro con la generación de oportunidades para las y los jóvenes, destacando que este proyecto permitirá acercar una oferta educativa gratuita, pertinente y de calidad a una amplia región del estado.
4: Estimado gobernador Miguel Ángel Navarro Quintero, primero mi agradecimiento, pero ante todo el enorme reconocimiento que le tengo por la vocación social de ampliar las oportunidades al estado de Nayarit y de que este proceso de ampliación de oportunidades esté basado en la promoción de la educación superior asumida pues como un derecho humano indispensable, sobre todo en este siglo XXI. Nos vamos a ubicar en el centro de 6 municipios que demandan, que exigen educación superior de calidad, pertinente, gratuita y que verdaderamente contribuya a este desarrollo. Muchísimas gracias, señor gobernador, muchísimas gracias, todo mi reconocimiento. Doctora, muchísimas gracias por también aportar y aderezar, matizar con valores humanos fundamentales este proyecto educativo.
2: También la rectora Alma Xochitl Herrera informó que para el primer ciclo escolar en Nayarit se prevé una matrícula de entre 1,500 y 2,000 estudiantes con la meta de incrementar gradualmente la cobertura. Inicialmente se ofertarán 6 licenciaturas, entre las que destacan Ciencia de Datos, Inteligencia Artificial, Derecho, Criminología y Psicología, además de Ciencias Agroecológicas y Ganadería Sustentable.
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1: Información, son las 7 de la mañana, ya con 25 minutos. La Feria de Nayarit en California 2026 se realizará este próximo 1 y 2 de agosto en Pico Rivera, Los Ángeles, California. Informó en rueda de prensa el presidente de la Federación Nacional e Internacional de Nayaritas en Estados Unidos, la FENINE, Isidro Castellón Delgado. Para esta edición se espera la presencia de los 20 municipios del estado. Además, habrá diversas actividades artísticas, culturales y trámites gubernamentales totalmente gratuitos. En el estado de California radican más de 400,000 habitantes nayaritas, donde el 85% viven en Los Ángeles, por lo que se espera una importante asistencia de nayaritas en este evento, una vez que en el 2025 el evento se canceló por la situación migratoria de Estados Unidos y las redadas.
5: Los asistentes que vienen a la feria son dos días, sábado y domingo. Se abre la puerta a las 11 de la mañana y se cierra a las 11 de la noche. En el tráfico durante el día de los dos días recibimos cerca de 50,000 personas. Y vaquero. Estamos trabajando con Cowich, Invierno y otras dos bandas internacionales.
1: El secretario de Turismo, Juan Enrique Suárez del Real Tostado, informó que para esta edición de la Feria Nayarita en California se contará con la participación de productores nayaritas a través de un encuentro de sabores y colores. Destacó que la conectividad aeroportuaria de Tepic, Los Ángeles, del Aeropuerto Internacional Tepic Riviera Nayarit, permitirá acercar este tipo de eventos a personas locales.
6: Quiero compartirles que en esta ocasión el gobernador del estado, el doctor Miguel Ángel Navarro Quintero, nos ha solicitado que llevemos parte del encuentro de colores y sabores, es decir, en esta edición, Isidro, a diferencia de todas las anteriores, vamos a llevar a productores artesanales, vamos a llevar a productores de Nayarit, no solamente en cuestión de artesanía, sino también de productos elaborados con insumos de las diferentes regiones.
2: Ah, tenemos que ir a la pausa.
1: No, vamos. ¿Ya? Sí. ¿Siempre sí? Oh, bueno, vamos a pausa, ahorita volvemos.

0: Vamos a una pausa. 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
1: Son las 7:28.
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0: Ya estamos de regreso.
1: Oiga, fíjese que estaba preocupante la situación porque resulta, y esto lo digo porque una compañera tiene este problema, todavía no se recupera, del dengue. En Nayarit ya son 73 casos hasta este momento de casos de dengue, tres de ellos muy graves, que es el dengue hemorrágico. Hay que tener mucha precaución. Ya empezaron las lluvias, ya empezamos a tener ese tipo de situaciones de charcos, por ejemplo.
2: Encharcamientos.
3: De acumulación de agua.
1: Mira, hay un problema grave, por ejemplo, por la avenida, salida a Guadalajara, donde está Monaterra, más o menos, salida hasta donde está el entronque, está el retorno. Hay varias llanteras ahí.
3: Sí.
1: Son llanteras para mí clandestinas, porque no creo que tengan un permiso para estar instalados en la banqueta, en un lugar en donde Bonaterra creo que va a continuar construyendo, ¿sí? Enfrente de donde está ahorita Bonaterra, del lado de la carretera, esta que le estoy comentando. Y son llantas acumulables, no te miento, yo creo que como unas 200 llantas que tienen.
3: Wow.
1: Ya acomodadas, uh-huh. Y esas se llenan de agua.
3: Claro, no creo, nadie no tiene, está pendiente de limpiarlas,
1: no,
3: ¿verdad?
1: No, y aparte de eso, no tienen dónde meterlas. El cuarto que tienen es para que, me imagino que ahí se queda la persona que atiende cuando alguien ocupa una desponchada, etcétera, etcétera. Pero es un foco de contaminación, un foco de salud pública.
3: Uh-huh, de propagación del mosquito.
1: De propagación del mosquito del dengue de la Aedes aegypti. Entonces, ojalá que las autoridades, tanto sanidad municipal como el estado.
3: Porque sí se está haciendo un esfuerzo, ¿eh? Yo al día de ayer entrevisté a una persona que trabaja en vectores. Ajá. En la Secretaría de Salud, porque andaban fumigando en.
1: Ahí empezaron.
3: Empezaron ya a fumigar, me dio varios datos importantes. Uh-huh. Están haciendo lo propio, digo, la fumigación no es lo más importante, sí es parte, sí ayuda, también aminora un poco el mosco, pero lo más importante es la prevención desde la descacharrización. Eso. Si el mosco no puede poner huevos, si el mosco no haya dónde instalarse cómodamente.
1: Va a buscar.
3: Y no va a haber.
1: Va a buscar.
3: ¿No?
1: O sea, cualquier recipiente, por pequeño que sea, es un foco de infección,
3: así
1: un foco
3: es.
1: De contaminación, un foco, un peligro inminente, ¿no?
3: Así es.
1: Háganlo, vámonos con información.
3: Bueno, Nayarit, entre los 5 estados con mayor envío de remesas en el país.
4: Isidro Castellón, presidente de la Federación Nacional e Internacional de Nayaritas, la FENINE, informó que los migrantes nayaritas envían alrededor de $1,000,000 diarios en apoyo a sus familias y mejoramiento de sus comunidades. Sin embargo, señaló que las remesas han disminuido un 8 al 10% en los últimos años debido a las políticas migratorias impulsadas por Donald Trump. Aún así, los más de $30,000,000 que llegan al estado impulsan en gran medida la economía de los nayaritas y que, por cierto, es uno de los 5 estados del país con mayor entrega de remesas.
5: Las remesas, Nayarit, estamos en los 5 estados de la República que envía más remesas. Somos un estado pequeño, pero es un estado que diario envía arriba de $1,000,000 de remesas. Sí ha disminuido, podríamos decir un 5, 8, tal vez un 10%, pero aún así, las remesas en Nayarit siguen muy altas.
4: Para Astra Noticias, reportó Berta Álvarez, la voz de nuestro origen.
1: Tenemos la oportunidad y déjenme aprovecharla porque ahorita que estamos en Facebook, nos escuchan a muchas partes del país y en el mundo seguramente quienes tienen esta posibilidad. El día de ayer te platicaba estaba muy delicado un primo mío, primo hermano,
3: sí.
1: Por parte de mi madre, estaba muy delicado con cáncer en los pulmones. Ayer platicaba al respecto, terminando el noticiero, me mandan mensaje para darme la mano a la noticia que mi primo Ramiro Rangel había fallecido. Lamentablemente el cáncer ya no lo pudo soportar y el día de ayer perdió la vida. Ya son 5 de 8 que eran, que se han ido, pero rapidísimo. En menos de 5 años se nos han ido. Primero fue mi prima, una de las mayores, y después fue mi tía, la mamá de ellos, después mis dos primos que murieron en pandemia, y hace muy poquito otro primo más que estaba muy delicado, y ayer este Hermino. Entonces, sí les ha pegado muy duro a mis primos, a la familia Rangel Torres allá, Rangel Torres y a la familia de Hermino, porque han sido muy fuertes. O sea, los más chicos están yendo, ahorita nada más queda Coco, Juan José y Efraín, que son de los mayores, fíjate. ¿Cómo es la vida, no? Sí. ¿Cómo es la vida de ingrata a veces? Pero las enfermedades esas no perdonan. Claro. Hacemos una, mis condolencias, mi respeto, mi admiración, mi solidaridad para mis primos, para toda la familia.
3: Sí, abrazo para toda la familia.
1: Por este momento tan difícil. Hoy, punto de las 3 de la tarde, va a haber una misa y de ahí pues lo van a incinerar, ¿no? Entonces, descanse en paz. Ya no está sufriendo de este problema grave, ya no. Él no quería estar hospitalizado, le pusieron todos los aditamentos de instrumentos necesarios en su casa, porque no quería estar en un hospital, porque no quería que lo estuvieran viendo nadie más que la propia familia, y aún así, el que su propia familia lo viera en las condiciones en las que estaba, a él le daba mucha pena, es lo sí. que me platicaba mi primo Juan José ayer. Entonces, bueno, ya estás descansando, primo. Descansa en paz y un abrazo solidario.
3: Abrazo para toda la familia.
1: Vámonos, pues faltan 23 minutos para que sean las 8 de la mañana. El IMSS Nayarit autoriza 3 nuevas unidades de hemodiálisis. No sé si vieron ya el video de allá del sábado, a lo mejor por eso.
4: El delegado del Instituto Mexicano del Seguro Social en Nayarit, Jesús Chávez, informó que fueron autorizadas 3 nuevas unidades de hemodiálisis para Acaponeta, Tuxpan y la Clínica 33 de Bahía de Banderas. Precisó que el proyecto que se ejecutará este año se encuentra en etapa de presupuestación y beneficiará a cerca de 800 pacientes con enfermedad renal en el estado.
0: Pero les traigo muy buena noticia. Nos autorizaron que subiéramos el proyecto para 2 nuevas unidades de hemodiálisis. Bueno, son 3. Una en Acaponeta, en el hospital de Acaponeta, otra en el hospital de Tuxpan y otra que es la más grande con 21 máquinas en el Hospital General de Zona 33 de Bahía de Bandera. Entonces ahorita estamos ya trabajando y se está haciendo la planificación y el proyecto para que se ejecuten estas obras que son de mucha importancia ya para que la gente, para arrancar este mismo año.
4: Para Astra Noticias, reportó Berta Álvarez, la voz de Nuestro Origen.
1: Mira, ahí está para que sobre el
3: sí,
1: tema que hablamos.
3: Hablábamos del dengue, precisamente son 73 casos. Tepic es el municipio con mayor número de personas enfermas, así lo informó la titular de la Secretaría de Salud, Beatriz Ruiz Huerta.
6: El virus que está circulando es el virus que ya lo tuvimos como más agresivo, que es el que presenta datos de signos de alarma como hemorragias, como disminución de las plaquetas. El virus es el serotipo 3, es el que continúa circulando en el estado de Nayarit. Es por ello que tenemos que, como población, unirnos a esta estrategia de patio limpio. Claro, es el virus que circuló desde el 2023 en todo el país y pues llegó para quedarse, continúa estando en el estado. Es por ello que la alerta sigue presentándose, tenemos que continuar con esta estrategia. De los casos que tenemos registrados de dengue, la mayoría, el mayor grupo de edades de 25 a 44 años en edades productivas.
3: Bueno, también la titular de salud exhortó a los ayuntamientos a realizar las labores de descacharrización. Invitó a la población a participar en estos trabajos de limpieza en sus hogares. Mencionó que desafortunadamente las personas siguen sin colaborar en estas acciones de prevención.
6: Los municipios de más altendemia son Tepic, Bahía de Banderas, Tuxpan, San Blas, Santiago. Los ayuntamientos están respondiendo, los que no están respondiendo somos la población, que no estamos haciendo la estrategia de patio limpio, la descacharización. Y ahorita es muy importante más porque ya iniciaron las lluvias.
1: Lo que bien comentaba Andrea, ¿no? Somos parte importante en el desorden que hay cuando llueve porque se tapan los registros de drenaje pluvial. Y está viendo imágenes donde personal ya anda trabajando, limpiando registro de drenaje pluvial, de toda la basura que nosotros tiramos a la calle.
3: Sí,
1: que nosotros tiramos. Limpiando la rejilla de drenaje, tratando de que no quede basura, etcétera. Porque la verdad es la primera lluvia, como les decía. Entonces hay que prevenir, ¿no? Tratar de que seamos un poco más empáticos en ese sentido.
3: Sí,
1: ¿no?
3: Es que mientras sigamos tirando basura no va a haber, no va a haber campaña, no. Ni operativo de no. Limpieza que nos alcance, ¿no?
1: No.
3: Oye, ayer la delegada de Bienestar,
1: sí.
3: Nueva delegada de Bienestar, tuvo su primer evento, ya su primer evento público, fue en el hospital mejor conocido como Catra, pero su nombre oficial es Joaquín Cánovas Puchades.
1: Es el que está allá para la salida.
3: Todo el mundo le dice Catra, ¿no?
1: Por rodeo enfrente.
3: Exactamente. Bueno, pues ahí ella entregó una tarjeta del Banco del Bienestar por la cantidad de 1,100,000 pesos a esta clínica para que se realicen acciones de mejoramiento y equipamiento del inmueble. Esto es parte del programa La Clínica es Nuestra, un programa que ha implementado el gobierno federal desde el sexenio pasado, que tiene como finalidad mejorar las clínicas y centros de salud de todo el país, pero sin la intervención del gobierno. O sea, la única responsable de llevar a cabo estas acciones es la sociedad, es la comunidad. ¿Qué pasa? Se forma un grupo, una asamblea, un comité que está integrado por personas nada más de la sociedad, no hay nadie de gobierno involucrado. Todas las personas que son parte de la comunidad o que viven cerca de la, que son parte de la clínica, en este caso de Catra, se reunieron hace meses en una asamblea, se definió un comité, una presidenta, tesorera, secretarias, etcétera, y ellos decidieron qué se iba a hacer con este dinero en la clínica. Obviamente el comité, pues también en las asambleas participan los médicos, los directivos, personal de la sociedad y demás, pues para en conjunto tomar las mejores decisiones y decidir qué es lo que se va a hacer con el dinero. Te pongo un ejemplo. En esta clínica se decidió comprar algo de equipamiento, obviamente muebles y cosas falta, que hace, falta,
1: y les hace falta.
3: Y también se va a instalar un comedor porque era una necesidad para los trabajadores, pues tener un área donde poder consumir los alimentos, ¿no? Hay trabajadores que pasan muchas horas dentro de la clínica y pues tienen que tener un espacio digno donde poder comer. Entonces, bueno, esto entre otras cosas se van a hacer ahí en la clínica de Catra con este 1,100,000 pesos que les entregó la delegada de Programas para el Bienestar, Consuelo González Garza.
7: El modelo de salud al que se aspira es de que todos los mexicanos tengamos derecho a la salud, y no nomás a la salud, sino a salud de calidad. Y se está implementando en todos los estados mejoramiento de equipo, desde equipos grandes para de asuntos de oncología, o sea, equipos que no cuestan 1,100,000 pesos, que cuestan muchos miles de millones. Entonces, para que todos tengamos un modelo de salud, una atención a la salud de calidad. Entonces, este es un granito de arena en ese caminar por mejorar ese modelo de salud. Créanle, por favor, créanle, porque todos estamos haciendo eso. Y a ustedes también les toca ese trabajito. A los de los comités, hacer cosas lindas como las hicieron el año pasado. A los comités que entran, pues hacer el proyecto que tienen. A los trabajadores, echarles porras a los comités y también asesorarlos, ¿verdad?, en lo que hace falta.
8: Deportes.
1: Vamos, ya estamos en jueves y por supuesto que tenemos información deportiva con la reina de los deportes, Michelle Cruz Montero. Lista la línea telefónica, mis buenos días, adelante.
9: Muy buenos días, Marcos, Andrea, como siempre un gusto saludarlos. Pues sí, continúa ya la información de la Olimpiada Nacional. Solamente tenemos ya 2 días de actividad, hoy y mañana. Hoy y mañana también en lo que es el surfing se llevan a cabo las finales. Ayer solamente fue un día interesante el que estuvimos por allá, porque el día de ayer solamente se llevaron a cabo los hits clasificatorios, es decir, ver quién avanza a la ronda ya final, y justamente son las que se van a celebrar el día de hoy. A partir de las 7 de la mañana hay actividad en las playas de Sayulita, Nayarit, que ha recibido bastante bien a todos los deportistas. Son cerca de 250 deportistas, vienen también alrededor de 150 jueces. Obviamente la gente del staff, ¿no?, que está organizando toda la cuestión de logística, de mover a los deportistas, a los jueces, arrimar todo lo que se necesita para la competencia. Todo este staff pues está compuesto precisamente por personal del Instituto Nayarita de Cultura Física y Deporte, que ahí los vimos muy activos desde muy temprano hasta muy tarde, y bueno, pues están muy presentes, muy pendientes también de lo que necesiten todos los competidores, los compañeros de la prensa, porque viene prensa de otros estados también. Y también en la playa vimos a mucha gente que viene acompañando a los atletas para apoyarlos. Platicamos con gente de Oaxaca, gente de La Baja, que por supuesto la gente de La Baja ya llegó el cuadro de medallas, pero nos platicaban que ellos tienen otro punto dentro de la competencia, porque ellos no nada más enfrentan el aspecto competitivo, sino que ellos también le batallan con el clima, porque ellos practican en aguas heladas. Ellos son surfistas de Rosarito, por ejemplo, de Ensenada, que las temperaturas del agua son muy frías, y vienen a la competencia a Nayarit en un ambiente, en un clima un poquito más de calor, el agua un poquito más caliente, y sí les ha afectado en el desarrollo de su competencia. Han estado bien atendidos porque justamente lo que te decía de CONADE, de la Federación y del Instituto de INCUFIT, pues es precisamente cubrir esa parte, que haya servicios médicos, estén los salvavidas, la cuestión de protección civil, la hidratación. Por supuesto, se instaló, se adaptó una parte en la playa donde, apoyados por supuesto por una instalación, para instalar un comedor, porque las competencias pues son todo el día, entonces ahí tienen un comedor muy cerca los atletas y todos los participantes para ir a desayunar, para ir a comer, y ya la cena ya es en sus respectivos hoteles de concentración. La verdad es que ha fluido bastante bien los tres días de actividad. Hoy inicia el cuarto allá en Sayulita, ya con las finales de diferentes modalidades del surf. La verdad es que el clima y las olas se han prestado bastante bien para que se desarrolle la competencia. No han tenido ningún problema, al contrario, califican ahí Bahía de Banderas como pues un lugar perfecto para la realización de esta competencia. Han estado muy satisfechos con las olas y demás. Eso es en cuanto a Sayulita, que está haciendo el surf de la Olimpiada Nacional. A las que sí no les fue nada bien fue a la gimnasia artística, que tiene sede en Apizaco, Tlaxcala, y el día de ayer tuvieron que suspender de plano la actividad por la mañana, bueno, por la tarde, porque horrible, llovió en aquella parte del país, se inundó Tlaxcala, se inundó justamente el lugar donde se están llevando a cabo las competencias. Entre todos los presentes tuvieron que mover colchones, aparatos, todo lo que podría de echar a perder el agua para poder continuar la competencia. La verdad es que son cosas de clima que pues la sede de alguna manera no puede regular, y pues llovió de más y se les inundó la sede de la gimnasia artística. Vamos a ver si el día de hoy continúa la competencia de manera pues normal, ¿no? De alguna manera tenemos las nayaritas instaladas en las finales, Julieta Bizarrón en la final de Viga y Barras. Pero vamos a checar si se va a realizar la competencia después de lo que pasó ayer ahí en el gimnasio donde se realiza la competencia, porque de plano sí quedó muy dañado y tuvieron que mover todos los aparatos para que no se les mojaran, ¿no? Y se echaran a perder.
1: Imagínate.
9: Vamos a ver qué es lo que decide la federación y también CONADE. Pero ya estos dos, cerrando esto, ya es para cerrar la Olimpiada, el 6 de junio, o sea, el sábado, ya los participantes tendrán que estar regresando a sus lugares de origen.
1: Fíjate, todo bueno. por no tener un lugar cerrado, ¿no? En ese tipo de competencias, y por el tiempo también, bueno, el clima.
9: Previéndolo. La gimnasia sí se hizo en un lugar abierto, pero la gimnasia sí o sí es un lugar cerrado.
1: Ah, ok.
9: Es un gimnasio.
3: Digamos que se salió de control la cantidad de agua, ¿no?
9: Exactamente. Sí. En las noticias hubo mucho desastre con el agua allá en el centro del país, y justo a Apizaco le tocó pues afectó el desarrollo de la
3: comunidad. Es que no se puede hacer nada contra la naturaleza, Mitch, ¿no?
9: Exacto. Entonces vamos a checar cómo queda la gimnasia. Quizá se extiendan un día más.
3: Ojalá, ¿no? Porque las chicas pues ya hicieron todo su esfuerzo y ya están allá y ya está todo listo, ¿no? Ojalá pueda ponerse alguna otra sede o algún otro, no sé, algún otro espacio.
9: Sí, habrá que ver qué decide la federación. Pero pues
3: pero que también ellas estén en las condiciones adecuadas, ¿no? Para ejecutar ahí sus tablas.
9: Bueno, lo que yo leí ahí en un perfil en las redes sociales es que a pesar de que el lugar estaba completamente inundado y que tuvieron que los papás, los entrenadores, las delegaciones, atletas, todas se veían ahí moviendo el podio, los colchones, a pesar de que tuvieron que hacer esas cuestiones, todas están a salvo, ¿no? Entonces,
3: claro. Claro, eso es lo más importante siempre.
1: Mis, que tengas un excelente jueves, amiga.
9: Igualmente, un abrazo.
1: Abrazo. ¿Y cómo te fue a ti en lo particular? ¿Disfrutaste?
3: ¿Qué tal el calorcito?
1: ¿El sol, los mariscos, etcétera?
9: Fíjate que el calor, nos decían que ayer nos tocó un día muy bueno porque no estaba haciendo tanto calor. Uh-huh. Fue un día fresco.
1: ¿No llovió?
9: Y yo sentía mucho calor. No nos llovió.
3: Ay, qué bueno.
9: Allá no llovió para nada. Sí se veía como el cielo negrito así en la parte del cerro y tronó, pero no alcanzó la lluvia. La competencia se desarrolló perfecto y no, pues la verdad es que son chicos profesionales, están los mejores en Sayulita, son muy buenos, dan un espectáculo, la verdad.
3: Sin duda.
9: Otros también van empezando, van viendo qué significa la competencia, y los comentarios que yo escuché es que Sayulita los recibió bastante bien, tanto el clima, tanto las olas, como la organización en sí del evento en general.
3: ¿De qué, qué contrastes, no, Mish, de la vida? ¿Qué contrastes para las dos competencias de ayer?
9: Exacto, la gimnasia no puede avanzar por el clima y acá están...
3: Y acá favorablemente. Bueno, así es la vida.
1: Qué cosa, acá inundándonos y mira, qué felicidad. Gracias, Mitch.
9: Exacto.
1: Sí, hombre.
9: Gracias a ustedes.
1: Gracias.
3: Lindo día.
1: Bueno, vámonos con más información, ¿te parece? Sí. Nada más para abundar un poquito en relación al tema que comentaste del ISSSTE, de Catra. Lo que no me explico, por ejemplo, el comedor. El lugar no es muy grande, que digamos.
3: No, es un lugar pequeño.
1: Es un lugar muy pequeño. Tiene que hacerlo al exterior de la clínica, me imagino.
3: Se va a adecuar por ahí un espacio.
1: Se tiene que adecuar. Porque han cambiado mucho las cosas. Mire, yo que estuve yendo hace poco, ahora que me enfermé, por ejemplo, antes no batallaban mucho para sacar el medicamento.
3: Ajá.
1: Hoy tienes que hacer fila.
3: Sí.
1: Tienes que hacer fila en la parte de afuera. Por ejemplo, fui a hacerme exámenes desde el laboratorio también, al ISSSTE, y fui por fuera también, en particular, pero fui al ISSSTE porque tenía que ir para que hubiese un registro ahí en mi expediente. Uh-huh. Y estás en la parte de afuera hasta que abren el lugar a las 7 de la mañana. Pero no hay dónde sentarte. O sea, no hay suficiente. Son infinidad de gente las que van y la gran mayoría, adultos mayores o mujeres y adultos mayores, que no hayan dónde sentarse, imagínate. Mucho mejor se retiran. ¿Por qué? Porque estar esperando, llegan desde las 5 de la mañana, que no hay necesidad, pero llegan desde las 5 para ver si te toca primero. Pero un caso bien importante, ya que aperturan y ya que empiezan a entrar, son tres personas las que están en el módulo sacándote sangre. O sea, es rápido.
3: Es rápido.
1: Es rápido, avanza muy rápido. Yo no tardé, más tarde obviamente, estar esperando que
3: entrar. Es que a veces salir. La gente cree que por madrugar le va a ir mejor.
1: Que por madrugar amanezca más temprano.
3: Pero no por mucho madrugar. Amanece más
1: aunque
3: temprano.
1: Ahora sí, ¿no? Aunque ahora a las 5 de la mañana ya está.
3: Ay, sí.
1: Ya está bien.
3: Ya amaneció a las 5.
1: Oigan, recuperar la claridad para ver el mundo también significa ganar independencia, seguridad y bienestar. Con este propósito, la presidenta del Sistema DIF Nayarit, doctora Beatriz Estrada, encabezó la entrega de lentes graduados en beneficio de más de 200 personas en el municipio de Tepic. Durante la jornada, la titular de la asistencia social en la entidad destacó que estos apoyos permiten a las y los beneficiarios realizar actividades cotidianas con mayor facilidad, continuar sus estudios, desempeñar su trabajo y desenvolverse con mayor confianza e independencia.
8: A mí me da mucho gusto entregar estos lentes porque sé que para muchos significa el poder realizar sus actividades diarias y que estoy segura que no es de hace una semana ni de hace dos, sino que pueden haber pasado meses, años y que se han estado aguantando para no decir que necesitan esos lentes. Sin embargo, quiero decirles que aquí estamos. Ya decía el Señor, somos el corazón de Nayarit. Sí, y somos el corazón que los está acompañando a ustedes y somos el corazón que late al mismo ritmo que late el de ustedes.
1: Bueno, a través de estas acciones, el DIF Nayarit continúa acercando apoyos que generan un impacto positivo en la vida de las familias, fortaleciendo su salud y visual y brindándoles herramientas que favorecen su autonomía, inclusión y bienestar integral.
3: Ah. ¿Vamos con más o ya nos vamos?
1: No, ya vamos con
3: ¿Tenemos
1: más.
3: ¿Tenemos tiempo?
1: Sí, tiempo.
3: Bueno, la Procuraduría Federal del Consumidor ya trabaja en la organización de un operativo especial con motivo de la Justa Deportiva 2026 para garantizar un trato justo a turistas y consumidores en establecimientos comerciales de Nayarit. La delegada de Profeco, Mirna Encinas, explicó que se realizarán brigadas y recorridos de verificación en restaurantes, bares, hoteles y comercios de mayor afluencia, principalmente en Tepic, Bahía de Banderas y Puerto Vallarta, debido a la cercanía con la sede mundialista de Guadalajara.
10: Ahorita estamos trabajando para ponernos de acuerdo con los operativos del Mundial, donde haremos brigadas, donde estaremos haciendo recorridos en los centros donde habrá más establecimientos abiertos en servicios como restaurantes, bares y tiendas. Eso estaremos haciendo aquí en la capital, en Tepic, así como en Puerto Vallarta, que es zona que nos corresponde en nuestra dirección, y Bahía de Banderas. Y bueno, todo lo que se pueda ayudar a defender al consumidor. Y pues como esperamos tener una buena afluencia del Mundial, lo que es Puerto Vallarta y Bahía Banderas por la cercanía del estadio de Guadalajara, pues estamos en coordinación también con los hoteleros, de Puerto Vallarta y Bahía Banderas, pues para que den un buen servicio y el destino turístico pues se resalte a nivel internacional. Eso.
3: Detalló que Profeco mantiene coordinación con cámaras empresariales y asociaciones de hoteleros para reforzar la capacitación sobre buenas prácticas comerciales, entre ellas la correcta emisión de tickets, el respeto a promociones y la prohibición de cobrar propinas obligatorias.
1: Ya nos vamos.
3: Así es, que tengan un excelente jueves. Recuerda que mañana tenemos una cita en punto de las 7.
1: Gracias, pásenla bien. Gracias a Sergio Andrade, a Dulce Carolina, a todos ustedes por su atención. Mañana la cita es a las 7.

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1: Son las 7:59.
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8:00 a.m. ya con 5 minutos. Muy buenos días tengan todos ustedes. Bienvenidos sean aquí a Mercado Sonidero a través de Aztlán Radio en el 100.3 FM y en el 550 AM. Bueno, vamos dando inicio y fue como iniciamos con este tema del cañonazo que Tony allá por la colonia de H Casas, el Michi Feliz. Recuerden que anda pidiendo un gatito, quiere adoptar un gatito en color amarillo, ¿sale? No me tocó contestar la llamada, pero aquí estamos enviándoles un saludito. ¿Cómo están todos ustedes? Bienvenidos sean hoy en este, que es ya jueves, ya se siente el fin de semana. Jueves 4 de junio del 2026, disfrutando de muy buena música. Iniciando aquí en Mercado Sonidero, gracias por estarnos sintonizando. Mandamos un saludo muy especial a todo el bello estado de Nayarit. ¡Alegría! Y a todos los que madrugan, que desde muy temprano están echándole ganas allá al comercio, que son locatarios, emprendedores, chef, cómo no, cocineros. Para todos los maestros, profesores, los maestros también, buenos días. Los panaderos, buenos días. Los que trabajan en las empresas, les mandamos un saludote también, un saludo bien fuerte y sobre todo las mejores vibras hoy en este jueves. ¡Ánimo! Ya casi se siente que es viernes.

Y recuerda que tenemos una línea telefónica 311-210-5955 en el cual tú te puedes comunicar. Dinos qué estás ofertando, qué es lo que estás ofreciendo. Recuerda que esta hora es para ti emprendedor. Apoyar aquí al comercio local, apoyarnos unos a otros. Sí somos los nayaritas. Con una hermandad en el corazón. ¿Cómo les fue ayer en la primera lluvia? Yo dije, no, yo necesito un café con pan. Ahí anduvimos nadando, ahí buscando salvavidas. No hay que tirar basura, hay que estar cuidando nuestro medio ambiente, luego nos quejamos. Hay que sembrar más árboles, ayer les dije, plantar árboles, sembrar árboles, como quieran ver, pero recuerden que también pues necesitamos la ayuda, por algo existen. Últimamente, ¿crees que un árbol pues estorba por la basura o porque realmente te hace un relajo con los pajaritos y todo eso? Pero no, no es eso, es parte del ciclo de la vida. Pues esperemos que plantes una plantita, un arbolito cerca de donde tú vives, lo dejes crecer, desarrollarse y fortalecerse para que cuando llueva, precisamente estas aguas que caen así en declive y se vienen completamente a inundarnos, pues ya no vengan así con esa velocidad. Y luego hay que cuidar también nuestros cerros para que estén ahí agarrando la agüita. Aparte que nos van a refrescar la ciudad, bueno... Todo el proceso de ecología, tú ya lo sabes, del medio ambiente.

Las 8 ya con 15 minutos. Muy buenos días a todos ustedes. Gracias por estar aquí en Aztlán Radio. Vamos a mandar un saludo a Elena Rivers, El Cars Multillanta, siempre presente. Buenos días.

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1: Son ya las 8 de la mañana, las 8 con 18 minutos y estamos disfrutando de muy buena música aquí en Mercado Sonidero. Vamos a escuchar esto, espérenme.
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3: ¿Dónde queda eso?
2: Ya, no, yo te sé dónde quedaba.
3: ¿México qué?
2: No.
4: Estados Unidos.
2: No era más tan.
1: Soy ya las 8 con 18 minutos, así encontramos a la influencer Lupita. Lupita se perdió aquí en Tepic, se fue de Estados Unidos para adentro, dice, más para adentro. No supo por dónde andaba Lupita, ay no. Soy ya las 8 con 19 minutos. Muy buenos días, Elena Rivers. ¿Cómo andamos? Un saludo allá a su asador también, allá a Edgar en Dutzai. Le mandamos un saludote. Y estamos disfrutando de muy buena música aquí en Aztlán Radio. Gracias por estar sintonizando. Ya son las 8 con 19 minutos. Vamos a mandar un saludo a la maestra de la escuela, a mi hermana Claudia Barragán, que ya va a la carrera a hacer su laborioso trabajo. Ya mañana es viernes, hombre. Ya mañana pueden andar como foquitos de Navidad. Que se sienta vibrando y brillando con de diferentes formas. Mientras tanto, vamos a ir ensayando aquí los pasos prohibidos. A mí me gustan estos bailes porque si ustedes ven estos bailes, realmente, no sé si les comenté lo de la quinceañera, una fabulosa quinceañera, que ella sale con su vestido y empiezan a ponerle pues aquí el conjunto, así ese estilo de baile, que déjame ver cómo se llama ese estilo de baile, tiene su nombre, ¿sale? Y pues ella empieza a disfrutar de su fiesta y queda totalmente llena de polvo porque sí, sí, echó unas machicuecas en el aire, en el piso, le dio doble paso junto con las madrinas, junto con todos. ¿Y sabes qué es lo más maravilloso? Que pues las redes al primero se alteraron porque dijeron, ¿qué onda? Manchó su vestido y todo, pero ella realmente disfrutó.

0: su quinceañera. Y de eso se trata, hombre. A su estilo, a su modo, su felicidad se vio. Aparte, se hizo viral. Son ya las 8:21 y vamos a darle con este tema que Estética Nancy le gusta escucharlo. Ya nos había dicho, oye, desde la otra semana te lo pedí. Es que andábamos platicando con Laura León, fíjate. Andábamos organizándonos para poderla invitar a que entrara aquí al programa.
1: Se va a hacer.
0: Y ahí va este tema. El hombre es como el oso. ¿Cómo es el oso? Vamos a escucharla.

Eso, las 8 de la mañana ya con 24 minutos, ahora sí que te mandamos ya el tema de Laura León, porque el hombre es como el oso, mira. No es cierto, los nayaritas son guapos, ¿cómo que no? Y vamos a dar la contestación, ¿va?

Y bueno, Laura León nos contestaba, buenos días, allá su asadora, Edgar. A ver, ¿qué dices tú más, eh? Aquí ya pusimos el tema que Estética Nancy quería, que es Laura León. El hombre es como el oso. Ahora la contestación del hombre sale, y es por eso que Rigo Tobar hizo esta canción, porque sabía lo que era. Él sabía lo que era. Vamos a escuchar a Rigo Tobar y esto es Perdóname, mi amor, por ser tan guapo. Perdonados están. Vamos a escucharlos.

0: Son ya las 8:28. Vamos a ir a una breve pausa y regresamos con más música aquí en Mercado Sonidero. ¡No te vayas! Un saludo a Elena Rivers, Estética Nancy, allá su asador. También mandamos un saludo a Luis Alberto Rosas, el dueño de mis quincenas que manda supervisando que esté trabajando.
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0: No vaya siendo.
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0: Vamos a un corte y regresamos con más música. No te vayas, no te vayas a ir, ¿ok? Te estoy viendo, ya querías apagar el radio. ¿Con qué esas?
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0: que no, o sea, viene de ahí de la gallina. Yo tenía pensamientos de que los animales dinosaurios carnívoros habían dejado su herencia como en el león, como en todos los animales que son, pues, altamente que comen carne. Pues resulta que no, que la gallina está mezclada, son familia, ¿cómo la ves? Es la familia incómoda. Solamente se sabrá quién estuvo en ese tiempo. Bueno, y también te puedo decir que el pollo antes, pues, pesaba el doble. Sale, su aumento de tamaño se debía al crecimiento de hormonas que tenía. Y por década se fue modificando y seleccionando su genética y realmente cambió dieta, ¿sale? Y estas dietas, pues, ya es como se acomodaron el tamaño que tienen ahorita. O sea que sí había pollos grandes. Cuidado porque nos podían picotear con ese pico, imagínate. Como agarran el gusanito, ¡vais! Ahí hubiéramos quedado. Y fíjate bien, hay una curiosidad también que estoy viendo aquí que realmente digo, no sé, ya creo que no voy a comer pollitos. Ya no voy a comer pollo. Resulta que los pollos son tremendamente sensibles, experimentan mucho dolor y angustia. Ojalá que cuando, bueno, yo digo, cuando un animal se sacrifica para el uso del consumo humano, pues se tenga un poquito más de corazón y la forma de darle un sacrificio digno.
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0: Ay, no, ya no me voy a meter porque voy a chillar por un pollito. Y yo me acuerdo mi pollito Pepe, me lo hicieron pozole.
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20: Va,

0: la bola.
1: Hay que traer el paraguas porque estoy viendo que hay un 60% de probabilidad de lluvia. Sale, ya vienen las lluviecitas nuevamente. Hay que limpiar nuestros drenajes, hay que quitar toda la chatarra que tenemos en patios o lugares así, porque recuerda que ya después con esta humedad viene el mosquito del dengue. Vamos a cuidarnos, hay que protegernos, hay que hacerlo. Hay mucha gente que dice, ay, yo soy bien sana, a mí no me pasa nada, a mí me puede picar un mosquito y otro, pero como que ya no, nunca hay que fiarnos, a veces podemos tener un poquito bajita nuestras forma de que nuestro cuerpo se proteja, ¿sale? Así que hay que cuidarnos, hay que quitar toda la chatarra que tenemos ahí, porque es de ahí donde viene, sale muchísimo. Y recuerda que el mosquito del dengue se da en agua limpia. No sé si centros de salud ha pasado a entregar, hay un polvito que se pone en tus... ¡Ay! En tus pilas, ¿sale? Para que no se reproduzca lo que es el maromero. Y no es el maromero pais, es el maromero del mosquito. Así que hay que lavar todo muy bien, voltear las cubetas, tirar lo que en cierta forma provoca y haga un charquito, porque viene del agua de la lluvia. Estaba viendo yo un video que decían, es que también el zacate provoca el mosco y todo. Pues es que la humedad, yo en sí creo que es la humedad. ¿Tú qué piensas? Porque, por ejemplo, hay lugares que, pues dices tú, no hay ninguna charolita con agua ni nada, pero está saliendo mucho mosquito a través del pasto cuando pasas caminando. Tú. A mí me ha pasado. Mandamos un saludo para acá, para San Blas. Mandamos un saludo a todos ustedes. Próximamente el fin de semana por allá voy a andar. Ojalá que no me llueva.

Mandamos un saludo a San Pedro Lagunilla, ya, Tacos España, buenos días, ¿cómo andan? Tacos España, todos conocen ahí, en San Pedro Lagunilla, ¿dónde están? Le mandamos un saludote. Nomás se me antojan las salsas y luego veo así como, ay, no, me está dando hambre. Mandamos un saludo a Estética Nancy, ahí por la calle Veracruz, entre José María y Mercado y Limantours. Enfrente de Esotérica Naturista Carolina. En la ciudad de la X.

Mandamos un saludo también a El Cars Multillantas, lo puedes encontrar también por Facebook. 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

Un saludo allá para las gorditas Mireya y también para la güera de los tamales en la colonia y en el mercado Checasas.

Su Asador presente, un saludo también. Ahí, ¿qué promoción tienen? Que ahí nos manden para ver qué hay de promoción. Hoy es jueves. Son las 8 de la mañana con 40 minutos y recuerda que el día se empieza con felicidad aquí en Aztlán Radio, en Mercado Sonidero, disfrutando de muy buena música, vibrando al ritmo de los temas, como este guarapocho, ¿qué hubo, eh?

0: Pacho Bernal. Ándele, compa Coyote.
1: Son ya las 8:45 y andamos cortando patas. Bueno, es que estoy aprovechando porque quiero enseñarte a hacer unas ricas y deliciosas papas alemanas, así les llaman, ¿eh? Pero son mexicanas.
0: Muchacha muy guapa, una muchacha muy guapa, andaba sacando
1: papas. Y ya andamos acá en la cocina de Mercado Sonidero, estamos disfrutando de la música. Fíjate que era muy guapo Valentín, No estaba mal, Valentín.
0: Esa muchacha muy guapa, su papá no me dejaba.
1: Bueno, y vamos a hervir papas con sal y un poquito de azúcar en una olla con agua, ¿sale?
0: Agárrame.
1: Por ejemplo, yo aquí tengo 4 papas. Es nomás para mi desayuno. Ya después de que salgan de hervir, las voy a pelar y cortar en rebanadas.
0: Junto a esa muchacha guapa.
1: Las voy a acomodar en un refractario, ¿sale? Y vamos a añadir crema, jamón, un poquito de queso, sal, pimienta y consomé. ¿Y sabes qué va a pasar?
0: Mi papá sí la querían, a qué muchacha tan guapa.
1: Yo le pongo muchísimo queso, mucho queso, mucho queso. Ahora las voy a poner a gratinar. Yo te recomiendo que lo dejes cuando mucho 5 minutos, así como te gusta la costrita de queso, como te vaya a gustar. Y listo para servir. Fácil, ¿verdad? ¿Y qué crees? Son papas alemanas, estoy aparte desde Alemania. Lo echas aquí en México.

38 minutos y vamos a continuar con más. Ya me vine para acá, ya que andamos acá en la cocina. Es que ando viendo aquí lo del café. ¿Y tú ya te tomaste el café con panecito? O esa cosa que no sé cómo se llame, que le ponen frijolitos y un poquito de queso arriba, que se parte este panecito en dos. ¡Ah, mollete!

Son ya las 8:52 y este tema que yo creo que muchos se quedaron, ya es jueves, ya mañana es viernes, la vamos a poner en el repertorio musical.

Ya son las 8:53, ya nos vamos este jueves. Mañana te espero a la misma hora de 8 a 9 de la mañana aquí en Mercado Sonidero a través de Aztlán Radio. A disfrutar de buena música, a despertarnos con buen humor para que estemos vibrando diferente. Y recuerda, recuerda soltar todo lo que no debes de traer cargando porque hoy es un nuevo día. Y a partir de hoy en adelante, pues hay que cambiar nuestro futuro, ¿sale? Son las 8:53, te deseo que tengas un día muy abundante en todos los aspectos, en el amor, en la salud y sobre todo en el dinero, ¿por qué no? Si hace falta. Que tengas un excelente jueves, mañana te espero y me voy bailando con una canción. Saludo allá, saludo, vamos a mandar saludo a Elena Rivers, Estética Nancy, allá también a la colonia Moctezuma, a la carnicería Moctezuma, Tony, buenos días, Tony, que tengas un excelente día. A su asador, también aquí presente, les mandamos un saludote, ¿sale? Y pues, ¿qué te parece si escuchamos este tema del Bronco? Vamos a escucharlo, porque no quiero que quede huella. Ahí va. Me voy bailando despacito. Esta hasta mañana. Me voy bailando fuerte. Es una

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8: Tras el anuncio de la llegada de la Universidad Nacional Rosario Castellanos al municipio de Tuxpan, el gobernador Miguel Ángel Navarro aseguró que es un proyecto que busca ampliar las oportunidades de educación superior para los jóvenes nayaritas. Destacó que la instalación de esta universidad fue resultado de un proceso de gestión y coordinación entre distintos niveles de gobierno. La Procuraduría Federal del Consumidor ya trabaja en la organización de un operativo especial con motivo de la Justa Deportiva de Fútbol Internacional 2026 para garantizar un trato justo a turistas y consumidores en establecimientos comerciales de Nayarit. Este fue el corte informativo para Aztlán Radio, informó Gabriel Carrillo, la voz de nuestro origen.
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10: Hola María, muy bien. Muchas gracias aquí. Una vez más con el placer de estar aquí en este lugar contigo.
11: Tenías que estar aquí hoy para hablar de ese tema. Por eso lo reservé para ti. Resignificar el dolor desde lo que tiene que ver con el psicoanálisis, desde realmente llegar a esa profundidad del ser que a veces nos da un poquito de temor, ¿no?
10: Sí. Poder mirar al pasado a veces viene con ese estigma de vamos a encontrar puro dolor, vamos a encontrar no tiene caso hablar de eso, vivir en el presente. Uh-huh. Pero sí, parte del psicoanálisis no solo trabaja la profundidad, sino trabaja la interpretación de las heridas, ¿no? Entonces ahí es donde el psicoanálisis intenta resignificar el proceso de cada uno. No lo cambia, por supuesto, hay cosas que no vamos a cambiar, pero sí le vamos a dar una interpretación nueva.
11: Pues es que pasó.
10: Sí, claro.
11: Pero hay una frase que dice, pasado pisado, pero pues yo lo piso y ahí sigue el pasado, ¿no?
10: Sí, y precisamente, ¿no? Es el pasado pisado, me parece que es esa parte donde al no darle una narrativa a ese pasado, pues tiendes a repetir ciertas circunstancias en las cuales pues al parecer no son tan prácticas para ti, para tu presente, para establecerte o para proyectarte en un futuro, ¿no?
11: Sí, y bueno, hay muchas frases que acompañan el pasado, el que vivas el presente, vive la vida que es una, y el presente es hoy, y el mejor regalo de la vida pues es el presente y es hoy y todo eso. Sin embargo, de tu pasado, de lo que has vivido, construiste lo que eres ahora, entonces, pues, ignorarlo a lo mejor no sería como la mejor idea.
10: Me parece que es una idea peligrosa, puede ser peligrosa, ¿no? Porque sí hay estas características o estas corrientes que se enfocan de, no, vivamos el presente y en el aquí y en el ahora, y está bien, en algunas circunstancias sí nos funcionan, pero ya cuando hay un padecimiento que no entiendes, que es un síntoma que está ahí, que no deja de estar, entonces yo creo que sí hay una posibilidad de darle una nueva narrativa al pasado, ¿no? Porque hay ciertas circunstancias en las cuales o te pueden definir como superviviente o te pueden definir como toda la vida víctima, ¿no? De tu historia. Entonces, por eso me parece que es bien importante resignificarlo y darle un sentido totalmente, y darle palabra también a lo que pasó, porque como dices, ¿no? O sea, todo lo que somos es parte de lo que nos ha pasado, tanto bueno como malo.
11: Yo me acuerdo mucho, no sé si fue en la primera o en las primeras entrevistas que tuve contigo, que nos comentaste que en consulta te has encontrado de repente con personas que, ¿a poco viví esto en el pasado? Yo no lo tenía como muy presente, no lo había visto, y de repente viene a mí que esto me sucedió y me cayeron muchos veintes. ¿Hay quien de plano sí se puede que lo borres?
10: ¿Lo suprimes, guardes? ¿Lo reprimes o lo olvidas, ¿no? Son mecanismos de defensa. Ajá. Tal vez no olvidas el momento, pero sí puedes reprimir lo que sentiste en el momento, ¿no? O sea, lo que sentiste que fue, a lo mejor una emoción así bastante fuerte, esa es la que puedes como hacer a un lado, ¿no? Hacerte a un lado y esa intentas no sentirla para sobrevivir, ¿no?
11: Porque, mira, yo por ejemplo particularmente cuando he estado en terapia y todo, me he dado cuenta que hay cosas que no pasaron hace ni tan, bueno, para mí no es hace mucho, 15 años, por ejemplo. Hace 15, 20 años pasaron cosas, y pasaron cosas fuertes, difíciles, que pues me hicieron tomar decisiones, pero que yo insisto en recordarlas y no vienen. No recuerdo detalles. Recuerdo que pasaron, pero es como la película que viste, la sinopsis de qué se va a tratar, pero no sabes los detalles porque no la has visto. Así me siento. Entonces, cuando yo digo, bueno, ¿qué tanto nuestro cerebro nos protege o cómo es esto? Que no sé, no me acuerdo de los detalles.
10: Fíjate que tengo un caso ahorita, no voy a mencionar, pero me decía que tenía un recuerdo en específico sobre una situación de agresión hacia su persona, de ámbito sexual, pero no tenía la claridad. Evidentemente son situaciones que tú no quieres recordar o que intentas borrar, ¿no? Pero, por ejemplo, en el psicoanálisis no se trata de recordar la escena, ¿no? Se trata de poder darle lugar a lo que pasó después de esa escena, ¿no? El trauma no se recuerda porque es revictimizar a la persona. A ver, imaginemos, no, a ver, recuerda, ¿y qué pasó? ¿Y qué pasó? Hay cosas que no queremos nombrarlas tan directamente, pero lo que sí trabajamos es las secuelas de ese trauma. Por ejemplo, en el abuso, pues es la vergüenza, ¿no? Es la culpa y es el castigo, ¿no? Son cosas que se van evidenciando. Y el psicoanálisis no trabaja con el pasado, trabaja con las manifestaciones de tu pasado en tu presente.
11: Manifestaciones de tu pasado en tu presente. Entonces sí sería hasta cierto punto normal que lo tengas tan guardadito en la maleta de los recuerdos de cosas que me lastiman, que no te acuerdas.
10: Sí, es muy común, Amalia, y yo creo que hay cosas en las cuales si de repente tu vida no genera un conflicto, no tienes un dolor, pues me parece que no es necesario
11: si abrirte. No me sirve, ¿para qué lo quiero?
10: Pues sí, pero si ya hay algo molesto, hay algo, no sé, una relación difícil, sensaciones de tristeza constante, sí sería importante profundizar y evidentemente validar lo sucedido y darle una narrativa distinta, ¿no?
11: Ándale, diste en un clavo muy importante e interesante que yo creo que también todos deberíamos de tomar en cuenta, ¿no? Validar lo que en ese momento sentiste. Creo que muchas personas, y lo digo por lo que platico, ¿no? Con las amistades que tengo cuando nos sentamos a chismear. Y es que a veces no queremos darle valor a eso. Bueno, ya pasó, ya. Pero si todo lo que tú eres es resultado de lo que viviste, ¿por qué no darle valor? ¿Por qué no validarlo, como tú dices, ¿no? Y tomar todo ese aprendizaje y resignificarlo para ese impulso, para lo que viene ahorita. Pero a veces lo queremos callar, no queremos recordarlo, no queremos hablarlo, volver a vivirlo, obviamente. Y resulta que fue lo que te hizo fuerte, fue lo que te hizo tomar decisiones, fue lo que te hizo de alguna manera reconocerte, valorarte.
10: Sí, por supuesto. El dolor es incómodo y estamos acostumbrados a no incomodarnos, ¿no? Yo creo que ya la vida ha sido bastante difícil, que de repente tenemos así de ya no le muevas tanto, no hagas tantas cosas. Entonces, a veces huir del dolor puede complicarte o puede no hacerte ver esas capacidades que tienes, ¿no? Ante el dolor, precisamente. Yo, por ejemplo, hace 3-4 meses regresé a un proceso psicoterapéutico, porque pues al final de cuentas siempre tenemos que estar renovando. Hay que sacarle punta. Y una de las cosas que también pude entender desde el lugar de mi familia, para el lugar que yo ocupé, o el lo que yo tenía en esa visión fue fundamental para que hoy pudiera tener esa apertura de estar escuchando a la gente, ¿sabes? De estar acompañando en el dolor. Entonces, eso me abrió todavía más la posibilidad de seguir acompañando en procesos terapéuticos que a veces no son tan fáciles, ¿no? Y resignificar ese dolor, porque antes era así de, pero ¿por qué me tocó a mí esta parte de mi vida? ¿Por qué me tocó esa parte de la familia?
11: Hay otras personas que les va a diferente, porque a mí me tocó estar en ese punto, ¿no?
10: Y cuando ya lo comprendes, cuando le das una narrativa distinta, pues sí, puedes sumarte. A mí me sumó mucha más apertura y mucha más confianza saber que poder acompañar a mis pacientes o a los consultantes también viene de una manera de resignificar ese dolor de no poder haber hecho más por la familia.
11: Acabas de decir algo bien importante, porque yo te preguntaba al inicio de quien no quiere ver el pasado, quien no quiere reconocer todo eso que vivió y que ahora hace que seas la persona que eres. Pero por otro lado está quien todo el tiempo está viendo el pasado y lo ve desde de la parte de soy víctima, a mí me fue mal, yo pude estar en un mejor momento. Tú lo que acabas de contar es, bueno, yo aterrizo cuál fue la posición que me tocó vivir. Y sobre eso yo ahora me doy cuenta que a partir de allí nace esta gran facilidad que tengo para escuchar. Pero no toda la gente tomamos a lo mejor igual esos aprendizajes del pasado. Y ahí también hay necesidad de resignificar, pero desde otro modo, ¿no?
10: Sí, claro. Por ejemplo, esa gente que vive en la nostalgia, porque es nostálgica, melancólica, hay que entender algo. La herida a veces nos da una identidad. Y a veces la herida nos da una identidad tan fuerte que intentamos seguir sosteniendo esa identidad desde el dolor, ¿no? Desde, es que yo fui víctima, es que ¿qué hubiera pasado? O regresar al pasado para justificar las cosas que nos... Por ejemplo, estoy teniendo una materia de la psicología del mexicano, estamos viendo precisamente uh-huh. eso, cómo nuestra dialéctica como sociedad está de... cuando no tenemos un proceso o un presente ahí muy establecido, es qué hubiera pasado si no nos hubieran conquistado los españoles, ¿no? Entonces el romanticismo es de pensar que antes de los españoles estaba todo bien, ¿no?
11: Y
10: todo
11: sí, bonito. Los sacrificios y sí, eso, claro. Todo estaba bien.
10: Entonces es una manera de romantizar, es una manera sí. de justificar. Y hay algo que entender, es el darle resignificado a tu herida no es justificarla, es hacerle ver, es sí pasó, sí sucedió, y qué puedes hacer con eso, ¿no?
11: Porque una cosa es no quererlo ver, y querer no tener, ¿no?, el recuerdo, porque duele, lastima, porque a lo mejor todavía no está muy bien trabajado, y otra es que todo el tiempo lo traigas, y es que como a mí me pasó esto, por eso yo soy así, es que como a mí me sucedió esto, por eso es que actuó de esta manera, ¿no? Y el justificar porque viviste cosas, ciertas actitudes. Ahora yo preguntaría, realmente, ¿quién en su vida, y si alguien de ustedes le pasó eso, no ha sufrido nunca nada? Pues cuéntenme cómo lo hicieron.
10: ¿Cómo mintieron? Porque la vida es, pasan cosas, ¿no? O sea, pasan.
11: Porque yo he escuchado, de verdad, no, pues yo tuve una infancia muy feliz, no, pues a mí muy bien me fue en todo, no, pues no sé qué, pues todo lo... Pero siempre tristeza, frustración, mala onda.
10: Fíjate que eso me pasa mucho con pacientes que llegan primera vez. Llegan, el paciente llega a veces queriendo no ser descubierto, ¿no? Mm. Llega con un mecanismo de defensa de no te voy a decir nada, no te conozco. Y sí llegan con esta sensación de no, mi infancia súper feliz, no tengo ningún problema. Y ya cuando empiezas
11: a rascarle,
10: pues sale una dificultad. Recuerdo de una paciente que tenía esa, no, todo bien en mi infancia.
11: Negación.
10: Negación totalmente. Y era una hija, la más grande, previamente había habido una pérdida del hermanito de un año, entonces... La familia se movió en esa pérdida, pero no hablaron, no se cuestionaron. Mamá creo que tuvo un segundo o tercer hijo con una discapacidad, salió de la casa. Ella se quedó como sustento a los 8 años cuidando a su hermana, pero en su infancia decía todo bien. Es el deseo de justificar y de sostener. A veces sí necesitamos, y es lo que también le digo a mis pacientes, le digo, mira... Porque me dicen, pero ¿por qué ahora tengo que hablar de esto? Porque no había otra forma, porque tal vez en ese momento si hubieras te hubieras cuestionado, no hubieras dado ni siquiera un sostén de lo que te estaba sucediendo. Entonces siempre hay un momento adecuado, ¿no? Y el momento adecuado es, yo creo que en la adultez, donde ya puedes sostenerte a ti mismo, porque en ese entonces, ¿qué hubiera pasado con esa niña? A los 8 años con ese reclamo se vuelve psicótica, tiene una neurosis, una enfermedad.
11: Se protegió.
10: Entonces, dejar de cuestionarse era una manera de sobrevivir. Y ya en adultez es cómo pasar de la sobrevivencia a la supervivencia. Eso lo trabajas mucho en terapia.
11: Okay. Pero fíjate, también a mí me ha tocado cuando se habla de la ayuda terapéutica, psicológica, todo eso. Ay, no, pero es que yo voy por un problema y me pregunta, ¿y cómo es tu relación con tu mamá? ¿Y cómo es tu relación con tu papá? Apenas voy con mi relación con mi gato y no hemos hablado de mi problema real, porque tenemos esa perspectiva de que ya, o sea, yo vine porque me dejó este vato con el que teníamos un buen de tiempo, ¿no? Uh-huh. Y me dejó y a los 5 minutos se casó con otra, por eso vengo y tú me estás preguntando cuál es mi relación con mi mamá, con mi papá. ¿Cómo nos pudieras contestar esta forma de juzgar tal vez la terapia?
10: Pues mira, yo creo que hay muchos que no entienden la

0: sus maneras de generar vínculos, sus maneras de relacionarse con el amor, de relacionarse con el sexo opuesto, de relacionarse con la frustración. Y a partir de eso, pues ya podemos empezar a estructurar por qué de repente tal vez no solo te duele que se fue, ¿no? Sino te duele porque hay un rompimiento muchísimo más profundo que te remonta tal vez a una separación temprana y que no puedes, te da mucho miedo pensar de nuevo en ese vacío que sentiste, ¿no? Porque al final de cuentas, parte de la herida es no querer volver a sentir lo que sentimos y tratamos de protegernos de cualquier manera, y una de esas es el olvido, la omisión, la represión, ¿no? No pasó. Y eso a veces nos permite realmente, cuando nos cuestionamos esa parte, pues sí nos permite identificar quiénes somos, ¿no? O sea, yo siempre les recomiendo es no te adentres tanto a la velocidad del mundo, porque la velocidad del mundo es de tienes que estar bien en un día, ¿no? Cuando tal vez
1: en una hora,
0: en 10 minutos, ¿no? Estar como
1: ya vas a entrar al aire, ya tienes que estar bien.
0: Sí, ¿no? Y de repente, no sé, vienes con cosas en la cabeza.
1: Y ahorita que yo venía toda bochornosa, ajá, porque íbamos a empezar a grabar y yo, ay, Dios mío, y acá traigo atrás mi abanico, ¿no? Pero en 2, 3, 1, comenzamos.
0: Sí, claro, ¿no?
1: Así es la vida, ¿no? Tienes que entrar al aire, literal.
0: Así es la demanda de la vida actual, sí, ¿no? Y yo creo que hay que saber cuándo sí ponerle una velocidad y cuándo ponerle una pausa, ¿no? Una pausa donde yo siempre le digo a mis psicólogos, porque a mis pacientes que también son psicólogos, decir, porque una de las partes más bonitas de trabajar en terapia es que te pagan también por aprender de ellos, ¿no?
1: Sí, esa es una parte bien. Qué padre.
0: Y hoy, ¿no? Siendo 20 de mayo, que es el día del psicólogo.
1: Sí, sí. Oye, y por supuesto que hay que reconocer la labor de todos los que están a cargo de la salud mental, y que ahora las personas ya lo vemos como una necesidad, como una primera necesidad. Antes era como que, ay, no estoy loco, uh-huh, o no lo necesito, o no lo puedo pagar. Pero ahora es, pues no lo puedo pagar, pero voy a buscar cómo, pero yo quiero, necesito la terapia. Ya se reconoce que es una necesidad. Y hablando de esto, del pasado y cómo resignificarlo, hay tantas personas tristes en el mundo y hay tantas personas que están rumiando esas emociones negativas que vienen de cosas vividas, ¿no?, en el pasado. Hace días hablamos de las heridas de la infancia y cómo hacen de las suyas.
0: Sí, claro.
1: Con nuestro corazón, con nuestra seguridad, con nuestros pasos al andar por la vida. Pero el querer negar lo que vivimos y no hacer algo al respecto, yo creo que es el mayor error que podemos tener, ¿no?
0: Sí, pero con el tiempo lo vas entendiendo. O sea, yo creo que siempre hay, o sea, todo lo que reprimes o todo lo que quieres intentar olvidar, a veces llega de una peor forma, en un peor rostro, ¿no? O sea, todo esto de las heridas infantiles, si no generas una conciencia de dónde vienes, pues van a venir en relaciones, van a venir en trabajos, van a venir en no sé, la relación con tu vecino, con tu vecina.
1: Se manifiestan en todo,
0: hay,
1: ¿verdad?,
0: una manifestación social, también puede haber una manifestación física, ¿no? Uh-huh. O una manifestación emocional, ¿no? Esto de me deprimo, tengo soy controlador o tengo arranques de enojo, no puedo comprender por qué tengo estos cambios. Sí.
1: La inseguridad, la falta de autoestima, uh-huh, creo que es algo también que está muy, muy presente. Y es que luego también vemos gente tan segura por ahí que anda en el mundo y ya te das cuenta, analizas y dices, no es tanto que esté tan segura, a lo mejor es una coraza para demostrar que tiene algunas cosas que hay que trabajar. Sin embargo, no somos psicólogos, ¿verdad? Somos solamente personas que andan por ahí por la vida y que de repente ves algunas actitudes porque las reconoces en ti, ¿verdad?
0: Claro, sí, por supuesto, veo ese tipo de personas donde todo está bien. A mí es como de, ¿no? Ni siquiera es como una envidia, es como de, a ver, la vida es un proceso y la vida no siempre está a favor tuya, ¿no? Hay veces que no estás en las mejores condiciones y que hay cosas que pasan, pero sí, yo creo que sí hay una necesidad constante de sostener una imagen social, ¿no? De todo está bien, ¿no? O sea, hay ciertos lugares como, no sé,

0: Políticas, los políticos tienen que sostener una imagen de todo está bien y también tienen vida, ¿no? También tienen
1: Y
0: vida, decisiones
1: también
0: atrás y
1: tienen
0: errores.
1: corazón,
0: Sí,
1: ¿no?
0: claro.
1: Los políticos también lloran. Vamos a hacer un programa de eso.
0: Los
1: ¿Verdad?
0: políticos también son
1: También les
0: neuróticos.
1: pasan cosas. Bueno, a todos nos pasan cosas, la
0: Claro.
1: verdad. O sea, quien diga que no, no es cierto. Y creo que partiendo de ahí, pues mira, todo el mundo hemos cometido errores y los errores están en el pasado, ¿no? Pero ¿qué errores cometiste o qué omisiones hubo en tu vida que ahora te tienen tan enojado, tan frustrado, tan culpable y que te están haciendo tanto ruido y que no te dejan estar bien ahora? Porque al final estamos viviendo el presente, pero ¿qué ruidos del pasado no te dejan vivir ese presente?
0: Sí, muchas preguntas, ¿no? Que uno puede ver, por ejemplo, te digo, en esta manera de querer hacer una resignificación de una herida, vamos a pensar. Una pregunta es de ¿por qué mi papá no me quiso? ¿No? Y vivir constantemente ¿por qué no me quiso? ¿Por qué no me quiso? Entonces, quieres contestarte en todas tus relaciones ¿por qué no me quiso? Y la resignificación terapéutica es a ver, no sabemos por qué no te quiso, no tiene que ver contigo. Pero lo que puedes hacer hoy, por ejemplo, hay un tema de paternizarte en el adultez, es llena esos espacios de paternidad hacia ti mismo, esa voz que te da ley, que te da protección, que te dice cuídate, que te empuja, ¿no? Es ya no vivir con esa pregunta de por qué no me quiso, es de no sé por qué no me quiso, pero hoy puedo hacer algo al respecto para que yo pueda llenar ese vacío. Pero para poder instalarte en esa situación, tienes que reconocer que hubo un dolor, tienes que reconocer que hubo un efecto y poder resignificarlo desde un sentido ya más terapéutico.
1: Pero a partir de reconocer
0: Sí,
1: que
0: claro,
1: algo hubo
0: porque
1: por ahí.
0: pasó.
1: Fíjate, a mí me sucede mucho cuando se acercan conmigo, lo comentaba yo el otro día en un programa, se acercan conmigo para lo de hablar en público, ¿no? Es que me da muchos nervios, es que me siento muy inseguro al hacer un discurso y todo. Y al final siempre caemos en lo mismo. Algo pasó, algo emocional te está moviendo de tal manera que eres una persona muy insegura, que eres una persona muy tímida, que eres una persona con temor al rechazo, que eres una persona que tienes temor a equivocarte. Y eso es lo que va marcando las pautas en tu vida, no solo al hablar en público, al tomar decisiones y al hacerlo todo. Y te das cuenta, si te echas un clavadito, te vas yendo para atrás, te vas yendo para atrás y te vas dando cuenta, oye, siempre en mi vida esto es un patrón, siempre el miedo a equivocarme. Siempre el miedo a la crítica, siempre el miedo a la burla, lo he tenido siempre, pero muchas veces no nos damos esa oportunidad como de analizar desde dónde vienen esos comportamientos, ¿no? Y eso que nos está impidiendo dar pasos.
0: Claro. Por ejemplo, ¿desde dónde puede venir también? Y lo he detectado, ahorita estoy dando clases de ciencias de la educación.
1: ¡Qué padre!
0: Y a los alumnos les decía, en la escuela a veces premian la conducta, no sé, normal,
1: Atípica.
0: a la típica, y no comprenden la conducta que sale un poquito del esquema, ¿no? O sea, ¿a qué voy con todo esto? Por ejemplo, al niño que no está, que no participa, ¿no? Se le castiga porque no participa,
1: Sí.
0: ¿no? Pero no comprende por qué no participa, porque tal vez detrás de eso hay una mamá, hay un papá que enjuicia su forma de expresarse, que no le da un lugar, no le da un sentido, y entonces va a replicar en la escuela, entonces en la escuela aprende que si no habla le va mal, ¿no? Entonces se queda con esa sensación, se queda con esa conducta de ese aislamiento, y entonces el maestro solo lo que hace es, bueno, tú tienes 6, ¿por qué no hablas? ¿No? Pero nunca el profesor se cuestiona por qué no habla.
1: Oye, antes te ponían el 6 y aparte te ponían las orejas de burro.
0: Sí, qué
1: Antes sí se
0: tremendo.
1: usaba. Imagínate todo el trauma, hablando de las heridas del pasado. Cuando te ponían las orejas de burro, por ejemplo, en la escuela en la que yo estaba, si no llevabas cinto, te amarraban un mecate. o si estabas platicando te pegaban un chicle en la, o si comías chicle te lo pegaban en la nariz.
0: Sí.
1: O sea, de ese tipo de cosas.
0: Castigos.
1: Que bueno, que ahora ya no. Pero quien lo vivió, claro que lo siente feo cuando se acuerda, ¿o a poco no?
0: Sí, lo repercute en su presente,
1: al final,
0: por supuesto.
1: ¿No? Y cuando estás adulto, tal vez no te pegan el chicle porque estás comiendo chicle, pero otras cosas, y a lo mejor no te sabes defender. Vamos a hacer una pausa y seguimos con el tema de hoy aquí en Derecho de Mujer, Voces que Sanan. Regresamos.
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8: Pensar lo que siento ante mi esposo, vamos a pensarlo, ¿no? Entonces rascamos, empezamos a averiguar cómo te expresabas y de repente hallamos, ¿no? Vamos a pensar, hallamos. Es que a mí me castigaban de mala manera cuando no ponía atención en la clase, me daban un golpe. Entonces, ahí el trabajo terapéutico es primero, vamos a reconocer qué sucedió, ¿no? Uh-huh. Ya llegamos a un recuerdo que no era muy agradable. Viable, no era muy agradable, ¿no? Entonces, vamos a darle nombre. ¿Qué sucedió? Porque entonces ahí es la diferencia, ¿no? Porque en un recuerdo es de, bueno, estaba en la escuela y cuando no tenía buena conducta, tenía una consecuencia. Y la realidad es que cuando reconocemos la herida, le damos el nombre de esa herida, es de ¿qué pasó? Me violentaron. Entonces eso cambia totalmente la narrativa. ¿Me explico? Uh-huh. Porque entonces vamos a dejar de justificar algo de qué pasó en la escuela. No era una corrección, era una violencia extrema hacia tu persona, hacia tu inocencia y hacia tu parte de niña. ¿Me explico? Y eso es darle valor a la herida, ¿sí? Entonces, una vez que podemos darle ese sentido así de sucede, ¿no? Ya vimos qué sucedió, ya vimos lo que te hizo sentir y ya vimos cuál es la consecuencia, ¿no? ¿Cuál es la consecuencia? ¿Qué aprendiste? Es que ante tu esposo, cuando de repente te grita o te violenta verbalmente, se activa una herida, ¿no? Se activa una herida de la niña que aprendió a guardar silencio, a decir, esto me lo merezco porque no hice bien las cosas. ¿Me explico? Entonces, ya comprendemos el por qué no puedes ponerle un alto, ¿no? Porque te organizaron, te educaron para que tú pudieras sostener ese tipo de violencia, porque era una justificación. Y además, en esos tiempos, los papás les decían, sí, maestro, es más, yo le doy permiso que sí, péguele, ¿no? O sea, también había un
0: sostén. Hay una frase, ¿no? Se lo presto con todo y nalguitas, decían.
8: Tremendo, ¿no? Tremendo, ¿no?
0: Yo nalgadotas, no, si se porta mal.
8: Yo no presto a mis hijas, son mías y, no. y es mi responsabilidad, claro. ¿No? Es esa parte. Ajá. Entonces, imaginemos, ya está, ¿no? Ya está elaborado el por qué no puedes, ¿no? Y la resignificación es cambiar el lugar, ¿no? Vamos a pensarle, yo les digo a mis pacientes, a ver, ahorita tú estás actuando y estás respondiendo como si fueras niña, porque la herida no resuelta, la herida no está, la que no comprendemos o la que nos duele y
0: la
8: no,
0: que lastima todavía
8: está y olvidamos, ahí, ¿no? no nos permite seguir creciendo como seres humanos. Esas heridas olvidadas, hay partes donde seguimos infantilizados, ¿no? Entonces le digo, a ver, ya viste de dónde viene esto, ¿no? Y tú le estás queriendo responder a tu esposo desde esa niña. A ver, ¿qué has hecho? ¿Qué ha hecho esta niña para crecer? No, mira esto. Y entonces empieza a reconocer su valor, empieza a reconocer que fue una violencia, empieza a reconocer que tuvo la fuerza para soportar, ¿no? Para reubicarse, para comprender. Entonces, la llevamos a la adultez, ¿no? Y en la adultez le vas a responder sin la sensación de tener esta consecuencia, ¿no? Porque no puede ya tener una consecuencia. Y si hay una consecuencia ya hacia ti, pues entonces ya es una violencia muchísimo mayor, es un foco rojo y es llegar desde otro lugar. Pero entonces, ya que los posicionamos, ¿no? La posicionamos en la adultez, pues ahí es donde el psicoanálisis elige desde la conciencia, haz la diferencia. ¿Qué diferencias puedes hacer hoy en eso que te impide que antes no lo podías hacer? Porque antes...
0: Eras una niña,
8: no sí. te respaldaba a nadie, ajá. te decían, sé buena y respeta a tus maestros y obedécelos, ¿no? Y hoy en la adultez, a mí me parece que un adulto hay puede tener educación, puede tener respeto, pero no obedecer a nada, ¿no? O sea, es como de, no lo voy a hacer porque se supone que ya tenemos un criterio propio,
0: libre albedrío,
8: ¿no?
0: Obviamente.
8: Exactamente, una madurez, sí. una elección de moral. Por eso siempre insisto también que es muy bueno que como adultos, a partir de los 20, 22 años, o la adolescencia, que es la primera separación con la familia, es que mis hijos rebelde, déjalo que se rebele, o sea, déjalo que empiece a interactuar con lo propio, con lo que él elige, no con lo que tú crees que elige. Y por eso hay muchos adultos que no tienen esa voz madura, que siguen pidiendo las cosas desde niño o niña.
0: Ah, okay, fíjate esto que estás diciendo, qué interesante. Entonces, como sigo viviendo el dolor desde ese niño o esa niña, así es como estoy reaccionando a las cosas que me pasan ahora que soy adulto. Ahora, esto es en cuestiones de vivir un tipo de violencia, bullying o algún tipo de violencia, pero hablemos de esos niños o esas niñas, ese pasado donde te quedaste sin papá o sin mamá, donde hay una orfandad. ¿Qué tipo de dolor, qué tipo de circunstancias se pueden desarrollar que en tu etapa adulta pues se manifiestan, que pareciera que no, mira, está todo muy bien fluyendo, pero en la edad adulta es donde van a surgir, ¿no? Donde probablemente no quieras ni voltear a verlo,
8: claro,
0: porque no sabes cómo resignificarlo.
8: Claro. No, por ejemplo, yo hallo mucho en estas circunstancias de personas que tuvieron una orfandad o que tuvieron una pérdida de un padre o de una madre o que se fue. Primero, lo que hay es una sobrecompensación hacia los hijos. no quiero que les pase absolutamente nada. Y en la nada, ahí hay un problema, o sea, es el extremo. Lo que estábamos hablando ahorita, no hay un equilibrio, hay una polarización.
0: Sobreprotección.
8: Una sobreprotección. ¿Por qué? Pues porque sí hay un temor de que tu hijo viva lo que tú viviste, ¿no?
0: Ese dolor. ¿Por qué no puedes hacer nada ante eso?
8: No, no puedes hacer, ¿no? O sea, lo que puedes hacer es concientizar, es decir, yo lo voy a acompañar desde lo que sé, ¿no? Desde lo que tengo como papá, como mamá, ¿no? O sea, una cosa es de no voy a dejar que mi hijo cargue con la sensación de que yo fui abandonado, de que yo fui rechazado. Entonces, la sobrecompensación es cargar a tu hijo de las responsabilidades y de lo que pasó con tu papá o tu mamá. Y ahí es una de las partes que también trabaja el psicoanálisis. Empezamos a entender que los, por ejemplo, papá dice, ¿por qué me abandonó? Pues empezamos a ver que papá tenía limitaciones, ¿no? O que mamá también tenía limitaciones, que no te podía dar eso que tú querías o que eso que esperabas, ¿no? Un amor más maduro, ¿no? Porque tenía tal vez de atrás de ella la mamá, la abuelita, la matriarca o el patriarca, o una relación con muchas infidelidades que antes pasaba muchísimo, ¿no? El padre salía, ¿no? Llegaba y la mamá, bueno, todas esas características. Y entonces, resignificar la herida del abandono es, pues, tu papá tenía limitantes, también era humano y también le dio miedo y le ganó el miedo y le ganó tal vez el egoísmo. Y eso es responsabilizarlo a él sin culparlo y dejarte de responsabilizar a ti. Entonces, eso genera como la posibilidad de que ya no haya un miedo irracional en los adultos de no voy a tener vínculos porque me van a volver a abandonar o las relaciones que las tiene demasiado protectoras o demasiado como controladoras para que no vuelva a suceder.
0: Entender, ¿no? Que no fue tu culpa, ¿no? Este abandono, o en el caso de un deceso, pues que no fue tu culpa que papá o mamá ya no estén en este plano, porque muchas veces puedes sentir que es que hice algo, que cuando somos niños somos tan inocentes, y es que yo debí de haberme comido mi plato de sopa completo y no lo hice, y a lo mejor por eso Diosito se enojó conmigo y se llevó a mi mamá, ¿no? Uh-huh. Porque hasta ese punto llegamos a pensar cuando somos muy niños, porque en la inocencia llegamos a creer que somos capaces y que tenemos ese poder.
8: Fíjate que hay ciertas corrientes de psicología y de psicoanálisis que dice que los niños son narcisistamente negativos. ¿Qué quiere decir esto? Que se ponen en el centro no solo de lo mejor, sino de que todo lo que pasa es responsabilidad de la existencia del niño. De los primeros, por lo menos, 10 años, uh-huh, el niño piensa que todo lo que sucede es parte de lo que hace o lo que no hace, ¿no?
0: Que tiene el poder, sí, o en este caso la culpa.
8: Claro, y hace poco, fuerte, ¿no? Una de mis para primeras ellos pacientes, lamento mucho que ahí se llama Lore, perdió la vida a su esposo, me contactó, me dio esa noticia, porque ya teníamos trabajado mucho, y lo que me recomendó, me dijo, oye, ¿qué hago con mi nieto? ¿Cómo le digo a mi nieto? Me dice, yo pienso que no le vamos a decir. Yo le decía, no por favor, ¿crees? No le digas. Le digo, mira, hay ciertos manejos hacia los niños, la explicación hacia los niños es de, mira, el cuerpo de tu abuelo dejó de funcionar, dejó de existir, y eso hizo que perdiera la vida, ¿no? Y eso le va a permitir también al niño interiorizar lo que todos tenemos, la muerte, ¿no? Porque hay muchos niños, se fue a un lugar mejor. Tuve un paciente que así se lo manejaron, dice, se fue al cielo a un lugar mejor, y esa paciente la vivió como un abandono del abuelo. La vivió así como de, pero ¿por qué algo mejor si aquí estábamos bien, si aquí estaba su familia?
0: O sea,
8: si aquí
0: no es algo mejor, donde yo estaba no era algo mejor.
8: Exactamente.
0: Y se crece fue a otro lado, entonces no es estar conmigo, no es lo mejor.
8: Claro, entonces
0: puedes irte ahí.
8: Y fíjate que estuvo bien curioso porque una vez ella fue aeromoza, uh-huh, se dedicó a viajar en el mundo porque y justo le decía, oye, ¿por qué fuiste? ¿No te das cuenta que la aeromoza es también como una manera inconsciente de querer encontrar a tu abuelo? Porque fueron tantos años queriendo encontrar a su abuelo en todos los lugares que hasta en la elección de su profesión, o sea, porque le dijeron, está en el cielo y se fue a trabajar al cielo, ¿no?
0: Fue a trabajar al cielo, a ver si ayudó a mi abuelo. Claro. Qué fuerte, ¿no? Hasta dónde el ser humano puede experimentar un dolor inmenso. que a veces no tiene explicación.
8: Sí, claro, o sea, todos vamos a experimentar un dolor inmenso que no tiene una respuesta y nos va a transformar la vida. O sea, la vida no es así de todo bien bonito, ¿no?
0: Ay,
8: es, viene con rupturas, viene con pérdidas, viene con malos momentos, malas rachas, y es parte de lo que la resignificación, y lo decía Nietzsche, ¿no? O sea, no es que tengamos que amar nuestro destino, ¿no? No es que seamos, no es que nos gusta sufrir, sino es que hay una parte donde todo lo que nos pasa provoca lo que somos hoy, ¿no? Y hasta lo que somos inconscientemente. Y hay muchas heridas que sí pueden resignificar, que puedes entender que por ejemplo, en cuestión de abuso, una paciente dice, es que me siento muy mal porque yo lo único que siento es que mi cuerpo dejó de pelear, ¿no? Pero cuando entiendo que hubo como manifestaciones de querer protegerse, entiende que sí hubo un deseo de protegerse, pero que tal vez las circunstancias la rebasaron en cuestión de fuerza, en cuestión de engaño, en cuestión de amenaza. Y entonces esa parte las hace resignificar, ¿no? Tengo una paciente también que es psicóloga, que vivió un abuso, y poder hablar de eso, poder decir de qué manera intentó defenderse, la resignificó, y ahorita está en un proceso de búsqueda también de seguir trabajando con víctimas de abuso sexual.
0: O sea, resignificó el dolor que tiene.
8: Dolor, claro.
0: Yo hace poco platiqué con una psicóloga que sufrió depresión profunda, de pues ya no querer estar, ¿verdad? No querer moverse, no querer hacer nada. De no tener, le dolía la vida, así lo expresa, ¿no? Y la escuchas y te duele escucharla. Sin embargo, a partir de que sale adelante, de que resignifica todo eso que le tocó vivir, pues ahora ella acompaña a personas que están viviendo depresión de este tipo.
8: Sí, claro, y sí hay una manera de poder entender y comprender esa parte.
0: Ahora hablamos de quien sufre violencia, hablamos de quien sufrió violencia, de quien en algún momento fue abandonado por la muerte o porque algún ser querido decidió irse. Esto que tú comentas también con el abuso sexual, que también es otra situación que se da en pasados de muchas personas y que también es necesario sí o sí resignificar eso tan feo que te pasó, porque ¿qué vas a hacer contigo?
8: Es bien difícil, Amalia. Hay muchas personas que también ya aprendieron a vivir desde esa herida, ¿sabes? He tenido también pacientes que lo intentan con todas sus fuerzas, pero ya fueron tantos años de normalidad no te imaginas el nivel de violencia que puede existir hacia un niño. No te imaginas cómo de repente también un papá o una mamá puede ser cómplice de esa situación de abuso. Entonces, y hay ciertas estructuras que es bien difícil poderlas resignificar, ¿no? O sea, me parece que lo único que en algunos pacientes sirve es poder sostener una realidad, ¿no? Poder sostener su propia realidad. Cuando ya hay una profundidad, porque sí, de verdad, hay historias muy macabras sobre cómo se puede llegar a perpetuar el abuso a algunos niños, que eso es muy difícil de trabajar, muy difícil de concientizar, porque cuando lo elaboras, pues reactiva tu dolor, ¿no? Reactiva todo el dolor, y eso es lo más difícil de acompañar. Hay personas que los acompaño por 2-3 veces a la semana cuando estamos trabajando situaciones fuertes, porque es reactivar el dolor y después poder ser superviviente, ¿no? Poder separarse de todo lo que te dejó.
0: Porque, bueno, obviamente en diferentes edades pudiste haber vivido esa situación, pero como adulto, ¿cómo seguir con tu vida? ¿Cómo dotarte de esas herramientas para decir la vida vale la pena vivirla y a pesar de esa situación, pues yo sigo adelante, ¿no?
8: Sí, claro. Por ejemplo, esto, el uno como adulto, ¿dónde puede sensibilizarse cuando llegan los hijos?
0: Uh-huh.
8: No quiero que le pase nada, ¿no? Una sobreprotección, una sobrevigilancia de su cuerpo, de su sexualidad, de no quiero que te pase nada, y no, o sea... ahí
0: no te expongo, no te arriesgo, no te suelto tan fácil.
8: Y te encierro, casi es un encierro, sí. A través del miedo de no poder contener su propia herida, ¿no? O sea, hasta ese lugar puede llegar. Entonces, sí, por ejemplo, o sea, yo sé que hay muchas personas que ahorita tal vez están sintiendo, ¿no? Esto del abuso y están volteando a todos lados y no quieren, pero no, generalmente no llega así de, ay, el paciente, ¿qué crees? ¿Quiero trabajar mi abuso? No, empieza con sensaciones o con ansiedades o empieza con crisis depresivas, crisis de enojo, ¿no? Una ansiedad prolongada. Entonces la ansiedad es la que te permite darle nombre a aquello, aquel sentimiento que no le has podido dar nombre, ¿no? Entonces esa ansiedad no solo se convierte en el ahora, en el tengo miedo a un examen, tengo miedo, sino es de ya no puedo cargar con este dolor. Y ese es el psicoanálisis. La diferencia de una terapia convencional, uh-huh, en el psicoanálisis, si quieres ir a un psicoanálisis es porque de plano este síntoma está recurrente y ya no puedes hacer más y más por él. Entonces lo que intentas hacer es compartir tu sufrimiento. Estás listo para compartir sufrimiento con alguien que te va a contener, que te va a escuchar y que te va a guiar. No te va a dar la respuesta de, ah, mira, todo pasa por esto, o échale ganas a nada.
0: No,
8: te va a dar esa posibilidad de ser escuchado realmente como necesitas escuchar.
0: Es que es reconocerlo, ver lo que ahí está, tomarlo, observarlo, identificar qué es lo que duele más, por qué, qué vas a hacer con... Imagínate un dolor así enorme como el de un abuso. Que lo tomes en tus manos como adulto, que digas, es que no soy feliz, no logro relaciones duraderas, o no logro sentirme conforme, o todo el tiempo tengo miedo, o tengo culpa, es que yo lo provoqué, es que yo lo hice. Y todo ese dolor en sus manos, pues imagínate, hay que trabajar mucho.
8: Sí, porque mira, la diferencia de trabajarlo y no trabajarlo es que ese dolor te da una identidad y te hace pensar que todo lo que te pasa en cuestión de relaciones, de trabajo, ¿no? Dices, es que soy culpable, es que yo no puedo, es que soy muy malo. Y cuando trabajas ese abuso, puedes comprender por qué esas conductas, por qué esas acciones o por qué esas normalidades de la violencia eran parte de tu sistema. Entonces ahí es donde evidenciar el dolor te permite renunciar a él, ¿no? Mm. No cargarlo. O sea, sí, ponerlo como una macetita ahí de, bueno, ahí está, ahí estuvo, ahí.
0: No me sirves, te voy a poner en otro lado.
8: Pero te hago visible, ¿no?
0: Ahí estás, pero te pongo acá.
8: Ajá, y te permite contestarte de, no, en realidad no estaba loco, en realidad no estaba sensible, en realidad me estaba costando mucho trabajo volver a confiar en la gente, en volver a vulnerabilizarme. Por ejemplo, hay muchas personas que viven en el abuso que viven ya desde la parte emocional, en el pensamiento, y se olvidan de su cuerpo. Ahí puede existir sobrepeso, pueden existir dolores, pueden existir muchas cosas, un descuido corporal, porque volver a conectarme con el cuerpo es volver a conectarme con la sensación de ese momento. Entonces hay una separación y por eso
0: te castigas.
8: Sí, por eso ya no te conectas con tu cuerpo, no sientes a tu cuerpo, descuidas a tu cuerpo.
0: Fíjate hasta dónde llega, ¿no? Y también con todo esto que nos platicas, pues no romantizar el resignificar, porque no todo es igual, no todas las situaciones vividas son iguales y no todas las puedes procesar igual. Y como dices tú, pues la pongo en esa macetita a un lado mío y allí estás y me acuerdo de ti, me sigue doliendo, puedo sentir cosas, pero dependiendo de qué se trate es como yo puedo decir, bueno, a partir de lo que viví voy a hacer esto. Y mira, hablando de esto, del tema del abuso, pues ahorita salen muchas personas, sin pretender criticar, pero más bien lo quiero pensar, analizar, reflexionar, contando historias donde sufrieron ese abuso, pero lo cuentan de una manera como, mira, pero a partir de esto que me pasó, yo salí adelante y ahora puedo resolver todos tus problemas. Porque como a mí me pasó eso y yo lo superé, ahora lo que yo te digo te va a funcionar.
8: Tocas un tremendo caso, porque estamos hablando de los TikTokers, ¿no? De que uh-huh. Desde una experiencia sí. propia no puedes sí. Acompañar sí. a nadie, porque una experiencia de un abuso no es única, no es pasa A, B, C, I, D, E, F, G, aunque algunos psicólogos conductuales insistan de que es un método y punto. ¿no? O sea, es una vivencia, es una experiencia única, y si tú lo superaste desde un lugar, no se supone, no es que te puedas superarlo, que los demás puedan superarlo como tú. O sea, es una herida narcisista de pensar que si yo lo hice, tú lo haces, ¿no?
0: Porque eres una persona distinta.
8: Claro.
0: Y el contexto fue distinto, bueno, todo. Para empezar, eres una persona distinta y podemos vivir lo mismo, y yo me fui al pozo y a lo mejor tú aquí estás y estás bien.
8: Y eso no hacemos los psicólogos. Los psicólogos lo que hacemos es escuchar, contener, resignificar, interpretar y impulsarlos a la diferencia. Si alguien te dice, yo tengo la solución para esto, aléjate y cuéntaselo a quien más confía.
0: No hay gurú de soluciones, ¿eh? No hay eso. Y hasta quienes, por ejemplo, nos dedicamos al coaching, pues sabemos que es sobre metas específicas, pero no nos podemos meter con cuestiones emocionales tan de origen, tan profundas. Ahí ya se necesita la terapia. Y cada quien, bueno, a lo mejor habrá quien tenga preferencia por cierto tipo de terapia, y pues la que te funcione, pues qué bueno, ¿no? Pero que te pongas en manos de alguien profesional.
8: Claro, puede funcionar cualquier cosa. O sea, es ¿qué credibilidad le das al coaching, a la sanación, a la terapia, a la espiritualidad?
0: Al holístico.
8: A salir a hacer ejercicio, a movilizarte.
0: Meditación.
8: No, meditación, filosofía budista, cristiana, lo que tú quieras. O sea, el mundo no es exclusivo de esto es bueno, esto es malo. Es lo que te haga sentir parte de tus creencias, que te acompañe desde una buena manera, dale.
0: Porque somos seres únicos e irrepetibles, insustituibles, y lo que te sirve a ti a lo mejor a mí no, o a lo mejor también, no sabemos.
8: No lo sabemos.
0: Pero este tema, la verdad, es un tema muy bonito, es doloroso si te pones a pensar cosas, pero es muy importante hablarlo. Yo te agradezco mucho que hayas venido, que nos hayas contado todo esto desde la perspectiva de tu especialidad. ¿Qué mensaje le quieres dar a quienes nos escuchan y nos ven, Jorge, sobre resignificar?
8: Abracen ese pasado, abracen, sí, es parte de ustedes, no se abandonen ustedes mismos también. Abrácenlo, súmenlo a su característica, a su personalidad, y van a ver la vida más amplia, no más perfecta, pero sí más amplia, y van a tener mejores posibilidades de respuesta y de posicionarte como un adulto que mereces ser.
0: Un adulto que mereces ser, me gusta. ¿Cómo te encontramos en redes sociales?
8: Sí, Jorge Sánchez en TikTok y en Facebook igual, Psicoterapia Integral, ahí estamos.
0: Y además tiene un podcast que se llama...
8: 1+1=11 parejas que suman.
0: Ay, está bien bonito, junto con su esposa, hace unos temazos, de veras, ¿eh? 1+1=11, síganlo. Gracias, seas que me entiende, a todo el equipo, a ustedes, abrazos de luz, hasta pronto.
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7: La Feria de Nayarit en California 2026 se realizará este próximo 1 y 2 de agosto en Pico de Rivera, Los Ángeles, California, informó el presidente de la Federación Nacional e Internacional de Nayaritas en Estados Unidos, Isidro Castellón Delgado. Habrá diversas actividades artísticas, culturales y trámites gubernamentales totalmente gratuitos. La justa deportiva de fútbol internacional representa una oportunidad importante para fortalecer la economía estatal, atraer inversiones y consolidar a Nayarit como un destino turístico de relevancia internacional, considera la presidenta de Coparmex Nayarit, Liliana Verónica Hernández. Este fue el corte informativo para Aztlán Radio, informó Gabriel Carrillo, la voz de nuestro origen.
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1: 10:57.
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10: El delegado del IMSS en Nayarit, Jesús Chávez, informó que fueron autorizadas 3 nuevas unidades de hemodiálisis para Caponeta, Tuxpan y la Clínica 33 de Bahía de Banderas. Precisó que el proyecto que se ejecutará este año se encuentra en etapa de presupuestación y beneficiará a cerca de 800 pacientes con enfermedad renal en el estado. En Nayarit se han registrado 73 casos de dengue y Tepic es el municipio con mayor número de casos. Así lo informó la titular de la Secretaría de Salud, Beatriz Ruiz. Dijo que el virus del dengue serotipo 3 es la variante que circula en nuestro estado, siendo uno de los de mayor riesgo por su alta complicación médica. Este fue el corte informativo para Aztlán Radio. Informó Gabriel Carrillo, la voz de nuestro origen.

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0: Hola, hola, ¿qué tal? Muy buenos días. ¿Cómo estás? Bienvenida, Yareli. Un gusto tenerte nueva cuenta aquí conmigo. Y pues fíjate que hoy vamos a hablar sobre un síndrome que creo que no está mencionado. Bueno, al menos yo no me había dado cuenta que... Bueno, el significado de este síndrome, que es el síndrome de burnout, que es como agotamiento extremo, que no solo ocurre en la oficina, sino que también se duplica cuando regresas a tu casa.
1: Híjole, es un tema que yo creo que todos decimos presente, aquí estoy, soy yo, y sin darnos cuenta, pues simplemente lo vivimos. Mira, el síndrome de burnout también se conoce como síndrome del quemado. Okay. ¿Por qué se hace esta analogía? Porque imaginemos que se prende una llamarada y empieza con energía, fuerza, se va agotando al grado que queden cenizas. Con esta analogía quiero que se entienda cómo va siendo para cada ser humano el vivir en ese estado. Okay. La definición es esa, es un estado de agotamiento crónico, físico, mental, emocional. ¿Por qué físico? Porque el cansancio es siempre. Aunque descanse, no descanso. Aunque duerma, no descanso. Aunque tome lapsos de relax, no siento ese descanso. Es decir, me sigo sintiendo agotado. Por eso, agotamiento crónico. ¿Y por qué emocional? ¿Y por qué mental? Porque impacta en cómo me siento, cómo me vivo, al grado que puedo llegar a sentir que no soy yo mismo o yo misma, al grado que puedo presentar, tener conductas suicidas, a grado tal que puedo sentir que estoy dejando de disfrutar o de sentir placer por eso que me gusta hacer, aunque sea el trabajo que me gusta, aunque sea una actividad que me guste, aunque sea mamá para mí sea divertido y bonito, puedo llegar a ese agotamiento.
0: Okay. ¿Y hay tipos de este síndrome?
1: Sí, sí hay tipos. Mira, en realidad son como una clasificación, okay, como en tres formas, que vienen siendo como subtipos. Y también depende qué es el rol de vida en que nos desenvolvemos, que a mí me gustaría más abordar a eso. Uh-huh. Sin embargo, así como para que quede como en contexto, hay uno, mira, no te lo voy a decir tan técnico, pero por ahí lo mencionan como frenético, que es esa persona que todo el tiempo está ocupada, que todo el tiempo tiene actividades, que todo el tiempo dice sí a todo, que todo el tiempo está mega activa. Eso genera el burnout. Okay. ¿Por qué? Pues es como, suena hasta como lógico, ¿no? Una persona que siempre está activa, activa, activa y no descansa, por supuesto, va a generar el burnout, porque su cuerpo y su mente va a estar saturada a grado tal que se va a cansar. Hay otro que se llama, es como sin desafíos, algo así lo presentan en la literatura. Eso quiere decir que ya me quedé ahí, ya no hay ningún reto nuevo para mí, ya no hay nada que me motive, ya no hay nada que me parezca novedoso, simplemente voy actuando por automático. Okay. Y hay otro que es este, como por desgaste, de que ya no tengo más para hacer, ya para qué hago, es que de hecho eso es un síntoma en global. Digamos que así englobado como en general, ¿verdad? Espero por ahí mi versión coincide con la literatura, si no, pues lo podemos reestructurar, ¿verdad? La idea es que se queden con esto. Uh-huh. Porque yo te decía más hacia los roles de vida, porque nosotros somos seres humanos fluctuantes en todo lo social, en todo lo sentimental, en todo lo personal, en todo lo vivencial. Y nosotros tenemos roles laboral, parental, puede ser social, digamos que nos movemos en diferentes esferas y una de ellas es, por ejemplo, la laboral, que es la que más nos enmarca. No hay persona que no trabaje, o sea, por lo menos, aunque sea vendiendo algún producto pequeño o ayudándole a alguien, o sea, no hay persona que no trabaje, ¿verdad? Ese es un factor de agotamiento, ¿verdad? El trabajo. Depende mucho el ambiente, depende mucho si hago lo que me gusta, depende mucho si descanso. Es un factor biopsicosocial el burnout. ¿Por qué? Porque tiene que ver con mi descanso físico, con mi autocuidado, con mis propios límites, con saber delegar, con saber responder a las expectativas, todo eso. Yo ahorita ponía laboral porque es como el que más se menciona en afuera, pues, lo que más peso le dan. Sin embargo, hay otra parte que es el parental, es cuando nos sentimos cansados de ser papás. No es como que yo diga, ah, ya no quiero a mis hijos, los voy a regalar. Yo a veces sí digo, a veces siento que ya mis hijos, ¿quién los quiere? Lotería. ¿Por qué? Porque es un agotamiento, digamos, entre comillas, normal, que nos cansemos de 24-7 ser mamá, o 12-7, lo que tengamos que ser, 8-7, de que nos sentimos saturadas, cansadas de ser mamás o papás. Eso es lógico y normal, de repente sentir que nos queremos desconectar. Por eso existen las vacaciones, ¿verdad?, en el trabajo, en otras actividades, pero de ser mamá y papá no hay vacaciones. ¿A qué hora nos desconectamos? Solamente cuando nos vamos a trabajar. Imagínate, si en el trabajo ya estamos agotados y aparte en la parte de parentalidad también, ¿cómo vamos a estar reaccionando? Nuestras reacciones van a ser pues de enfado, cansancio. El agotamiento, algo que sí quiero hacer este paréntesis, es bien importante entender cómo sucede y cómo viene. Todos conocemos que es sentirse agotado, es decir, que nos sentimos muy cansados. En ese sentido, el muy cansados es extra muy cansados. Okay. Es decir, nos sentimos más agotados de lo que deberíamos sentirnos por una actividad rutinaria. Ejemplo, si yo hago ejercicio una hora, mi cuerpo se va a agotar, se va a cansar, claro que también se va a vitalizar, voy a terminar, como decimos aquí, aporreados, ¿verdad? Aquí es un tipo dolorcito que sentimos, pero no muy molesto, sino de que ejercitamos nuestro cuerpo. El agotamiento ese nos lo manifiesta nuestro cuerpo, descansamos, tomamos agua, hacemos algo y se repara o se empieza a disminuir. En este caso no, el agotamiento sigue, se mantiene, se acumula y permanece. Entonces me siento tan cansado que me empiezo a poner irritable. Mi punto va a esto, nosotros somos cuerpo-mente, ¿verdad? Y hay algo aquí que es neurobiológico, que nosotros tenemos un sistema de alerta, que en este caso mucha gente lo conoce como el cerebro primitivo, que es el que nos permite ser capaces de reaccionar ante un suceso inesperado. Ejemplo, si tú ahorita oyes un golpe afuera, vas a reaccionar de tres maneras: o te asustas, te quedas paralizado, o corres huyendo buscando protegerte, o te enfrentas a él y dices, no, espérate, se cayó una pantalla, nada más, no pasa nada, tranquila. No, estás viendo que está temblando, entonces reaccionas, a ver, no corro, no grito y empiezas a salir. O sea, tu reacción de sistema de alerta te está diciendo, reacciona. Depende, cada uno va a reaccionar de diferente manera, por eso lo explico en este ejemplo. Esa reacción activa nuestro sistema, esa parte de nuestro sistema nervioso. Nosotros tenemos algo que se llama amígdala. Esa es la que nos dice, ojo, alerta, peligro, aquí ponte listo. Y esa, imagínate que está reactivando. Uh-huh. Y esa interviene también en la reactivación de algo que se llama cortisol, que es una sustancia que nosotros tenemos.
2: Es la que del descanso, ¿no? Algo así.
1: Es la del estrés. Ah. Y por aquí se divide y todo eso se va conjuntando. Ahorita van a ver por qué. Y es como si fuera un paréntesis, sin embargo, va lo mismo. Esta sustancia de cortisol funciona de dos formas. En forma funcional y positiva es que nos permite activarnos, es decir, la que me hace que me levante, que diga, chin, ya los niños a la escuela, chin, ya me tengo que ir a trabajar, y me da como cierta dosis de fuerza, vitamina, de empuje, como lo quieran llamar en lenguaje coloquial, para que yo pueda hacer mis actividades rutinarias o cotidianas. Cuando se repite esa sustancia y se está segregando y la estamos generando porque no dormimos, porque no comemos, porque vivimos bajo estrés, porque debemos mucho, porque los niños gritan, que porque hay violencia, que por la razón que tú quieras, ese cortisol está súper activo. Entonces, es más de lo que, digamos, el cuerpo podría asimilar. él intenta, nuestro organismo siempre va a tratar de que estemos estables. Ese cortisol hace algo que se llama resistencia a la insulina, se activa la glucosa, nos genera peso, nos genera cansancio y además afecta la dopamina, que es un neurotransmisor. Todos los neurotransmisores, acuérdense que ya los hemos escuchado, serotonina, noradrenalina, dopamina, nos ayudan a estar regulados, a estar tranquilos, a sentir placer, a sentir ganas de hacer las cosas. Entonces imagínate ese bombardeo en el cuerpo. Por lo tanto, si yo no tengo activa, o mejor dicho, tengo inactivada, o mi cuerpo está boom, boom, bombardeado, ¿qué va a pasar? Voy a estar irritable, cansado, enfadado, enojado, inclusive hasta desmotivado, por decirlo de alguna manera, y con ganas de no hacer nada, más que mi mente es querer descansar, mi cuerpo, pero mi automático me está haciendo hacer las cosas. Ese es el síndrome de burnout. Okay. Eso es como funciona, eso es como, digamos, es la forma más simple de entenderlo. Por eso yo lo inicié diciendo, es como una llamarada, empieza fuerte, así empieza el burnout. Empezamos con ganas, que es como, digamos, las etapas. Empezamos con ganas y lo hacemos y sentimos y creamos y proponemos. Después viene otra fase como de estancamiento, que es donde ya para qué hago, ya no tiene caso, ni les importa lo que yo digo. Viene otra parte donde ya es como que me frustro y ya no veo más para hacer y simplemente empiezo a dejar de querer hacer. Y viene la última, que es la explosión de esto, por decirlo en alguna palabra, y es cuando ya es la manifestación crónica de ese agotamiento, que puedo seguir laborando, puedo seguir maternando, puedo seguir noviando, puedo seguir alimentando, pero ya luego como por automático. Aquí ocurre algo que es un factor psicológico que se llama despersonalización. La despersonalización, si lo vamos al lenguaje coloquial, es como sentir que yo no soy esa persona. Es como imaginarme que estoy viendo a la mamá que le está dando de comer a sus hijitos, pero yo lo estoy viendo desde acá arriba. Estoy viendo una novela abajo de esa mamá que le está dando de comer a sus hijitos. Y existe otro fenómeno psicológico que se llama desconexión emocional, que quiere decir que yo, mis emociones no están conectadas, ando, dijeran, como zombie, como, por eso yo digo como por automático. Ejemplo de esto es, una desconexión emocional es cuando mi niño hace berrinche, o me acaban de dar una noticia que murió un familiar, o lo que sea. Yo no paro mi mundo, sigo haciendo las cosas por automático, lo sigo haciendo, pero es como que si estuviera congelada por dentro y no estoy sintiendo la emoción que tendría que sentir en ese momento. En el caso del berrinche es como que, okay, te estoy oyendo hacer el berrinche, pero no me quiero enojar, no quiero explotar, te cambio, te doy de cenar y ya duérmete. Así funciona, espero se entiende con este ejemplo. Y la despersonalización es eso, es como salirme de mí mismo, de mí misma, no reconocerme el cómo estoy actuando yo. Son como los flashazos que pudiéramos encontrar de cómo entender el burnout. ¿Por qué? Porque lo tenemos bien normalizado. O sea, es muy normal para nosotros estar cansados hoy en día. Es muy normal no tener tiempo para nosotros, para el autocuidado, para descansar. Está normalizado. ¿Por qué? Porque es admirable una persona que trabaja en 3 trabajos. ¡Wow! ¡Qué trabajador es!
2: Nunca se cansa.
1: Nunca se cansa. Dijera mi psicóloga, es una conducta socialmente aceptable, sin embargo no deja de ser una adicción. Los trabajólicos que le decimos, ¿verdad? Es una forma de no lidiar con mi ansiedad y demás cosas, si lo vamos a caso clínico y análisis, ¿verdad? Ahí nomás como de tarea.
2: ¿Y entonces cuáles serían como los principales detonantes?
1: Mira, los de

0: Entonces, no tengo problema en autoventanearme porque creo que es la mejor forma de expresar y comunicar que todos siempre tenemos pues una parte que vamos a estar trabajando todo el tiempo. En mi caso, yo he tenido que aprender a reconocer que tengo que frenar y me sigue costando. Entonces, también es muy satisfactorio trabajar y hacer y realizar. Sin embargo, el precio que pagamos es este, que no tenemos descanso. Y cuando ya no tenemos descanso, pasa todo lo que te comenté ahorita, de que se activa el sistema nervioso y bla, bla, bla, bla, bla. Se los platiqué así para que quede claro de cómo es que funcionamos. Ahora imagínate ese impacto del sistema nervioso en las emociones. ¿Cómo te impacta el reaccionar ante una situación? O te asustas, o te enojas, o gritas, o contestas irritable, o estás a la defensiva. Ese es el impacto emocional. Por eso es físico, mental, emocional. Por eso es que yo soy como redundando, que pareciera que estoy redundando en lo mismo. Sin embargo, quiero que quede bien clarito cómo es, y vuelvo a insistir, cómo lo normalizamos. De que, ah, es que ese siempre anda enojado. Le digo que yo estaba haciendo como mi diálogo, o mi, ¿cómo le dicen? Mi pitching, ¿no? ¿Cómo le dicen ahora?
1: El speech.
0: Ándale, esa cosa. El pitching es otra cosa. Ando volteada de palabras. Estaba haciendo mi speech y me acordé de una caricatura. No sé si algunos llegaron a ver Los Pitufos.
1: Ah, sí.
0: Y ya ven que cada pitufo tiene una personalidad y representa algo del ser humano. Y hay un pitufo que se llama Pitufo Gruñón. Y ese pitufo es, no me gusta trabajar, no me gusta
1: Que
0: la
1: venía de
0: gente,
1: todo.
0: odio a la gente, el pitufo gruñón, odio a la gente, odio el mundo, odio desayunar. O sea, ese es el síndrome de burnout representado en ese pitufo. Está harto, cansado de todo, ya no puede más, ya. Ahora sí que si lo ponemos en lenguaje coloquial, es el amargadito, el que siempre está
1: Viendo lo negativo.
0: fastidiado, cansado. Pero entendamos que no se trata de juzgar, ¿verdad? Estamos aquí hablando de entender por qué la otra persona está viviendo ese momento. Claro que no vamos a justificar conducta, no es como que, ah, porque tiene síndrome de Down, no lo voy a dejar que me diga lo que se le dé la gana. No, pues también aprendemos a poner límites, ¿verdad? Sin embargo, aquí es bien importante que nosotros entendamos el por qué sucede eso y una, cómo poner límites y otra, quizás cómo apoyar. Yo siempre digo, no nos cuesta nada aportar y a veces no lo queremos hacer, nos quedamos en la etiqueta de es que ese siempre está así, ese siempre, y a veces no sabemos qué palabra, qué acción pueda abonar a que ese cambio sea. A lo mejor ni esa misma persona siente ni entiende que está sobrepasado y que tiene el síndrome o síntoma del síndrome de burnout. O sea, a lo mejor él dice, pues es que yo ya siempre me siento así, como dije, lo normalizamos. Yo ya siempre me siento cansada, yo ya siempre me siento enojada, yo ya siempre me siento fastidiada, me siento triste, me siento, pues que ya la vida ya, ¿para qué? Entonces, a lo mejor lo tenemos tan normalizado y tan interiorizado que creemos que así es. A lo mejor así crecimos en una familia que es así, o sea, y aprendemos a vivir. Hasta alguien dice, oye, espérate, eso no es normal, o sea, que siempre estés enojado no es normal, que siempre seas una persona irritable no es común y normal, que siempre te sientas devastado no es normal, que siempre estés odio a la gente, odio todo, no es normal. Mira, hay otras formas, o sea, podemos ser el portavoz de una estrategia o una herramienta de salud mental, aunque no seamos profesionales de la salud, podemos ser el primer filtro. Yo siempre digo, yo cuando vengo a los programas es por eso. Muchos me dicen, ¿y por qué vas? Y luego piensan en lo económico, ¿verdad? Y luego piensan muchas cosas, ¿no? Yo le digo, no, le digo, mi meta es, yo siempre digo, es sembrar una semilla. Yo sé que esa semilla quizás no germine delante de mis ojos, pero va a germinar. ¿Y por qué? Porque yo quiero aportar a la sociedad una salud mental más sana, normalizar la salud mental. Ese es mi trabajo al venir aquí a estos programas. Eso es mi forma de retribuir socialmente, es mi forma de decir, yo quiero un futuro mejor, una sociedad más sana, una sociedad feliz, estable. ¿Y cómo se empieza? Con el trabajo personal, autorreconociendo que algo nos falla. Yo ahorita lo decía en mi mismo ejemplo.

0: pues yo sola me estoy balconeando, ¿verdad? Sí, yo también de repente me saturo, o sea, y ¿por qué lo digo? Porque es parte de mi crecimiento autorreconocer que todavía algo me falta trabajar en mí, y así nos va a pasar afuera, o sea, no delante de los demás. Yo ahorita lo digo aquí porque es un ejemplo, es una forma de empatizar, decir, a todos nos pasa, nadie se asuste, a todos nos pasa, a todos, en todos lados se cuecen habas. Sin embargo, mi punto es que afuera ese sea el primer paso, que puedan decir, oye, yo me estoy dando cuenta que, o fíjate que yo oí esto y me hizo inquietud, me movió, me hizo ruido, como lo querramos decir, o yo sentí que algo de eso tiene que ver conmigo, o sabes qué, yo ubico eso en fulanito, pero después me voy dando cuenta que también yo lo hago, porque a veces es bien curioso que lo vemos en el vecino, en el trabajador, en la mamá, en la
1: Pero no lo
0: abuelita.
1: ves.
0: Lo vemos afuera y adentro no lo vemos, entonces es bien curioso esa parte. Y ya después, como que los que tenemos un poquito más de conciencia decimos, chimpos, pues, y yo también lo estoy haciendo, ¿cómo es posible que nomás vea la paja en el ojo ajeno? Y eso es la forma de autoanálisis que nos ayuda a ir a otra forma de encontrar respuestas y caminos.
1: Okay, ¿y cómo lo podemos prevenir?
0: Mira, ¿cómo se puede prevenir? Es que va junto con la pregunta de hace ratito. Una es eso, el autorreconocimiento. La otra es aprender autocuidados. La otra es esta parte de entender que no podemos con todo. La otra parte es aprender a delegar y
1: Esa es mi
0: decir que
1: última
0: no,
1: pregunta.
0: que todo esto se trabaja. No es como que ya oí a la psicóloga y ya. Qué buen programa y ya aprendí a decir que no. No, se trabaja porque tiene que ver con situaciones personales donde a veces se puede activar el miedo, la culpa, el sentir que no me van a querer, el sentir que si digo que no, ¿qué va a pasar? Entonces es un trabajo personal. Yo siempre les digo, vayan con un psicólogo, su psicólogo de confianza. Y si no encuentran, pues aquí estamos, ¿verdad? Aquí estoy yo. O sea, adelante, atrévanse a decir, sí, sí quiero llevar ese proceso. De por lo menos saber cómo decir no, ¿verdad? O sea, ¿por qué? Porque delegar ayuda a no saturarte. O sea, es un decir, tú tienes el trabajo, no sé, a cargo 10 personas, pero al final tú terminas resolviendo todo tú solo. Es una conducta muy automática. Entonces hay que aprender a decir sí. Si tengo cargo de 10 personas, pues que esos 10 también les toque un pedacito de lo que a mí me toca. Aunque sea totalmente controlador y quiera que lo hagan a mi forma, algo, aunque sea a mis ojos que esté mal hecho, algo me va a abonar a que ya no me toque hacerlo a mí.
1: Ok, vamos a un corte y regresamos en 3 minutos.

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1: Las 11:26.
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13: Bueno, continuamos en Anécdotas de Mamá y estamos hablando sobre el síndrome de burnout. Y entonces, antes de irnos a corte, nos decías cómo prevenirnos y ahora cuáles son las consecuencias.
14: Bueno, las consecuencias son lo que decíamos, el agotamiento físico, tu cuerpo ya no puede más, sientes que no descansas y realmente no descansas. Uh-huh. Mental, sientes que ya todo lo que haces no tiene sentido, que para qué lo haces, que si no lo van a valorar, si no lo van a ver, si no va a tener un resultado. Y psicológico, terminas sintiéndote devastado, al grado tal de que puede llegar a hacerse un suicidio, ¿verdad? ¿Por qué? Porque es tanto tu agotamiento y, como yo lo dije, empieza a nivel físico, que es a nivel de cerebro. Después se va convirtiendo en, digamos, enfermedad somática, que empezamos con dolores, cansancio, las itis que nos dan. Entonces, imagínate, por eso es crónico. Y al ser crónico, pues no se va a adormecer con un medicamento. Necesitas un tratamiento integral, que este sería desde nutriólogo, psicológico, médico, internista, lo que sea necesario para abordar pues el burnout. Es, como yo lo dije al inicio del concepto, es un estado de agotamiento crónico. Y al ser un estado quiere decir que permaneces en él. No hay un tiempo determinado que tú digas es un día, un año, no sé. Es una forma de que mientras no lo trates, estás viviendo en él. Eso es lo peligroso. Y también lo dije antes, lo tenemos normalizado. Creemos que es normal vivir cansado, que al cabo sí podemos con el paquete, que al cabo mañana sí voy a descansar, que al cabo el fin de semana sí voy a dormir. Y nos damos cuenta de que sigue siendo la misma. Imagínate toda esa acumulación, o yo lo explicaba ahorita con lo del cerebro, cómo reaccionamos y cómo nuestro cuerpo se afecta. Nuestra primera característica es eso, sentirnos irritables. ¿Por qué? Por lo que explicaba yo anteriormente de cómo nuestro cerebro reacciona, cómo nuestro organismo nos dice, no tienes que estar tranquilo y contento, tienes que estar enojado, infeliz y frustrado. Porque es a nivel neurobioquímico, neurobiológico, como lo quieras decir, psicofisiológico, fisiológico, de cualquier manera, de acuerdo al área, es como lo manifestamos.
13: Okay.
14: Y al área me refiero a que ya sea sistema nervioso, sistema de neurotransmisores o sistema de funcionamiento integral de órganos internos o coordinación cuerpo y mente. Entonces, imagínate, es una afectación global. Y yo insisto, al tenerlo normalizado, creemos que va a pasar, que a todos les pasa y que no pasa nada, y que al no pasar nada, vamos a poder sobrellevarlo y que vamos a poder con este paquete. O sea, lo vemos como que es una situación temporal. Lo asemejamos como que si fuera una sensación de ansiedad o sensación de estrés que va a pasar, como una sensación de que no he dormido, no he descansado lo suficiente, pero se vuelve crónico. Eso es lo peligroso.
13: Okay. Y ahora el enfoque va a lo del ámbito familiar, que también sería como el significado síndrome del cuidador quemado, que viene siendo igual físico, mental, emocional, cuando normalmente tiene la normalmente, cuando a lo mejor la persona tiene que cuidar a un familiar enfermo.
14: Mira, eso es muy común, inclusive también en las enfermeras pasa, y en los cuidadores de familiares, sobre todo cuando están en etapa terminal o cuando son las únicas personas que les toca cuidar al enfermo o enferma. En este caso, el agotamiento es igual. Por supuesto que quieren a su familiar, van y lo piensan y lo quieren cuidar. Sin embargo, llega un tiempo donde se empiezan a cansar, donde sienten que ya no pueden más, donde sienten que porque no hay quien más que lo cuide. O de repente sí pueden llegar a pensar, decir, pues ya para qué lo cuido si ya va a morir. Y luego es como la culpa de decir, chin, estoy pensando en que se muera, es como desear que se muera. Es igual a de equivalente a cuando decimos las mamás, ay, que desaparezca un rato mi hijo. Es como decir, ay, si le pasa algo por mi culpa, por haber pensado que no esté. Pero no, o sea, no, es un pensamiento que esté deseando desde el enojo y la maldad de decir desaparece, sino desde la necesidad de mi organismo de restablecerse, de conectar. Acuérdense que nosotros los seres humanos tenemos algo que se llama regularse, y nuestro organismo siempre va a buscar regularse. No es en vano que se haga esa desconexión emocional o esa despersonalización que ya les explicaba yo en el primer bloque. ¿Por qué? Porque mi cuerpo y mi mente está tratando de restablecerse, es decir, que no me desborde, que no caiga en una crisis, que no colapse, que no termine enfermo. Eso es lo que está tratando mi organismo y mi mente de hacer. Sin embargo, al no atenderse, pues es lo que sucede. Por eso es importante hacer caso a estas señales que ya hemos comentado. Por eso es importante escuchar y entender que el que nos pase a muchos no quiere decir que sea lo bueno o lo funcional o lo mejor no es, como dice el dicho, mal de tontos, consuelo de, no, mal de muchos, consuelo de tontos, algo así, no es por ahí. O sea, es una forma de entender que si nos pasa mucho, uh-huh, es porque estamos sobrepasados como sociedad, como personas, como individuos. Entonces estamos viéndolo en el otro y creemos que es normal, y cuando colapse, ¿qué va a pasar? Y en este caso del síndrome del cuidador, que así se llama el familiar, sucede porque no hay quien más releve, o esa persona no quiera que la releven, ¿verdad? O que sea la única que tenga que estar ahí porque no hay otro familiar. Uh-huh. En este caso, por lo menos hay que desconectarse un poquito, aunque sea unas horas de ese paciente. Es que es algo bien curioso, porque nuestra mente es como que si en ese ratito que me voy se muere, si en ese ratito que no estoy le pasa algo, y es como que si de nosotros dependiera que su bienestar sea de que mi presencia esté ahí. Y hay que tener claro que es un cuadro clínico, es un diagnóstico médico. Se oye a lo mejor cruel o fuerte, pero eso no va a ser la diferencia. O sea, un ratito que yo me desconecte en cuestión de la salud del paciente no va a ser la diferencia. La va a hacer conmigo mismo, de decir, okay, vengo listo otra vez para estar aquí contigo. Por eso yo decía, del trabajo nos dan vacaciones, que no las usemos para descansar, ya es otro problema. Sí. Pero de lo demás no nos dan vacaciones, y esos lapsos son necesarios para poder conectar y no sentir ese hastío y ese hartazgo de estar ahí yo nada más. Entonces es una forma de entender que yo puedo moverme de ahí y que está en buenas manos, y que si pasa algo como lo que yo pienso, ya lo podré trabajar, y que no necesariamente tiene que ver con que si lo cuidé o no lo cuidé. Son situaciones que suceden, ¿verdad? Y suena a lo mejor duro para el que escucha, pero es una realidad. Hay que aprender a verlo con los ojos de la realidad, de que necesitamos cuidarnos nosotros. Entonces, si no cuidamos, en lugar de un enfermo, van a ser dos, y después tres, porque el que cuida, ya no va a estar. Y al otro lo van a empezar a cuidar, y al otro lo van a empezar a cuidar. Entonces, ¿cuánta gente queremos de esa familia que se enferme? Para entender que yo me tengo que dar ese lapso de un break, como decimos, un descanso, un recreo. O sea, yo no digo 3 días no vayas, pero a lo mejor, pues por lo menos vete a comer sin culpa, sin sentir esa sensación. Yo sé que no es así de fácil como se escucha, porque como lo dije, tenemos que trabajar nuestro proceso personal para entender que esos también son límites. Que darme espacio para yo comer en paz, para yo irme sin sentir que le estoy haciendo daño por irme, se trabaja. Por eso es importante el proceso terapéutico. No todo es porque estoy mal, porque me va mal en la vida. No, o sea, el proceso terapéutico nos ayuda a aterrizarnos en lo que nosotros sentimos y creemos que no sabemos cómo manejar, o que al otro lo vamos a afectar. Yo les digo, somos culpígenos por naturaleza. ¡Ay, se cayó esta! No, fue Carla. Ella lo tumbó. O sea, ya, yo echándole la bolita y ella, no, pues sí, es que yo lo tumbé. O sea, somos culpígenos. No, mira, yo le digo a mi hijo de broma, le digo, es que todo, a veces que nos agarramos así en pláticas como de entre juego y entre el drama, así es que todo es tu culpa, todo, así le digo. Por ejemplo, la Cuarta Guerra Mundial, le digo, y así, ¿eh? Pero es como una forma de sarcasmo de decirle, pues obviamente no. O sea, es una estrategia igual, si tú quieres, que yo uso con él, a lo mejor absurda, pues es adolescente, pues es como vivimos en el adolescente, pues el sarcasmo es el ahora sí que el lenguaje de comunicación. Ella se ríe y lo toma como, hey, mamá, o sea, entonces bajamos las defensas, intervenimos y es la broma, pero no hay problema, o sea, no le afecta realmente. Entonces, es las formas en que tenemos que aprender, pues, a decir para, no, o simplemente entender que nos tenemos que mover de ahí.
13: Pues es igual delegar, ¿no?
14: Es delegar. O
13: sea, cuando hay como la manera de delegar.
14: Sí.
13: Porque dijeras tú, pues no, siempre cuentas como con el apoyo.
14: Y si no, hacer eso, estos escapes express, de menos irte a comer, de menos dormir un ratito en tu casa, o sea, En fin, estrategias hay muchas y podemos pasarnos toda la tarde en un aspecto, sin embargo, pues tenemos otros, ¿verdad? Y yo creo que es igualmente importante abordar cada parte.
13: Ok. Y entonces, hablando ahora sí de las mamás.
14: Híjole.
13: El cansancio normal, o sea, ¿en qué momento el cansancio normal de una mamá se convierte como en un agotamiento mental extremo?
14: Mira, aquí hay que diferenciar, así como lo señalas tú, el cansancio, todos lo sentimos. Es esa parte de baja de energía que sucede cuando realizamos un esfuerzo físico o mental. Creo que es bien claro. Ejemplo, yo decía hace rato el ejercicio. Uh-huh. Ejemplo, trabajas todo el día, pues sientes tu cuerpo cansado, te empieza a dar sueño y así. Mental, estás trabajado, metido en la oficina, estás... Yo en mi caso que trabajo con pacientes, con personas, estoy escuchando, estoy analizando, estoy observando, estoy haciendo conjeturas, mi mente está súper rápido en esos segundos que estoy escuchando yo a la persona. Y luego llega otra y otra vez. Entonces, ahí en mi caso es agotamiento mental. ¿Por qué? Porque mi mente está pensando, esforzándose, analizando, haciendo funciones, como decimos acá, ejecutivas, que es razonar y etcétera, aprender, entender, comprender y así, ¿verdad? Para así no desviarme. El cansancio físico y mental es como muy evidente y muy fácil de identificar. Me siento cansado, pero voy y me acuesto un ratito en el sillón, agarro un ratito el celular, voy y me siento y me como un helado, voy y echo el chisme con la amiga un ratito, y ya como que siento como que me relajé, y ya me sigo sintiendo un poquito cansado, pero ya no me siento tan cansado ni tan agotado. Es el cansancio. El estrés va como por el caminito, ¿verdad? Me siento también agobiado, me puedo llegar a sentir irritable, puedo sentir que ya no puedo más con el paquete, puedo sentir que ya estoy al límite, pero alcanzo a detenerme, alcanzo a decir, a ver, me siento muy, muy saturado, no, me siento muy cansado, o de repente puedo llegar a no detenerme, pero me doy cuenta que no me detuve, ¿verdad? O puedo sentir que me siento muy molesto, muy enfadado, muy enojado, enojada, como sea. Y entonces yo me doy cuenta que me está sobrepasando mi propia esencia. Si a lo mejor yo siempre soy sonriente, platicador, o si aunque sea serio, callado, pero no me siento así de fastidiado, entonces digo, caray, me estoy sintiendo diferente. Yo siempre les digo, y en todos los programas lo digo, lo más que se puede, la primer señal es en el cuerpo. Esa primera incomodidad, esa sensación que yo siento, eso que me cala en el estómago, en la cabeza, en el cuerpo, en cualquier parte de mí, eso es de que mi cuerpo me está diciendo, algo no te gustó, algo no anda bien, algo toca trabajar con ese tema, con esa persona, con esa situación, con ese ambiente. Porque algo bien importante también son los ambientes. Cada lugar tiene su esencia, su energía. Entonces, es bien importante que pongamos ojos y oídos y cuerpo a eso. Digamos que el estrés es, como ya lo hemos identificado todos, esa energía que me impulsa a hacer, pero que si es extrema, me frena. Me frena en el sentido de que me sobrepasa en cuerpo y emociones. Y la otra es esto, el burnout, que es como todo junto, al mismo tiempo, en el mismo momento. La cosa aquí es que es todo el tiempo, 24/7. Ya mi cuerpo no descansa, ya mi mente no se conecta con lo que me gusta, ya mi emoción... Puede ser que también ya no la esté viviendo como normalmente lo hacía, que algo me dé gusto, algo me dé enojo incluso, que pueda decir como que ya soy indiferente, ya como que si soy de palo, ¿verdad? Como yo le decía, como si estoy viendo la novela desde afuera. Me imagino yo como que si estoy flotando aquí en el aire y yo ahorita no estoy aquí, estoy viendo a estas dos personas platicar, pero no soy yo. Esa parte de despersonalización se llama... me hace entender y sentir que estoy fuera de mí misma, de mi sentir, de mi capacidad, de yo poder dirigir, elegir, vivir. Entonces, no es algo para juzgarse y decir qué mal estoy, es algo para decir, me preocupa que llegué ya a este punto. Por eso vuelvo, es un agotamiento crónico, es un cansancio que no descansas, es una irritabilidad, uh-huh. Es una forma de estar siempre defensivo, de estar siempre alerta. Por eso yo mencioné al inicio lo del amígdala y todo eso. ¿Por qué? Porque es, vaya, ya es por automático, ya es, pasa y pasa, ya es como sintiéramos que ya no hay otra opción. Okay. Y para nuestra mente y nuestro cuerpo en ese rato así es, ya no hay más que hacer, aquí nos quedamos y punto.
13: Es como lo que dices, ¿no? Del descanso, que te acuestas acostado, o sea, te duermes y no descansas y te levantas todavía más cansado.
14: De hecho, de repente sí puede ser que ni siquiera alcances a dormir, que estés despertando a ciertas horas de la noche, y no tiene que ver precisamente con insomnio, sino con esa parte de que estás súper activa y súper alerta.
13: Sí, de que de esas veces de que quieres dormir y cualquier ruidito sí. Te...
14: Hay que descartar, porque acuérdense que aquí no es general, o sea, cada caso es individual. Algo que yo cuido mucho es eso con las personas que yo trabajo. Hay que descartar si hay enfermedades, si hay un sistema que lo active, si tu contexto cómo es, si tu horario, tu rutina. No es lo mismo una persona aquí que rápido se traslada a una persona en Ciudad de México que dura 3 horas para trasladarse, cuando aquí 20, una hora, cuando mucho llegamos a la orilla de la ciudad y allá no, o sea, apenas llegan a la primer parte de la ciudad en 3 horas. Lo mismo, no es lo mismo tener que levantarse mucho antes y no descansar y sentirte agotado por eso. No es lo mismo tener un trabajo de oficina que el que anda en el sol trabajando. Y benditos trabajadores, que sin ellos no tendríamos estos techos. Entonces, toda esa gente que trabaja y que hace, no es el mismo agotamiento. Sin embargo, para los signos y síntomas del burnout, sí son los mismos, sea el trabajo que sea, sea la persona que sea, sea la actividad que hagas. Eso es lo que quiero que quede claro. No es como decir, porque este es de oficina, no le pasa. Porque este es de acá. No, o sea, a todos nos puede pasar. A mamás, ya lo dijimos, a cuidadores, a trabajadores, como un ser individual. Hay gente que somos como más libres y hacemos las cosas más a nuestro estilo. Aún así, puede sucedernos. ¿Por qué? Porque nos sentimos saturados. Si lo queremos simplificar, lo vamos a dejar en esa palabra: agotamiento, saturación y frustración. Uh-huh. Agotamiento porque me siento cansado todo el tiempo, ya no me quiero levantar, ya no quiero ir a trabajar, ya no quiero hacer, ya siento que ya. La frustración porque es como que sentir que ya para qué me esfuerzo, ya qué hago, para qué. Dicen por ahí, es como el cinismo, decir ya, o sea, pero es como un hartazgo en lo que yo decía, odio a la gente, odio todo. Y estas partes hay que entenderlas como que es algo humano, por eso yo digo la saturación. Y no en este caso, como decía, de actividades, sino de que siento que ya no puedo con más, que hasta aquí fue mi límite, que ya no quiero saber de nada más ni de nadie más, que inclusive me empiezo a querer aislar y desconectar del mundo, de decir ya, ni siquiera quiero agarrar el teléfono, ni siquiera quiero oír un ruido. De hecho, hasta puedo encerrarme en mi cuarto, oscurecerlo y sentir que no existe un mundo exterior. Entonces pueden ser como señales de decir algo ya me está arrasando y mi cuerpo está buscando y mi mente está buscando cómo sanarlo. Si no encuentro la forma, pues aquí hay espacios, ¿verdad?
13: Okay. Y hablando ahorita de las mamás, si hay alguna que nos escuche y se siente rebasada en este momento, o sea, ¿cuál sería el primer paso que debe dar así como para controlarse?
14: El primer paso es entender que lo que le pasa a muchos y que tiene el derecho a renunciar, a decir ya no puedo más. Y a renunciar no significa que pues ya contrato de divorcio de mamá, ya no soy mamá, no, a decir en este momento no me siento con la capacidad de ser mamá, yo les digo a mis hijos, ahorita ni me hablen porque no quiero que salga este logro que llevo dentro, ¿verdad? Les digo, ni me volteen a ver, les digo, me voy y me encierro y ni me volteen a ver, ni me hablen, así como que si no existo, porque no quiero lastimarlos, no quiero decirles nada. Y sí, ellos ya saben, me ven que me encierro al cuarto y se van a su cuarto. O sea, porque es una forma en que ya están condicionadas, en este caso hablando del conductismo, de que ellos entienden que ese espacio es para mí, para yo restablecerme, recuperarme. Eso sería lo que tendría que hacer la mami de afuera, entender que va a aprender a construir su espacio, aprender a decir, no, ahorita no puedo en este segundo ser tu mamá, porque en lugar de ser tu mamá, voy a ser tu verdugo, porque te voy a gritar, te voy a pegar, te voy a reclamar la carga que yo traiga de trabajo, de pareja, la que sea, te la voy a reclamar a ti y no te toca. O sea, voy a reaccionar con esa emoción que yo siento contenida. Entonces, es mejor darse ese espacio de decir, no, no, ahorita no, stand by mamá, stop mamá. Entonces, eso, como yo le dije, se trabaja. El primer paso sería esto. Decir, acepto que me doy cuenta que algo ya me está rebasando y que es válido y que siente y duele lo que le pasa y que está bien reconocerlo, y es como decimos, el primer paso para poder hacer un cambio.
13: Okay. Ya nos quedan poquitos minutitos.
14: Sí, siempre. Debería ser dos horas.
13: Y entonces, por ejemplo, ¿en qué momento del día se siente que la batería se baja así? O sea, de esas veces de que estás bien y de repente el bajón.
14: De repente yo creo que como por ahí de las 6, 7 de la tarde que sentimos que ya no podemos más. Yo inclusive desde que ya acuéstense y estén porque ya se me acabó la pila. O sea, es una forma de que nosotros vemos que nuestro cuerpo ya no puede más, es como decir, ya pido esquina, como dicen por ahí, pinto raya, ya no quiero. Por ahí de esas horas es como que nuestra mente empieza a decir, esto ya se hizo, esto ya se cumplió, ya no tengo por qué seguir en más actividad, y en ese momento más o menos.
13: Okay. ¿Con qué te gustaría concluir el tema de hoy?
14: Con que el burnout tiene que ser erradicado desde la forma en que nosotros podemos entender que a nosotros nos lastima y lastimamos a los demás si lo dejamos de atender. Es un trabajo muy personal, es un trabajo de poco a poco, es un trabajo donde se tienen que erradicar conductas, multidisciplinario muchas veces, porque tenemos que ir al área médica, al área nutricional, al área quizás hasta de neuro y al área psicológica. Entonces hay que entender que el primer paso es una inversión psicológica en mí, y sin afán de solo resaltar la psicología, es importante que nos animemos a buscar espacios de salud mental con un psicólogo, por lo menos para que nos ayuden a aterrizar si es o no signos de burnout, si es o no ansiedad, si es estrés, si nada más tengo que hacer a veces higiene de sueño, a lo mejor es más ligero y yo ya me clasifiqué, o también si quiero yo encontrar formas de mantenerme menos tensa o más tranquila o más tranquilo o más relajada, de decir, okay, yo me doy cuenta que algunos me hacen clic, sin embargo quiero dejar de sentirme así de agotada, así de enfadada, así de harta.
13: No, pues sí, llevamos tarea.
14: Todos diario.
13: Es pues sí, lo que te digo, de llevarnos tarea, de bajarle un poquito a la exigencia. Uh-huh. Y pues como le he dicho muchas veces, que la mamá perfecta no existe.
14: Ni existirá. Y algo se tienen que traumar los hijos y trabajar, si no, no vamos a tener trabajo. Así que no le hace, síganle mamás.
13: ¿Tus redes sociales? ¿Algún teléfono?
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13: Bueno, pues muchas gracias por acompañarme de nueva cuenta y nos escuchamos el siguiente jueves.
14: Muy bien, esperemos ser felices como todos.

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1: 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Son las 11:56.
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8: Cerca de 7.000 estudiantes realizaron el examen de admisión para el nivel superior en la Universidad Autónoma de Nayarit. Será el 17 de julio cuando se den a conocer los resultados. Así lo informó la secretaria de Vinculación Académica, María del Carmen Navarro Telles. Las 2 semanas de actividad de los Juegos Nacionales CONADE 2026 reactivaron con fuerza el sector hotelero en la capital nayarita. De acuerdo con David Sánchez Bonal, líder de la Asociación de Hoteles y Moteles en Tepic, la afluencia de atletas y visitantes permitió que diversos hoteles registraran llenos de hasta el 80%, un balance sumamente positivo para la economía local. Para Aztlán Radio, Alejandra García, la voz de nuestro origen.

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0: Hola, ¿qué tal? Bienvenidos una vez más a este tu espacio GPA Contigo. Yo soy Alondra Mendoza y para mí es un gusto compartir contigo como cada jueves, donde nos estés escuchando, si nos estás viendo o escuchando. Gracias, gracias por el favor de tu atención. Déjame decirte que el día de hoy tenemos un programa excelente con una invitada de lujo que sin duda te va a interesar, así que quédate con nosotros. Quiero agradecer a que el día de hoy está con nosotros en controles, Cristian Hernández, muchísimas gracias. También a Arce, gracias por estar detrás de cámaras y ser parte de este gran equipo. También al equipo que conforma el sistema de radio y televisión, gracias, gracias a usted, sobre todo, que nos está sintonizando, y a todo el grupo estatal para la prevención del embarazo de Nayarit, GPA, muchísimas gracias. Y bueno, déjame decirte, como te platiqué, pues el día de hoy tenemos un programa muy especial, y pues esta gestión de emociones, tolerancia a la frustración para niños, niñas y adolescentes. Y para hablar de este tema, pues te quiero invitar a que vengas aquí y escuches que está aquí la psicóloga Alejandra Ruiz Rojas, quien, bueno, viene de parte del ISSSTE, de aquí de la delegación Nayarit, a quien nos dé este importante tema. Bienvenida, Alejandra.
1: Ay, muchas gracias, un placer, gracias por la invitación y gracias a todos los que hicieron posible que hoy estemos aquí. Y bueno, vamos a hablar de las emociones hoy.
0: Sí, y qué importante este tema, ¿no, Alejandra? Porque precisamente, fíjate que pues la sinergia que vivimos las madres, padres y personas cuidadoras con estos cambios emocionales en nuestras niñas, niños y adolescentes, que muchas de las veces no sabemos cómo gestionar, pero qué importante que se quede usted el día de hoy con nosotros para escuchar todo esto. Y para empezar, quisiera hacerte una pregunta, muy fundamental y primordial. ¿Qué son las emociones?
1: Híjole, es una pregunta súper interesante y más que todo que salva la vida. Tenemos índice de suicidio en adolescentes, en niños. El testigo que tuve hace en el 2023, wow, de una niña de 4 años de un jardín de niños de nuestro estado con intento de suicidio. Ella ingiere las pastillas que estaba tomando su mamá para la depresión, las ingiere en el jardín de niños. Afortunadamente, los psicólogos y maestros que estaban ahí se dieron cuenta. Un no saber de las emociones es irnos hasta allá, hasta la ideación suicida y hasta el comportamiento suicida. El hecho de preguntar ¿cómo estás? Ya puede salvar una vida. Entonces, la tarea que venimos hoy, que quiero compartirles con todo y que me encarga especialmente el director Juan Javier Elías del Hospital del ISSSTE, es ese, que nos tomemos un tiempo para hablar de emociones, no nada más con nuestros niños, sino con nosotros mismos, con nuestra pareja, con nuestros amigos. El hecho de preguntar ¿cómo estás? Puede salvar una vida. Y bueno, pues ¿qué es una emoción? La emoción es una reacción rápida, fisiológica, que experimentamos todas las personas, puede ser interna o externa, y lo mejor de todo es que dura hasta 90 segundos, no más.
0: Y muchas de las veces es cuando, no digo, nos dejamos guiar por una emoción, cuando primero tenemos que analizarla, ver cómo se siente y ahora sí tomar una decisión, porque a veces en base de las emociones nos podemos equivocar muchísimo, ¿verdad?
1: Sí, así es.
0: Y te quería preguntar también, ¿cuántas emociones existen?
1: Bueno, las emociones básicas son 5. Plutchik, es el padre del esquema de las emociones. Él tiene un círculo, pueden googlear. Es un círculo de las emociones y él dice que son 6. En la película, si todos la vimos, la película, claro, de Disney, Intensamente, está analizada por neurofisiólogos, neuropsicólogos, neurocirujanos, pediatras, psicólogos, y es la más acertada y la más cercana a la realidad. Entonces, en esta película se basan 5 emociones básicas. Miedo, tristeza, desagrado son emociones negativas que nos toca gestionarlas, y la única emoción positiva es alegría. Y aquí es importante porque a muchos nos dicen, bueno, estás enojado, pues desquítate, ¿no? Pégale a algo. Pero la alegría no nos enseñan a cómo disfrutarla y eso también tenemos que aprender. Y hay una emoción que es neutral, esa emoción depende de cómo la percibimos nosotros, que es la sorpresa. Yo te puedo dar a ti, Alondra, un regalo y al abrirlo a lo mejor no te va a gustar porque es algo que no te gusta o que te causa alergia. O a lo mejor sí, sí te va a gustar. Entonces es en base a cómo reaccionamos, es la única emoción neutral. Una vez que se combinan estas emociones básicas entre sí, generan otras que se llaman secundarias, pero creo que vamos a centrarnos en las más importantes, que son las básicas.
0: Las básicas, que son las que vamos sintiendo y que somos las que podemos describir un poquito más, ¿no?
1: Así es, que son las que más reconocemos. como la frustración, que también es el tema aquí. La frustración es la combinación de tres emociones. Podemos sentirlas de manera simultánea, al mismo tiempo las tres, pero ya no se llama enojo. Ahora se llama frustración, que es otra emoción.
0: Ansiedad, que es la que estamos viviendo ya muy constantemente, ¿no?
1: Sí, y la ansiedad que ahora los niños, hasta los bebecitos, se ha demostrado en estudios que los bebecitos a partir de 0 meses, los recién nacidos, ya tienen una ansiedad. El hecho de sentir el despego de su mamá, el que te vas a preparar el biberón o te metes a bañar, ellos ya están sintiendo ansiedad. ¿Y qué es la ansiedad? Bueno, pues es la combinación de dos emociones, la tristeza y el enojo.
0: O sea, qué padre que podamos describirlas, porque a veces digo, tengo ansiedad, pero no sabes cómo describir qué emociones estás sintiendo, ¿no? Y esto, qué importante es conocerlas. Y también, pues, no minimizar ninguna de ellas, pienso que es importante, ¿no? Sobre todo cuando hablamos de niñas, niños y adolescentes. Porque muchas veces, como papás, también quería preguntarte a ti como experta, pues, minimizamos sus emociones o invalidamos, ¿no? Con el hecho de decir, bueno, es que trae ansiedad. No, es que es una palabra que ni siquiera debías de conocer porque es muy pequeño. No, bueno, pues es una emoción, ¿no? O estás triste, sí, pero tienes dos trabajos, o sea, o te contentas o sigues triste, o te enojas. Entonces, ¿cómo seguimos invalidando esas emociones, verdad?
1: Así es, sí, efectivamente. A nosotros los adultos se nos hace muy fácil decir, cállate, cuando el niño está gritando o está hablando fuerte y nosotros le decimos, cállate. Pero el decir cállate o el decir ya no llores no quiere decir que la emoción del niño o de nuestros adolescentes se va a ir. Al contrario, se hace muchísimo más grande el hecho de minimizarlas, de invalidarlas, de decir, ay, ¿para qué te preocupas? Tengo problemas más grandes como pagar la renta, ¿no? Pero realmente no nos ponemos en la empatía de los niños y decir, híjole, es que el niño le sacó la lengua, su mejor amiguito le sacó la lengua, con el que siempre comparten hasta el lonche, la paleta, y le sacó la lengua. A lo mejor para ellos es demasiado grave, demasiado estresante, y para nosotros no. Pero hay que ponernos siempre en la postura de los niños. Primer error que hacemos los padres, y eso sí hay que analizarlo muchísimo, es invalidar las emociones de nuestros niños y de nuestros adolescentes, incluso las nuestras propias. Decimos, estamos preocupados, ay, ya va a pasar, y no le tomamos el tiempo ni hacemos un ejercicio para que esta emoción la aceptemos, la validemos, la reconozcamos, como acabas de decir, Alondra, y también la analicemos. Entonces, uno de los grandes errores es invalidarla, minimizarla y rescatar demasiado rápido. ¿Esto qué quiere decir? Que apenas el niño va a decir, mamá, estamos en un centro comercial, imagínense, vieron un juguete, y el niño dice, mamá, ya vemos que va el juguete, y nosotros, ah, sí, échalo al carrito. Cuando ni siquiera el niño ha pedido el juguete. O los adolescentes, ¿me das permiso? Sí, sí, porque yo estoy viendo una serie de Netflix, estoy en el teléfono, estoy haciendo otra cosa, y entonces los niños ya nos toman la medida.
0: Claro.
1: Y ellos dicen, ah, está distraída mi mamá o mi papá, están distraídos, y ¡zas! Eso también es uno de los grandes errores que como adultos nosotros hacemos muy fácil. Y la siguiente y último, creo, es el explotar demasiado rápido. Ellos gritan, nosotros gritamos más. Ellos lloran, nosotros hacemos más el berrinche de los adultos, ¿no? Entonces sí, hay que tener mucho cuidado con cómo los tratamos, y lo más importante, si aceptamos y reconocemos nuestras emociones como adultos, pues es más fácil reconocerlas y ayudarle a los niños y a los adolescentes a aceptar sus propias emociones también.
0: Qué importante esto que mencionas, porque a veces no sabemos cómo hacerlo, ¿no? Y me incluyo, y yo creo que a quienes nos están escuchando como padre o madre o persona cuidadora, pues nos incluimos en esta, porque también tenemos este cúmulo de emociones que a veces no sabemos cómo canalizar, ni las propias ni las de ellos mismos, ¿no? Y quería preguntarte lo siguiente, Alejandra, ¿las emociones se controlan hablando precisamente de esto?
1: Es excelente pregunta. No, las emociones no se pueden controlar. Es decir, no le podemos, ni no tenemos un control, porque esa viene la palabra de ahí, controlar. No tenemos un control para regular el volumen de los gritos de nuestros hijos. Y tampoco subirle o bajarle el volumen del berrinche que nos está haciendo. No, las emociones no se controlan. Las emociones negativas se gestionan y las positivas, como la alegría, se aprenden a disfrutar. ¿Cómo se gestiona esto? Hay 3 pasos. 1. Primero, hacer una pausa y conocer lo que estoy sintiendo. A lo mejor no le voy a poner nombre todavía, pero sí siento como algo caliente que me recorre en el pecho, o algo que me estorba en el estómago, una sensación de maripositas, decían antes, eso es enojo. Si lo sentimos en el estómago, la mayoría de las personas sienten ese fuego que empieza en el estómago. Entonces, lo primero es conocerlas, identificarlas, después aceptarlas. Pues sí, estoy enojada, estoy sintiendo esto, estoy enojada por... Y después darle solución. Estoy reconociendo el enojo, estoy aceptando el enojo y es por esta razón. Y entonces ahí tomar una pausa y decir, ¿ahora qué voy a hacer con esto que siento? Entonces las emociones efectivamente no se controlan.
0: Y fíjate, parte de lo que mencionas de la aceptación de tu emoción da pausa a poder controlar un poco más la emoción, ¿no? El hecho de aceptar cómo te sientes en este momento. Uh-huh. Si me siento triste, acepto que me siento triste. Entonces empiezas allá a poder manejar un poco más la emoción. Si te sientes enojada, acepto que me siento enojada. Entonces me tomo ese espacio, me tomo ese tiempo para poder gestionar esta emoción. Qué importante es esto que mencionas, Alejandra. Y quería preguntarte, ¿por qué es importante hablar de las emociones con nuestros hijos precisamente?
1: Híjole, muy importante, como lo dije al principio, el preguntar cómo estás y que no conformarnos con la típica respuesta que nos hacen ya los niños, bien, que no tiene ninguna expresión ni una carga emocional, es como si estuviera una respuesta hueca, porque no hay expresión facial, no hay una entonación, entonces no conformarnos con ese bien, hay que preguntar. En lugar, yo les recomiendo que en lugar de preguntar cómo estás, preguntar qué fue lo padre que te pasó el día de hoy. ¿Cómo te sentiste el día de hoy? Entonces eso va a obligar a que nuestros hijos, niños y adolescentes no nos digan bien.
0: la típica frase cerradita, ¿no?
1: Sí, bien. ¿Y qué bien? Pues quién sabe. Y hazle como quieras, pero no te voy a decir más. En cambio, si nos sentamos en la mesa sin teléfono a conversar con nuestros hijos o vamos a su cama en la noche donde ellos ya están tranquilos y les preguntamos, platícame cuáles fueron las cosas bonitas que te pasaron hoy, ¿cómo te sentiste hoy? Si bonito o feo, nada más así, yo creo que ya les damos una pauta importante para podernos decir. Un niño que sabe lo que tiene y por qué siente lo que siente, es muy fácil de lo que lo pueda controlar, lo pueda medir, lo pueda palpar, lo pueda solucionar. Si tenemos niños que dicen, pues quién sabe, y cómo te sientes, pues quién sabe, y qué sientes, pues quién sabe, pues entonces ese niño va a hacer pataleta, va a romper cosas y bueno... De ahí creo que es lo mínimo hasta hacerse propias lesiones, propios daños, hasta pues el final, ¿no?
0: Así es, me llamó mucho la atención al inicio del programa que mencionaba sobre una niña, un

0: cuidadoras tener siempre bien encendido ese foco de alerta en el que no podemos minimizar, yo creo que ni de cero a 100 años, ¿no? Que esperemos. O sea, minimizar las emociones y tener siempre esta alerta como padres, madres y personas cuidadoras ante cualquier emoción, porque muchas de las veces, te pongo ejemplos, a lo mejor te dice un niño en un berrinche o una niña, te lo pongo para que nos puedas poner en sintonía con sí, este claro. ejemplo, ¿verdad? Algún niño o una niña o un adolescente nos dice, pues es que me quiero morir. Me siento tan triste que me quiero morir. Y como padre, madre, persona cuidadora, a lo mejor invalidamos y decimos, ay, sí, sí, sí, pero hazlo bien para que, o qué tonto estás, ¿por qué dices estas cosas? Sí. O sea, y ya invalidamos y ya no dejamos esa apertura a que nuestros hijos o hijas nos comenten el por qué te sientes o por qué te quieres morir. Uh-huh. Y es cuando a lo mejor estamos minimizando. ¿Qué nos puedes decir?
1: Exacto. Híjole, tengo muchos ejemplos de esto, pero lo que acabas de decir es fundamental y yo estoy segura que si nos estás escuchando, nos estás viendo y estás en esta situación, busques apoyo. Cualquier adulto que trabaje en una dependencia de salud, trabajo social, puedes venir a la radio, a donde tú vayas, yo estoy segura que va a haber una persona preparada que te puede orientar. Es muy importante lo que acabas de decir en cuanto a la ideación suicida. Anteriormente, las patologías de psicología clínica en el DSM-4, que es el libro que tenemos, decía que un paciente que dice que se quiere morir no lo va a cometer, no tiene la intención de hacerlo. Anteriormente era así. Ahora en el DSM-5 y con las pruebas y estudios que han hecho, dice que no. Que cualquier persona que diga simplemente con mencionar me quiero morir, no quiero vivir, no quiero seguir viva, quiero pausar mi vida, esas ya son alertas y son banderas rojas que nos están lanzando los niños y adolescentes, y no importa la edad, de que ya quieren acabar con su vida y que puede probablemente cometer un comportamiento suicida. Entonces sí es importante que escuchemos y que preguntemos, pues ¿qué pasa? Aquí estoy para ti, dime en este momento qué necesitas. Y la escucha activa. Dejar el teléfono, ahora ya pareciera, todos mis niños, y hago un paréntesis, los niños que les pongo a hacer un dibujo de mamá y papá, pareciera que los dedos son el teléfono. Todos los niños, sin excepción, están dibujando a papá y a mamá con el teléfono en la mano. Y eso quiere decir que esa percepción tienen nuestros chiquitos de nosotros, que no pueden hablar con nosotros porque estamos en el teléfono. Yo sí los invitaría a toda tu audiencia a que sí veamos que el teléfono nos quita tiempo, nos quita oportunidad de estar con nuestros seres queridos, que los TikToks o los Reels no se van a ir simplemente por dejar el teléfono a un ladito. El escuchar a nuestros niños, escuchar a nuestros adolescentes es fundamental porque podemos salvarle la vida y más nos vamos a lamentar después. Y tengo un ejemplo en relación a lo primero que decías, de que no pasa nada. Cuando nosotros tenemos niños pequeños y adolescentes, incluso nuestra propia pareja, empiezan a imitar en base al contacto y a la cercanía que tienen con nosotros, empiezan a imitar y usar nuestro propio lenguaje. Y si nosotros somos de las personas que decimos estoy cansada o estamos quejándonos de todos, también tu pareja lo va a hacer, también tus hijos lo van a hacer. Tuve un paciente que él decía en unos exámenes, era tiempo de exámenes como en estas fechas, y él dijo, mi mamá se toma medicamento para el estrés. Sabía qué pastillas eran para el estrés. Fue a la farmacia, se los vendieron, a pesar de ser menor de edad, le venden las pastillas para el estrés, su mamá tomaba una, dos máximo en la noche. Este joven lo que hace es tomarse toda la cartera, afortunadamente ya estaba en su casa, toma toda la cartera de las pastillas y se queda dormido. Los papás trabajaban todo el día y hasta en la noche se dieron cuenta que el niño estaba dormido. Le cerraron su puerta, le apagaron la luz y hasta el día siguiente ya lo intentan despertar y el niño seguía dormido. Durmió más de 72 horas. ¿Quién se dio cuenta? Nadie. El niño se la pasó en su casa. Llegaban los papás, se quedó dormido. Se iban los papás, sigue dormido. Y no se dieron cuenta de lo que pasaba. Al niño 72 horas después despierta y les comentan a los papás. Los papás llorando nos hablan y nos dicen, pues ¿qué podemos hacer? Cuando el daño ya estaba hecho, y una ideación suicida, y esto es muy importante, y pónganlo por favor en letras fluorescentes en casa como una bandera roja, la persona que empieza a hacer una lesión, puede ser cutting, a rasguñarse, quemarse, pellizcarse, hacerse unas autolesiones, no paran hasta conseguir el verdadero fin que ellos tienen. ¿Y cuál es?

0: despedirse de este mundo. Entonces, cualquier persona que intente contra sí misma, una vez, dos veces, aunque un rasguñito pareciera ser mínimo, lo va a hacer más grande la siguiente, y la siguiente, y la siguiente.
1: Wow, qué impresionante eso que nos mencionas, pero cómo nos deja esta enseñanza precisamente, ¿no? Uh-huh. O sea, de cómo el simple hecho dar por entendido de que tus hijos tienen su espacio, tienen todo, pero no haber estado al pendiente del ejemplo que diste de este caso, que bueno, no fue fatal,
0: vivió.
1: Gracias a Dios, sí. O sea, pudo haber sido fatal que no despertara nunca, y sin embargo despertó pese a las circunstancias, pero ¿cómo no te diste cuenta en 72 horas, como dijiste? Entonces, es lo que habla de cómo estamos desprendidos del ver y estar priorizando a nuestras hijas e hijos. Uh-huh. Entonces, ¿cómo nos deja de enseñanza también esto que nos mencionas? Y hablando precisamente también de esto que nos dices, bueno, pues una también de las emociones que nos causan mucho es la frustración. Quiero que nos hables de este tema tanto que bueno, que a veces decimos, es que me siento frustrada y no hallamos cómo hacerlo. ¿Qué es la frustración, para empezar, en este aspecto?
0: Sí, buena pregunta, porque los adultos no sabemos identificar cuando estamos frustrados. Decimos estamos enojados, cuando en realidad nos lleva a la frustración. Claro. Bueno, la frustración es una combinación de tres emociones: la ira, la tristeza y el disgusto. Esto quiere decir, básicamente te lo voy a explicar como yo lo siento y como muchos psicólogos creo que lo explicarían bien. La frustración es cuando tú quieres una ropa, algo que quieres, una prenda, unos zapatos, aretes, carro, teléfono, y se lo pides a alguien y te dice no. Pero ¿cómo no si yo lo quiero? Pero no hay dinero, no es el momento, no tengo, no puedo, lo que sea, no. La emoción que sientes con ese choque de verdad, el chocar con pared, eso se llama frustración. Y donde se siente, como es parte del enojo, pues la vas a sentir en el estómago y en el pecho. Y incluso hasta se recorre en la espalda, porque es la tristeza también. ¿Qué es? Pues nada más es lo que tú sientes cuando una respuesta que ya está en tu mente construida es no. Un ejemplo, expectativa realidad. Nosotros queremos ese teléfono ahorita ya porque me urge, porque tiene esta función, pero la respuesta es no. Eso es frustración.
1: Qué interesante, y me encantan los ejemplos que utilizas para hasta físicamente cómo van representados, ¿verdad? Uh-huh. Y que son grandes ejemplos. Vamos a ir un corte, uh-huh. Vamos a continuar aquí, así que quédese con nosotros porque sin duda hay más temas que les va a interesar en el aspecto de las emociones, así que lo invito a que siga quedando. Esto es GPA Contigo, regresamos.

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3: Las 12:27.
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0: Ya estamos de regreso una vez más en este tu espacio GPA Contigo. Yo soy Alondra Mendoza y gracias por continuar con nosotros en esta próxima media hora más. Agradecemos de nueva cuenta a quien está con nosotros en controles, Cristian Hernández, y también a Arce, quien está atrás de cámaras, y al todo el sistema de radio y televisión en Nayarit. Muchísimas gracias, y a todo el grupo GPA Contigo, pero en especial a usted que nos está escuchando, nos está viendo, también a ti. Y bueno, quiero decirte que estamos en el tema de las emociones. Nos quedamos muy picados con este tema, y bueno, quiero dar de nueva cuenta la bienvenida a quien está hoy con nosotros para hablar de este tema, y es la psicóloga Alejandra Ruiz Rojas, que viene ella del Hospital del ISSSTE, que le damos la más cálida bienvenida de nuevo. Bienvenida seas, Alejandra.
1: Gracias, gracias, Alondra, un placer.
0: Sí, y bueno, estábamos con este tema, estamos hablando de la frustración, de si las emociones se controlan, cómo hablar de las emociones con nuestros hijos, y también quería preguntarte, bueno, estamos hablando de la frustración, pero ¿qué tal la tolerancia, no? Entonces, ¿qué nos puedes decir al respecto?
1: Fíjate que el día de ayer estuve en un taller con adultos, ahí en el hospital. También tenemos, y el compromiso del director y de la coordinadora, la doctora Nacheli, de enseñanza, es la salud, priorizar la salud mental. E hicimos una jornada de salud mental laboral, y una de las investigaciones que hicimos, o un ejercicio que hicimos, era que entregamos un chocolate. Todos los participantes que llegaban les entregábamos un chocolate. No preguntamos ni tampoco dimos la indicación de cómete el chocolate, abre el chocolate, guarda el chocolate, no dijimos nada. Pero en uno de los ejercicios preguntamos, ¿dónde está el chocolate? Y la mayoría de las personas se habían comido el chocolate. ¿Esto qué quiere decir? Pues que nuestra tolerancia al reconocimiento pues está fatal, ¿verdad? Ahora ya todas las pantallas y todo es a través de la dopamina, del placer, de lo rápido. Queremos una pizza a un clic, queremos bajar de peso a un clic, queremos hacer todo y que ya esté aquí la persona ideal rapidísimo, ¿no? Bueno, pues la tolerancia, ¿qué es? A todos nos ha tocado ir, a todos los adultos, ir a hacer fila al banco, ¿no? Es incómodo y más con este calor. La tolerancia es eso, es resistir lo que no me gusta, es resistir porque lo tengo que hacer, hacer la fila ahí. La tolerancia es eso, es la resistencia que nosotros tenemos a los lugares incómodos, a las acciones que no nos gustan, pero que necesitamos hacer. La tolerancia, dice Víctor Frank, es ese espacio entre el estímulo, que es el obstáculo, yo y la reacción que voy a tener. Si yo tolero estar en la fila del calor, pues voy a solucionar mi problema del banco. A lo mejor se bloqueó mi banca móvil y lo voy a solucionar haciendo fila. Si soy tolerante y tolero la frustración, pues voy a estar bien. Termino la fila, termino mi proceso, arreglo mi teléfono, me voy y me puedo comer una paleta, una agüita con hielo y se acabó. Pero si no lo tolero, pues voy a estar haciendo berrinche, pataleta, voy a incomodarme, más aún voy a incomodar a los que están allí y voy a terminar saliéndome de la fila y mi problema de la banca no terminó. Voy a salir explotando, aventando chiles y cacahuates y no voy a decir nada hasta que se solucione. ¿Y qué vas a hacer? Vas a tener que hacer la fila de nuevo. Eso es la tolerancia.
0: Y qué importante es aplicar la tolerancia. Y cosas sí, que no se toleran. Pero la tolerancia en general, pues es importante. ¿Y cuánto no nos pasa? Yo creo que, y más ahorita que el calor está intenso, y que precisamente te preguntaba que si el calor era un detonante, y efectivamente me comentas que sí, ¿verdad?
1: Sí, sí, sí es un detonante.
0: Y bueno, quería preguntarte entonces, ¿a qué se refiere la tolerancia a la frustración?
1: Es una habilidad. La tolerancia a la frustración no es una cosa que ya nacemos con ella. No, no, no. Se tolera, se aprende a desarrollar la habilidad. Si nosotros le damos el biberón al bebé que apenas dijo ¡ah!, y se lo damos, pues no le estamos ayudando a desarrollar esta habilidad. Pero si le decimos a un niño, aquí está tu dulce, pero te lo vas a terminar hasta que termines tu comida y levantes tu plato, y cumplimos esa promesa, el niño le enseñamos así a desarrollar su tolerancia a la frustración. Igual que los adolescentes, hoy no ves teléfono, apagas las pantallas a las 9 de la noche, pero ¿qué tal el fin de semana? Puedes jugar con el teléfono, ver una película hasta las 11 de la noche. Ahí le desarrollamos la habilidad de la frustración. La habilidad es como un músculo, los deportistas entrenan y entrenan y entrenan para mejorar sus movimientos o mejorar sus récords. Es lo mismo aquí con la tolerancia a la frustración, es ir desarrollando esta habilidad.
0: Fíjate qué importante, ¿no? Porque yo creo que actualmente se está perdiendo esta tolerancia a la frustración, ¿no? En nuestros hijos y en nosotros mismos, que a lo mejor que crecimos en un entorno donde tenías que tener tolerancia sí o sí, hasta hablando del canal de televisión, que tenías que esperar que salieran 10 comerciales, ahora que te metes a las plataformas y saltas el anuncio y pues y que todo lo tienes rapidísimo, ¿no? Entonces digo, ¿cómo tenemos que evolucionar, pero sin perder esa tolerancia a frustrarte fácilmente, ¿verdad?
1: Sí.
0: Y quería preguntarte, Alejandra, ¿algunas señales de que un niño o niña o adolescente tiene poca tolerancia a la frustración? ¿Cuáles serían?
1: Sí, y me vienen a la mente un montón de ejemplos ahorita que dices cómo éramos antes, ¿no?
0: Sí.
1: Yo me acuerdo que antes en el estacionamiento de su casa había pues un Gracias. Espacio grande para jugar y estaba siempre lleno de niños jugando, corriendo a la pelota, al balón y todos los niños chamagosos, pero corriendo en la calle. Ahorita es bien difícil ver a un niño en la calle jugando. Los niños generalmente están con la pantalla encerrados en casa. Esto lo que está haciendo es precisamente que guardemos nuestras emociones, que no las comemos porque ni las sentimos. No, el niño que está jugando en el teléfono no siente calor. Nosotros tenemos calor. Los niños no sienten calor porque su mente está ocupada en el teléfono. Entonces esto estamos haciendo que los niños se guarden esas emociones, que no las sientan, los estamos haciendo, les estamos dando una impermeabilidad para las emociones, porque no las estamos generando. Un niño que está encerrado, guardado en casa, sin actividades, pues ¿qué emociones va a sentir? Pues ninguna, simplemente la adrenalina y la dopamina que se mueven en su sistema bioquímico está acelerado por si gana el juego o si pierde el juego. Hay niños que con esto no se controlan y rompen hasta el teléfono, pero ¿qué pasa? Le hace una pataleta al papá, llora y el papá va enseguida a comprarle el teléfono porque no quiere ni tiene tiempo de estar con ese niño jugando. Entonces, una de las principales causas que podemos ver o señales es que los niños abandonan rápido las tareas. Los niños ya no quieren salir. Había una mamá que me decía, es que quiero llevar a mi hijo al cine, pero dice que no. Para convencerlos a ir al cine, imagínense en nuestros tiempos, queríamos ir al cine y ya estábamos con listos en la puerta, ¿no?
0: Ya estábamos esperando la fecha para que nos habían prometido, ¿no?
1: O ir a la loma, ¿no? Pues sí, ya estamos listos, ahora los niños ya no quieren salir. Una de las principales señales es el abandono de tareas. Ya no quiero hacerlas o simplemente no me gusta y lo dejo. Y hasta el brócoli, ¿no? Los niños dicen no me gusta y no me gusta. Y antes no te paras hasta que te lo comas, ahora ya no. Otra de las señales es maximizar las reacciones. Los niños ya gritan por un cereal de colores y ya hacen una pataleta ahí hasta que les das el cereal de colores. Nosotros podemos hacer una pataleta, pero porque la llanta se nos ponchó y tenemos que ir a checar, entonces ahí sí es como más razonable. No digo que no sea válido, sino que tiene peso, es justificada la reacción que tenemos, pero los niños las maximizan, esa es otra señal. Evitar desafíos, vamos a clases de atletismo, no me gusta el atletismo, pero ¿cómo si no ha sido? Pues no me gusta, y de ahí no lo sacamos, también esa es otra señal. Culpar a los otros, fue mi hermana cuando yo sé que fuiste tú, eso es importante. Estas cinco señales que les acabo de comentar es importante que las tengamos presentes para saber si el niño es tolerante a la frustración o no.
0: Qué importante para poderlas identificar y poderlas trabajar también con nuestras hijas o hijos, ¿verdad? Y también quería preguntarle qué técnicas precisamente podemos utilizar para que nuestros hijos aprendan a gestionar sus emociones de manera positiva y pues desarrollar la tolerancia a esta frustración.
1: Un ejemplo que se me viene a la mente, en Oaxaca cuando buscan un objeto la gente dice, lo busco, pero no lo busco. En Tepic decimos, ya lo busqué, pero no lo encontré. No sé si me estoy explicando.
0: Sí.
1: Esto es igual. Cuando nosotros no sabemos cómo se siente el enojo, pues no le sabemos decir a nuestro hijo que el enojo se siente de esta manera, que tiene esta forma, que lo siento en el estómago, que tiene este color, porque las emociones tienen un color. Los niños no van a saber identificarla, pero porque precisamente nosotros no sabemos. Entonces, ¿cómo va a buscar algo el niño si no sabe qué va a buscar? Por eso el ejemplo. No le puedo decir, dame el objeto del este, del deste, del deste, que está en el este, del deste, porque no te va a traer nada, o te va a traer lo que a él se le ocurrió. Es lo mismo en las emociones. Tenemos que decirle cómo se llama, cómo se siente, en dónde se siente, qué color tiene, para en base a eso él puede identificarlo. Pero hago un paréntesis, Alondra. Si los adultos no sabemos identificar nuestras emociones, menos lo van a saber los niños. Y hace rato comentaba un ejemplo. La pareja habla y utiliza los mismos ademanes que tú, las mismas palabras que tú, igual los niños. Si los niños si tú dices siempre estoy enojada, el niño siempre va a decir estoy enojado, aunque no sea enojo, sea tristeza, pero lo ubican más con enojo. Las emociones son importantes reconocerlas, aceptarlas, porque si no las aceptamos, no las conocemos, pues no las podemos controlar.
0: Claro, qué importante esto que nos digas, ya que le esté cayendo la pedrada que le caiga, ¿verdad? No, no es verdad, pero qué importante es poder afrontar estas emociones, tanto papás, mamás y personas cuidadoras, ¿no? Para que sepamos cómo encaminarnos, porque tienes razón, muchas veces como adultos no podemos gestionar estas emociones y pues menos con nuestros propios hijos o hijas, ¿no? Y yo creo que también el pedir ayuda profesional, pues es una ayuda fundamental, ¿no?
1: Sí.
0: No solamente buscar ayuda a nuestros hijos, sino también uno mismo para poder, cómo poder entornar y tener pues unas infancias más seguras, más tranquilas, y para que tengan ese desarrollo los niños, ¿no? Y en base a esto también quería preguntarte, pues, ¿qué errores cometemos los adultos que empeoran todavía la tolerancia a la frustración de nuestros hijas e hijos?
1: Sí, muy buenísima pregunta, porque generalmente los adultos vamos por la vida en automático, no nos damos cuenta ni de nuestras propias emociones, menos las de las emociones de los demás. Yo les decía hace un rato a los compañeros, ¿te diste cuenta que tu compañera se peinó? ¿Te diste cuenta que tu compañera no trae abrochadas las agujetas? ¿Te diste cuenta que tu compañera no vino? Pues no, porque nosotros tenemos una vida que parece una línea recta y que no nos podemos salir de ahí. Es en piloto automático. Y entonces, ¿cómo saber cómo están nuestras emociones y cómo están las de los demás? Pues cometemos errores más que aciertos. Uno de ellos es invalidar las emociones, que ya lo hablábamos hace un momento. El decir, mamá, estoy triste. Ay, ¿qué vas a saber tú de tristeza? Mamá, estoy deprimida. Ay, ¿tú ni sabes qué es eso? Eso es invalidar las emociones. Claro. El hecho de no darle importancia a la emoción que sienten los niños y los adolescentes es invalidarla. Otra de las cosas es de que ya sé que estás triste, pero la minimizamos. Ay, mañana te contentas con el novio, o mañana ya el amiguito juega otra vez contigo, pero pasa mañana y no juega conmigo, y pasa mañana y no juega conmigo, y entonces hacemos darle un valor muy poquito a lo que nos están diciendo. Y la última, explotar con ellos también. El niño se enoja y tú te enojas más. El niño llora y tú lloras con él. Entonces, pues ahí, ¿qué vamos a hacer si ambos están enojados y ambos están tristes? Aquí lo importante es que prioricemos la salud mental, y tenemos muchísimos ejemplos, y yo me quedo con uno que me encanta y te los quiero compartir, el de Simone Biles, la gimnasta olímpica, que en pandemia dice, no más, porque mi salud mental me dice que pare. Y paró, y no le dio medallas a Estados Unidos olímpicas cuando era la favorita. Y este tipo no son sacrificios ni tampoco son ganas de afectarle al mundo, simplemente es priorizar mi salud mental, que mi salud mental vale, que mi salud mental tiene límites y que mi salud mental es lo más importante, aparte de la salud física que tengo y que tiene cada persona. Y si nosotros priorizamos eso, creo que estaríamos hablando de otros temas, y la vida y el mundo, la comunicación y la cordialidad con las personas sería totalmente distinta.
0: Qué importante lo que mencionas, gracias Alejandra. Y efectivamente, ¿cómo nos llevamos estos aprendizajes? Pues obviamente tú como terapeuta, psicóloga, pues encaminar este tipo de emociones y estos consejos que nos dan, y agradecemos mucho. Y bueno, también quería preguntarte, Alejandra, bueno, el tema de, bueno, ya vimos todas las frustraciones, todo, la tolerancia, todo esto, pero pues también está el tema de la inclusión, ¿no? O sea, de cómo ahora sí podemos incluir a todas estas emociones y a nuestros hijas y hijos. ¿Puedes hablar de este tema, por favor?
1: Claro que sí. Es importante, primero, como ya lo hemos hablado, es importante aprender a reconocer nuestras emociones, aprender a identificarlas para poder saber qué vamos a hacer con ellas. Las emociones no se guardan en un cajón. las emociones no se quedan allí y yo voy a seguir feliz después. No, para nada. Hay que darle seguimiento a estas emociones. Y una de las cosas que es importante tener es acercarme a mi hijo, niño, niña, adolescente, para saber cómo está. Preguntarme primero yo, antes de abrir la puerta y llegar a casa, preguntarme cómo estoy. Todo lo que pasó en mi trabajo pasó allá. En este momento me convierto en mamá, me convierto en tía, en cuidador, cuidadora. Y a partir de aquí, ¿cómo quiero que, qué imagen quiero darle a ellos? ¿Qué imagen quiero que ellos vean en mí? No para guardar mis emociones delante de ellos. También es válido que ellos nos vean llorar si es necesario, pero es importante que nos sepamos abrir con ellos. Y para esto, pues yo les recomiendo que hablen más con ellos y que realmente preguntes cómo están, sin conformarnos con la respuesta, estoy bien.
0: Qué importante, ¿no? Lo que mencionas. Sabemos que, bueno, también somos humanos, los adultos, padres, madres, personas cuidadoras, y que tenemos a cargo, pues, los que son madres y padres, de hijos e hijas, ¿no? Al cuidado y la responsabilidad que se tiene en cuanto a sus emociones, ¿no? Porque somos los principales gestores de sus emociones, ¿no? También hay un ejemplo que también me decían mucho, que también quería comentarte, en que cuando tienes que dejar a tu hijo o hija al cuidado de algún adulto responsable, que conoces obviamente, y que dicen, excelente, se portó perfecto, pero nada más llegaste y ya, hizo berrinche, se enojó, se frustró, y conmigo fue el niño, la niña perfecta que ni siquiera se enojó, pero sin embargo hay un de fondo por ahí que nos puedes decir.
1: Hay un trasfondo. Híjole, qué padre tu pregunta. Yo creo que te ganaste la estrellita del día.
0: Excelente.
1: Sí, excelente. Qué padre, porque todos los padres en algún momento nos hacemos esa pregunta, ¿por qué conmigo es un Terrainator y con la persona que lo cuida es una princesa o un princes, ¿no? ¿Qué hacemos? Bueno, aquí es importante establecer que los niños se portan mal con la persona que más confianza le tienen. Cuando las otras personas se ponen caretas y decir, aquí me tengo que portar bien porque si no así me va a ir. Aquí me tengo que portar bien porque no es mi casa. No puedo subir los pies al sillón porque me van a poner a lavarlo. Pero en casa no, en casa contigo, con mamá, con papá, es importante que tú como adulto aceptes que tu hijo se porta mal contigo porque eres la persona que no tiene ninguna necesidad de fingir que es otra. Y eso es clarísimo que lo tengas muy presente. Eso creo que puede mejorar la relación de tus hijos contigo. Si nosotros sabemos que nos sentimos cómodos con una persona que hablamos, a la que no le tenemos que fingir y que podemos ser como nosotros realmente somos, pues nos van a aceptar, porque ya nos están aceptando. Y ahí podemos decir sapos y culebras. Y los niños, con los niños y adolescentes pasa exactamente lo mismo, para que no le tengan miedo. Los niños se portan mal contigo porque eres la persona que le tiene más confianza y que puede ser quien es sin necesidad de ponerse una careta que no es.
0: Así es. Yo te pongo un ejemplo también muy, muy personal, por el cual te hago también esa pregunta, y es que, bueno, lógicamente de repente se tiene que tener al cuidado pues a nuestros hijos, ¿no? Y una vez mi hermana me hizo el favor de cuidar al mío, y en este caso me dijo, o sea, el berrinche que me hizo tu hijo, ¿no? No, pero le tuve que decir que no se portara así, y yo le dije, no te preocupes. Mejor siéntete orgullosa de que te haya hecho un berrinche, porque quiere decir que contigo mi hijo se siente como que estuviera con su mamá. Sí. Entonces, esa fue la respuesta y ella me dijo, tienes razón, entonces es como mi hijo, entonces de cómo crearon ese vínculo de que se siente seguro, entonces digo, es porque se siente seguro, así como se siente seguro con su mamá, con su papá, pues también se siente seguro y por eso te hizo un berrinche, ¿no? Entonces esas, yo creo que es parte de las emociones y también como adultos, cómo percibimos las emociones de nuestros hijos, ¿no? Entonces, qué importante lo que nos has mencionado aquí, Alejandra, sin duda yo creo que como mamás y papás o personas cuidadoras, nos llevamos también una tarea. aparte de todo esto, a esta información que nos brindaste, es una tarea en cómo estoy gestionando mis propias emociones y cómo puedo gestionar las emociones de mi hijo o hija, ¿no? Uh-huh. ¿Cómo puedo actuar ante la tolerancia, ante la frustración, ante todas estas, este cúmulo de emociones que sentimos nosotros, pero que están sintiendo nuestros hijos, que tenemos que también priorizarlas, ¿no? Entonces nos llevamos como tarea el poder decir, a ver, ¿qué está pasando en mi casa el día de hoy? ¿Qué estoy dejando atrás? Uh-huh. ¿Qué no estoy poniendo atención? Uh-huh. ¿Y qué debo de poner atención, no? Sí. Todo esto. Entonces también te agradecemos muchísimo por esto y también quería preguntarte lo siguiente, Alejandra. En caso de que necesitemos ayuda profesional, ¿dónde podemos acudir? ¿Qué podemos hacer? ¿Cómo podemos orientar que digas, bueno, yo me encuentro desesperanza ante estas emociones? ¿Qué puedo hacer para atender a mi hijo, a mi hija? ¿O cuál es la ruta a seguir?
1: Uh-huh. Muy buenísima pregunta. También hago un paréntesis y que es importante también reconocer a nuestros hijos que no todos son iguales. Que a lo mejor con uno me puede servir esta cosa, con otro no me sirvió y tengo que hacer mil maravillas para que la cosa me funcione con el otro. Identificar las diferencias es muy importante. ¿Y qué hacer o a dónde acudir en caso de riesgo? Los riesgos emocionales, por darles algunos. En el caso de la depresión, los niños dejan de hacer lo que les gusta. Si quieren ir a correr, ya no corren. Si quieren ir a la clase de fútbol, ya no quieren hacerlo. Dejan de comer, dejan de el gusto por bañarse. Y ahorita que está haciendo mucho calor, todos los niños se quieren bañar, dejan de bañarse. Esas son conductas de riesgo. Las conductas de riesgo de la ansiedad, morderse las uñas, arrancarse el cabello, lastimarse con lo que sea, con el objeto que tú menos pienses, se van a lastimar. Esas son conductas de riesgo. El hecho de que el niño grite demasiado, que no tolere la frustración, también es una conducta de riesgo. ¿A dónde ir? Nosotros en el ISSSTE pueden ir con toda la seguridad de que pueden sacar su cita en CATRA si son derechohabientes del ISSSTE y ellos los van a canalizar al psicólogo con nosotros en el Hospital General. Pueden ir a PANAR, bueno, ahora se llama PANAR, también hay psicólogos, pueden ir al DIF. Pueden ir a cualquier centro de salud público, privado, o donde ustedes puedan ir, donde haya psicólogos. Pueden hablar incluso con los maestros de la escuela y decirles, yo noto estas señales y escuché que estas señales son de riesgo, para que los maestros puedan hacer su protocolo de intervención. Es importante saber que la Secretaría de Educación Pública lanzó protocolos de intervención de seguimiento para todas las escuelas públicas y privadas, desde educación básica, bueno, educación inicial, hasta media superior. Los encuentran en la página de la Secretaría de Educación Pública como protocolos de intervención, se llaman protocolos de seguridad y ahí dice qué es lo que puedan hacer. En caso de señales de una crisis de ansiedad, es importante acudir a urgencias.
0: Claro, porque a lo mejor pensamos que eso no es una urgencia. Uh-huh. Sin embargo, la vida siempre va a ser una urgencia, porque a lo mejor priorizamos lo físico, pero también lo mental, una crisis que digas, bueno, ya te vas a calmar, cálmate. Podría ser una crisis fatal, entonces sí hay que acudir a urgencias médicas.
1: Sí, y si me permites, ya sí, me sí, pasó claro. Eso, ya me pasó okay. En una escuela pública donde yo estaba con otro niño en psicología y me dice el maestro Ale, entró en crisis un joven de tercero, de los más grandes, era una crisis de ansiedad que se manejó mal, que no tuvimos ahí pues a lo mejor la capacitación, por eso es importante prepararnos, no tuvimos la capacitación y de ser una crisis de ansiedad se fue a una crisis hipertensiva. El muchacho estuvo internado varios días por una crisis de hipertensión, porque de uno cuidar una crisis de ansiedad podemos ocasionar hasta infartos fulminantes. Es importante entonces cuando los niños tiemblan, se mueven mucho. He tenido niños que hasta me levantan el escritorio con sus rodillas de tanto que están temblando. He tenido niños que casi se arrancan las uñas o los dedos o las pestañas. Es importante que en esos signos inmediatamente acudir a urgencias. Una crisis de ansiedad no pasa sola, necesita ayuda.
0: Fíjate qué importante esto que mencionas, ¿no? O sea, cómo ya la ansiedad te puede llegar a tal, no sé, me estoy viendo un ejemplo de las manos, los que nos están viendo, de cómo, o sea, puedes entrar en cuanto a movimientos excesivos uh-huh. y cómo mencionaste tú que puede llegar a un infarto sí. fulminante, una crisis de ansiedad uh-huh. severa. Entonces, alerta sí tenemos que estar, porque lamentablemente pues se han dado casos también en adultos jóvenes, que dices, era un infarto, era muy joven, y hasta en niños o adolescentes.
1: Así es.
0: Entonces sí. sí hay que estar, y yo creo que no minimizar, como nos lo has dicho reiteradamente, no minimizar las emociones mínimas que sean de nuestras hijas y nuestros hijos, validar cada una de ellas, porque validarla nos va a ayudar yo creo que a gestionar.
1: Sí. Sí, definitivamente sí. Y usar un sistema. Es importante que la audiencia aprenda un sistema.
0: Ok.
1: Hay niños que no quieren hablar. Yo les recomiendo que tengan algo rojo. Un mensaje rojo para mí siempre me lo he utilizado. Sí, amigos, familiares, la red de apoyo es importante, claro. Y podemos salvar vidas. Cuando alguien le dice, estás en riesgo, mándame un emoji rojo. En el teléfono rápido sale un emoji rojo. Entonces, un emoji rojo es una señal de que estoy en peligro. Y ya sea que tú la recibas, inmediatamente comunícate con esa persona y asegúrate que no esté sola. Y si tú la quieres lanzar, pues entonces tendrás que saber exactamente a quién se la lanzas, que esa persona sea importante para ti. Es importante este ejemplo, porque tengo pacientes que me dicen, me dan el número de emergencia del novio, pero en diciembre, y ya terminaron. Entonces yo les mando la señal de alerta al novio y me dice, no me importa, ya terminamos. Es importante que sepas a quién se la lanzas.
0: Okay, antes de irnos, Alejandra, creo que nos hicieron una llamada del público. Antes de irnos, a ver, permíteme. Nos preguntan del público, ¿cuáles son las mejores maneras de acercarnos a nuestros hijos y saber cómo ayudarlos? Nos lo hace el público. Muchas gracias por hacernos llegar esta pregunta.
1: Muy buena pregunta, gracias a quien la haya hecho, gracias, es señal que te interesa. Es importante saber que si yo estoy preocupada por algo, no es que lo estés haciendo mal, es que te interesa y es fundamental esto. ¿Qué hacer? Si tienes una muy mala, por así llamarlo, una mala comunicación con tus hijos, empieza a acercarte despacito. Pregunta cómo estás, deja letreritos en el refri, en el lonche. Yo te sugiero que le pongas, mi amor, que tengas un bonito día, cambia tu lenguaje con ellos, escúchate cómo le hablas y empieza a integrar palabras de más cordialidad, más amabilidad, ponle detallitos que tú nunca esperas, te los va a rechazar, los va a tirar a la basura, se va a sentar en ellos, no importa, pero si lo hacemos de manera progresiva, yo creo que la comunicación va a llegar ahí. Y siempre dile que estás ahí para él, que cualquier situación que tenga, tú vas a estar ahí para escuchar. Esos mensajes, si lo estamos diciendo diario, constantemente, cuando realmente tenga una necesidad de ayuda, créeme que la primera persona a la que va a llamar es a ti.
0: Y crear, para crear esa confianza,
1: sí,
0: ¿no?
1: Sí, para crear ese lazo.
0: Ese lazo. Muchísimas gracias a quien nos estuvo llamando y dando estas preguntas. Ok, vamos a pasar, bueno, ya estamos a punto de irnos a finalizar el programa, pero muchísimas gracias a cada una de las personas. ¿Hay algún teléfono en el ISSSTE que también podamos acudir ahí?
1: Sí, no lo tengo en este momento, pero puedes googlear en el ISSSTE, ISSSTE Nayarit, y ahí te va a aparecer el de la delegación, el del Hospital General. Yo estoy en la extensión 73013, por si gustan también. Es importante que sepan que no están solos, que habemos personas especialistas en esto afuera, y si no eres especialista, pues al menos sé una valiosa integrante de una red de apoyo.
0: Así es, y de todas maneras está siempre, yo creo que el 911 en caso de una crisis extrema, que lo puedes hacer, y pues el servicio de emergencia siempre está disponible, y pues cualquier hospital, no solamente el ISSSTE te puede atender, ¿verdad? Pero agradecemos muchísimo esta plática por medio del Hospital del ISSSTE, gracias también por estar ocupados y preocupados por nuestras niñas, niños y adolescentes, y en general la población, de atender no solamente la salud física, sino también la salud mental, que es muy importante. Así que un agradecimiento especial al Hospital del ISSSTE y pues lógicamente a sus titulares. Gracias a ti, Alejandra, por sin duda el día de hoy nos llevamos una gran tarea a nuestros hogares y también una gran enseñanza. Muchísimas gracias.
1: No, hombre, pues gracias a ti, gracias a todos por la invitación, gracias a los que hicieron posible que hoy estuviera aquí. Nos llevamos tarea. Muchísimas gracias a todos.
0: Muchísimas gracias, gracias a usted que nos está viendo a través del sistema de radio y televisión por el 550 de AM Radio Aztlán. Gracias a quien estuvo hoy con nosotros en controles y también en atrás de cámaras. Yo soy Alondra Mendoza, nos vemos a la próxima. Recuerda que si me informo, yo decido. 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
3: Con el objetivo de resolver los conflictos vigentes al interior de la FEGUAN, la administración de la Universidad Autónoma de Nayarit instaló mesas de acuerdos institucionales. Al respecto, la secretaria general Margaret Müller enfatizó que la universidad actúa como facilitadora del diálogo, garantizando en todo momento el pleno respeto a la autonomía estudiantil. Alerta en Nayarit por el incremento de adicciones en mujeres, principalmente al consumo de metanfetamina. Jamie Castrejón, directora de la Asociación Civil Despertar a un Nuevo Día, lamentó que esta crisis provoca que muchas mujeres pierdan a sus bebés. Destacó que, gracias a la atención oportuna, lograron salvar a 3 recién nacidos que hoy ya reciben cuidados médicos. Para Aztlán Radio, Alejandra García, la voz de nuestro origen.
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0: 1:02.
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1: Es la 1:30.
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0: 1:58.
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3: grandes... La colorida y bella capital, Nayarita, son exactamente las 2 de la tarde, así lo marca el reloj más histórico de Tepic. Por supuesto, los saludo con muchísimo gusto desde este jueves 4 de junio, una tarde bastante rica, agradable. El calor ya se dio y las lluvias ya están aquí. ¿Dónde le agarró la lluvia? Cuéntenos. ¿Está lloviendo por ahorita? ¿Por dónde? ¿Por qué rumbos? Sí está lloviendo, nos dicen por ahí. Ya les agarró la lluvia. Quédese con nosotros los próximos 30 minutos de información. Recuerde que rápida y eficaz para llegar a todos sus hogares. Nos encontramos en vivo a través del 100.3 de FM y 550 de AM. Si lo que usted quiere es vernos, nos puede ver también a través de nuestras plataformas digitales como Aztlán Radio. Pero si usted ya se encuentra degustando de sus alimentos en su casa o a punto de salir de ella y tiene un dispositivo Alexa, nada más échale un gritillo.
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3: Así de fácil es acceder a nuestra barra de programación que Aztlán Radio tiene para todos ustedes desde muy temprano. Y bueno, ya quédese hoy con nosotros. Recordarle que tenemos números activos en cabina 210-5955 y nuestro número de WhatsApp 311-225-7094. Aquí escuchamos sus denuncias, sus quejas, sugerencias, felicitaciones y, ¿por qué no?, algún saludito a cualquier persona. Así que vámonos de lleno con la información. Y el día de hoy, precisamente con el fin de estar combatiendo operaciones con recursos de procedencia ilícita, el mandatario estatal, el doctor Miguel Ángel Navarro Quintero, sostuvo una reunión e inauguró el Encuentro Nacional de Unidades de Inteligencia Patrimonial de México, que se desarrolla del 3 al 5 de junio en Bahía de Banderas. Esta reunión fue con especialistas, autoridades y representantes de distintas entidades del país. Esto precisamente para prevenir y fortalecer, para fortalecer principalmente la prevención sobre el combate de operaciones con recurso de procedencia ilícita. Durante este acto inaugural, acompañado por la Cónsul General de los Estados Unidos de América en Guadalajara, Amy Escalón, y por el titular de la Unidad de Inteligencia Patrimonial y Económica del Estado de Nayarit. Además, también estuvo presente el presidente de la Comisión Nacional de Unidades de Inteligencia Antilavado de Dinero en México, Leo Misael Jacome Gamboa, y también estuvo acompañado el mandatario estatal, donde, bueno, destacó que aquí en Nayarit se impulsa un trabajo permanente para fortalecer a todas estas instituciones y brindar la mayor certeza jurídica y, sobre todo, generar confianza, inversión y contribuir al desarrollo de la entidad. Escuchemos.
6: Las situaciones de saneamiento han sido de fondo en el estado, muy de fondo. Tenemos que luchar, y aquí en Nayarit hemos tratado de hacerlo mediante la certeza jurídica, la certeza de la inversión, la seguridad pública, la seguridad ambiental, entre otros rubros que pudiéramos mencionarlo. Yo aplaudo este encuentro. Sé que habremos de intercambiar experiencias. Sé que hoy en día el servicio público exige ética en el ejercicio, sobre todo tratando de empezar cada día más a transparentar lo que es la función pública, tanto en la prevención, en la procuración o en la impartición de la justicia que tanto se requiere.
3: Navarro Quintero celebró también la realización de este encuentro al considerarlo uno de los espacios de diálogo e intercambio de gran experiencia que está contribuyendo a fortalecer la prevención de conductas ilícitas. Pero también por su parte, Amy Escalón, la cónsul general de los Estados Unidos de América en Guadalajara, destacó la importancia de estar fortaleciendo la cooperación institucional y el intercambio de conocimientos para enfrentar los desafíos que representa el combate a las finanzas ilícitas. Vamos a escucharla.
7: Reunir a especialistas de distintas entidades del país es una muestra concreta de la determinación de avanzar en el combate a las operaciones con recursos de procedencia ilícita. El combate al lavado de dinero requiere no solo capacidades técnicas, sino también coordinación efectiva y resultados concretos. Las organizaciones criminales utilizan mecanismos cada vez más sofisticados para ocultar y mover recursos ilícitos. Por eso, atacar las finanzas ilícitas a nivel estatal es fundamental. Es allí donde se desarticulan las estructuras económicas que sostienen al crimen organizado y las redes de corrupción. Este encuentro demuestra la capacidad de México para reunir a sus expertos en inteligencia financiera y avanzar en la lucha contra el crimen organizado, trabajo que Estados Unidos apoya.
3: En otros temas, Nayarit se encuentra entre los 5 estados con mayor envío de remesas y al respecto, Berta Álvarez nos tiene la información.
8: Isidro Castellón, presidente de la Federación Nacional e Internacional de Nayaritas, la FENINE, informó que los migrantes nayaritas envían alrededor de $1,000,000 diarios en apoyo a sus familias y mejoramiento de sus comunidades. Sin embargo, señaló que las remesas han disminuido un 8 al 10% en los últimos años debido a las políticas migratorias impulsadas por Donald Trump. Aún así, los más de $30,000,000 que llegan al estado impulsan en gran medida la economía de los nayaritas y que, por cierto, es uno de los 5 estados del país con mayor entrega de remesas.
9: Las remesas, Nayarit, estamos en los 5 estados de la República que envía más remesas. Somos un estado pequeño, pero es un estado que diario envía arriba de $1,000,000 de remesas. Sí ha disminuido, podríamos decir un 5, 8, tal vez un 10%, pero aún así, las remesas en Nayarit siguen muy altas.
8: Para Astra Noticias, reportó Berta Álvarez, la voz de nuestro origen.
3: Pues ahí lo tienen, miren, muchos nayaritas están recibiendo ya remesas y también la FENINE está haciendo grandes acciones para que muchos nayaritas estén reencontrando después de muchos años con sus familiares. Así que, bueno, enhorabuena el dinero que llega del extranjero, pero también enhorabuena para las personas que ya van a hacer posible el ver a todos sus familiares después de muchos años. Y aprovechando este tema, también quiero comentarle que el día de ayer se dio a conocer sobre la Feria de Nayarit en California, que se presentará del 1 y 2 de agosto, y bueno, la FENIN está haciendo posible todo este evento durante un año, se están preparando, además de que el año pasado por cuestiones precisamente de Estados Unidos no se pudo realizar de seguridad, este año será posible y miles de nayaritas podrán disfrutar de esta feria de Nayarit en California. Edición 2026, un evento que año con año se realiza y que muchos nayaritas que radican en Estados Unidos la están esperando. Así que, enhorabuena. Y las lluvias ya están aquí, ya están en puerta, ya lo agarraron a usted, pero también a muchos transportistas. Nuestro compañero Oscar Bueno nos comenta que ante el inicio de la temporada de lluvias, Gregorio Haro Amaya, secretario general del Sindicato de Choferes del Servicio Público, exhortó a todos los transportistas urbanos y taxistas de la entidad a estar extremando precauciones. El líder sindical advirtió sobre la importancia de estar reduciendo la velocidad, especialmente al estar circulando por bulevares de alta velocidad, para estar previniendo también choques, alcances y atropellamientos. Asimismo, adelantó que la Secretaría de Movilidad ya contempla la reducción obligatoria de los límites de velocidad bajo estas condiciones climáticas. Y es que sí es bien importante, la verdad, porque, bueno, de pronto nos llega una tormenta, perdemos visibilidad, alta velocidad, el peatón tampoco puede, controlar, anda huyendo del automóvil, y otra parte también luego el automóvil anda bañando a todos los peatones. Entonces, yo creo que sí debemos de respetar estos límites, pero vamos a escuchar qué hay al respecto.
10: A los protocolos de la temporada de lluvia contempla los límites de velocidad en las diferentes áreas de la ciudad de Tepic, principalmente las áreas de las escuelas, donde deben de aminorar. La Secretaría de Movilidad está vigilante de eso y nosotros dentro de la organización estamos recomendando que no excedan esos límites de velocidad para que no haya los accidentes, no solo por el pavimento húmedo que hace que se deslicen con mayor celeridad las llantas en el frenado, gente que resulta atropellada, para evitar que haya asuntos de alcances en otros vehículos y los golpeen y se hace una cadena de choques. Recomendar a los choferes la precaución necesaria en la temporada de lluvias y a los usuarios que no se desesperen. Ya sabemos que las bahías que existen en la ciudad muchas veces, la mayoría, no tienen cubierto para que no se mojen. Ya se desbarataron, dieron su vida útil.
3: Pues ahí tiene este llamado de atención para todos los transportistas que están conduciendo bajo las tormentas, bueno, regularmente día con día, pero precisamente ahorita que ya están las lluvias en puerta, tomar precauciones y disminuir esa velocidad y también apiadarse de ese peatón o de esa persona que va a acceder al transporte público, porque de pronto dicen, está lloviendo, yo ya no quiero dar servicio porque va a entrar a tal zona o a tal zona. Si no va a brindar el servicio, pues no salga a la calle, así de fácil. Y ahora, vámonos a otros temas. Vámonos a otros temas porque, mire, a Ciapa cuando no le llueve, le llovizna. Y casualmente, el regidor capitalino Luis Zamora está denunciando anomalías financieras dentro del Ciapa, revelando que en el organismo se está arrastrando nuevamente una deuda aproximadamente de 150 millones de pesos con la Comisión Federal de Electricidad. El edil calificó la situación como alarmante debido a que en el año 2022 la deuda histórica del ayuntamiento había quedado totalmente saldada. Ante este escenario, Zamora exige formalmente al titular de la dependencia comparecer y rendir cuentas claras sobre el manejo y destino de los recursos públicos. Escuchemos.
11: 150 millones de pesos decía para la CFE cuando esto se solucionó en 2022, ¿no? Cuando se quedó en ceros y de 2022 a 2026 pues vuelve a incrementarse la deuda a 150 millones de pesos. Eso me parece, la verdad, una situación muy, muy, aparte de extraña, pues me parece que debemos de prestar la atención suficiente, ¿no? Porque pues sería algo grave, ¿no? Porque no se está pagando hacia la Comisión Federal de Electricidad lo que está gastando de energía eléctrica.
12: Exacto, creo que tiene que dar una respuesta el CIAPA, ¿no? ¿Qué está sucediendo? ¿Es algo grave lo que está pasando? O sea, de 2022 a 2026, cuando una cuenta estaba en ceros y otra vez en 100, 150 millones de pesos, pues tendrá que dar una explicación el titular.
3: Muchas cuentas a rendir tiene el CIAPA, no solo con la denuncia ciudadana, ahora también con esta deuda de 150 millones de pesos. Y en otros temas ya está en la línea Berta Álvarez, que nos trae bastante información. Berta, muy buenas tardes, ¿cómo estás?
13: Hola, ¿qué tal? Muy buenas tardes, Blanca. Pues sí, efectivamente, buenas noticias para Nayarit y sobre todo para los pacientes y familiares de pacientes con hemodiálisis. Pues el delegado del Instituto Mexicano del Seguro Social, José de Jesús Chávez Martínez, anunció que ya se van a integrar o se van a crear 3 nuevas unidades de hemodiálisis. Una estará en el municipio de Acaponeta, el otro en Tuxpan y el tercero en Bahía de Banderas. Esto es muy importante porque hay que recordar que en el mes de abril pasado, pues cerca de 60 familiares de pacientes con esta insuficiencia renal se manifestaron frente a las instalaciones, frente a la delegación del IMSS, ahí por la avenida del Ejército, y pues ellos estaban inconformes porque la unidad que se tenía en Tuxpan y que estaba subrogada no funcionaba. Entonces tenían que trasladarse de toda esa zona norte del estado hasta el municipio de Santiago, hasta la clínica del municipio de Santiago, para que sus pacientitos recibieran la atención, recibieran su tratamiento. Entonces, con esto, después de abril, mayo, junio, son 3 meses, pues el anuncio ya está hecho por parte del delegado del IMSS. Él señala que estas unidades estarán este mismo año y todo está ya en proceso de presupuestación y bueno, pues toda la integración de los proyectos que se requieren. Vamos a escuchar lo que dijo al respecto.
3: Escuchemos.
14: El delegado del Instituto Mexicano del Seguro Social en Nayarit, Jesús Chávez, informó que fueron autorizadas 3 nuevas unidades de hemodiálisis para Acaponeta, Tuxpan y la Clínica 33 de Bahía de Banderas. Precisó que el proyecto que se ejecutará este año se encuentra en etapa de presupuestación y beneficiará a cerca de 800 pacientes con enfermedad renal en el estado.
15: Pero les traigo muy buena noticia. Nos autorizaron que subiéramos el proyecto para 2 nuevas unidades de hemodiálisis. Bueno, son 3. Una en Acaponeta, en el hospital de Acaponeta, otra en el hospital de Tuxpan y otra que es la más grande con 21 máquinas en el Hospital General de Zona 33 de Bahía de Bandera. Entonces ahorita estamos ya trabajando y se está haciendo la planificación y el proyecto para que se ejecuten estas obras que son de mucha importancia ya para que la gente, para arrancar este mismo año.
3: Para Astra Noticias, reportó Berta Álvarez, la voz de Nuestro Origen.
13: Pues Blanca, nos comenta el delegado del Instituto Mexicano del Seguro Social que con estas 3 nuevas unidades se estarán beneficiando a más de 800 pacientes. En la zona norte es muy importante porque, como ya te lo había comentado, estará una en Acaponeta y la otra en Tuxpan, hay una más también en Santiago, pero cada vez se equipa más también la clínica número 33 de Bahía de Banderas, porque también en la zona sur de esa partecita de nuestro estado hay una clínica muy, muy reforzada y pues ya estará también esta unidad de hemodiálisis.
3: Excelente, Berta, pues son noticias como esas reflejan solamente que la infraestructura de salud del Nayarit continúa fortaleciéndose y bueno, la autorización de estas 3 nuevas unidades acercan también a muchas personas y sin duda también abre un reto que estas unidades entren en operación lo antes posible.
13: Así es, ya lo dijo, será en ese mismo año.
3: Esperemos que este proyecto avance con éxito y siga beneficiando a más de esos 800 mil personas. 800 pacientes.
13: 800 pacientes, sí, de esa zona.
3: 800
13: también
3: pacientes.
13: Recordemos que pues también hay unidades en diferentes municipios, pero en esas zonas es donde Bahía de Banderas, Acaponeta y Tuxpan. Más aparte, las que ya se benefician con las unidades que están en otras clínicas del estado, como Tepic, Santiago, por ejemplo.
3: Híjole, no, pues buenísima noticia, Berta. ¿Algo más que desees agregar?
13: No, pues como tú lo acabas de señalar, el gobernador del estado, Miguel Ángel Navarro Quintero, desde el primer momento, desde que llegó, él señaló, es médico, que pues Nayarit tenía, aquí como lo manejaste, como lo señalaste, tenía que estarse reforzando y bueno, pues fue de los pioneros en abrir todo la situación de bienestar y aquí está la manifestación de que se está trabajando de manera coordinada tanto por el IMSS, por el ISSSTE y pues por las instalaciones o las unidades que se cuentan por parte de gobierno del estado. Y sí, nos estamos equipando y nos estamos reforzando hasta los dientes en materia de salud, que fue el compromiso del gobierno del doctor Miguel Ángel Navarro Quintero.
3: Y que sigan las buenas noticias. Muchísimas gracias, Berta, por la información el día de hoy. Que tengas una excelente tarde.
13: Igualmente, hasta luego.
3: Pues ahí lo tiene, más familias beneficiadas, más de 800 pacientes en espera de estas nuevas máquinas de hemodiálisis. Y ahora sí, vamos a cambiar un poquito de tema, porque Carlita Casillas es jueves y nos tiene una sección que nos abraza a todas las mamás. Escuchemos.
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0: Soy mamá y me hubiese encantado tener la sección de Carlita Casillas antes de darle comidita a mis hijas, pero bueno, ni modo, tendrá que nutrir esta información a las nuevas mamás. Y vámonos a cambiar de tema también. Gracias a Carlita nuevamente por su sección, que como siempre a todas las mamás primerizas, sobre todo, y a las nuevas también, a las de segundos niños, digo, nunca es tarde, nos ayuda muchísimo con esta información. Y ahora sí, cambiando un poquito de tema, la Secretaría de Economía y Desarrollo Social de Nayarit está impulsando el modelo de economía circular para aprovechar mejores materias primas y reducir desperdicios de los procesos productivos de la región. Al respecto, el titular de la dependencia, César Octavio Lara Fonseca, nos informa que ya existen dos proyectos en marcha con resultados favorables. Vamos a ver qué tiene.
1: Sí, la verdad es que es algo que nos es muy cercano a los productores del campo nayarita, la economía circular, y que nada se pierda, ¿no? Entonces lo veíamos ayer con los productores de café, que nos estaban mostrando alternativas que se utilizan para el compostaje de lo que queda en el filtro, en fin. Entonces es algo muy valioso que tenemos que estar haciendo todos los ostricultores, que ya no desperdician la concha. Antes había conchales ahí tirados con los que venían ostiones, hoy no. La misma concha se utiliza para cultivar el siguiente ostión. Entonces es un proceso de economía circular que se aplica a prácticamente cualquier producto.
0: Ahí lo tiene, una gran propuesta que no solo impulsa la economía, sino que también está demostrando que los residuos pueden convertirse en grandes oportunidades para producir de manera sustentable. Y hoy es jueves 4 de junio, ¿qué le parece si vamos a ver qué pasó un día como hoy?
2: ¿Qué pasó un día como hoy, 4 de junio? 2019. En el Aeropuerto Internacional de Los Ángeles, California, es detenido el líder de la Iglesia La Luz del Mundo, Nazón Joaquín, acusado de presunto abuso sexual, tráfico de personas y otros delitos.
3: Nazón Joaquín fue detenido en Sacramento, California, acusado de trata de personas, producción de pornografía infantil, abuso sexual, violación de una menor de edad y otros delitos, 26 en total, cometidos entre 2015 y 2018.
2: 2024. Ocurrió una extraordinaria alineación planetaria entre Mercurio, Marte, Júpiter, Saturno, Urano y Neptuno.
4: Mercurio, Venus, Júpiter y Marte, Saturno, Urano, Neptuno y Plutón.
2: Y en cuanto a las celebraciones, hoy es el Día Mundial de la Fertilidad.

0: con edición de Alejandro Mesa para Slam Radio, Gabriel Carrillo.
1: Se pusieron creativos el día de hoy con las efemérides. Muchísimas gracias a Gabriel Carrillo por las efemérides del día de hoy, 4 de junio. Y le comento que además de las... En otros temas ya, me quedé con la efeméride de que Gabriel nos puso muy románticos, pero ya vamos a cambiar un poquito de tema. Pues mire, se está impulsando el autoempleo para mejorar la calidad de vida en Nayarit. Además de las ferias de empleo, la Secretaría del Trabajo y Justicia Laboral de Nayarit está fortaleciendo programas de capacitación laboral y proyectos de autoempleo dirigidos a la población. Así nos lo informa el titular de la dependencia, Rubicela Nava Núñez, quien destaca que estas acciones se realizan en coordinación con el DIF estatal. Vamos a escuchar.
2: Para este año tenemos 14 eventos de microferias y de ferias nacionales. Entonces, el estar con el ejemplo de la doctora Beatriz acudiendo a las colonias significa que, pues, si estás buscando empleo y no tienes dinero para trasladarte, bueno, pues ahí vamos, ¿no? Y ahí te damos todas las opciones y las opciones que están a tu alrededor, porque a veces puedes vivir en un lugar y no darte cuenta que a media cuadra están buscando a alguien que tienen vacantes. Entonces, por ese lado, seguimos trabajando con muy buenos resultados. En la microferia que hicimos en la plaza de la cantera fueron más de 300 personas que fueron atendidas y ahorita están en el proceso de colocación. Ahora que fuimos al parque Indeco fueron más de 200. Entonces las personas están viendo con muy buenos ojos que vayamos directamente a donde es más fácil para ellos acudir y que puedan conocer, pues, todas las diferentes gamas de servicios que tenemos.

0: Tenemos en la Secretaría. Una de mis principales responsabilidades es la promoción del empleo, sí es cierto, es la colocación, pero cuando vemos que no se cumple o la persona tiene ciertas situaciones que le impiden colocarse, bueno, entramos con el autoempleo, por eso los proyectos productivos y por eso la capacitación.
1: Sin duda, el autoempleo es una herramienta clave para estar fortaleciendo la economía familiar y estar generando oportunidades para quienes buscan salir adelante. Y bueno, estas acciones estarán contribuyendo al desarrollo y el bienestar de muchas familias nayaritas. Con esta información y a unos minutos de estar finalizando este noticiero, vamos a ver qué ocurre a nivel nacional.

0: Elementos de la Fiscalía General de la República y de la Secretaría de Seguridad y Protección Ciudadana cumplieron una orden de aprehensión contra Antonio M., excoordinador general de Centros Federales Penitenciarios y presunto integrante de una red delictiva encabezada por Genaro García Luna. Antonio M. fue detenido en la Ciudad de México como presunto responsable de los delitos de peculado y delincuencia organizada con la finalidad de cometer operaciones con recursos de procedencia ilícita. Durante su gestión, habría suscrito contratos fraudulentos para la construcción de 8 centros penitenciarios federales, con un daño al erario de más de 5 mil millones de pesos a través de contratos simulados y empresas fachada. La Secretaría de Seguridad Pública de Sinaloa confirmó que elementos de la Policía Estatal y del Ejército Mexicano fueron agredidos con explosivos lanzados a través de drones. Tras esta agresión con explosivos, el personal activó los protocolos de seguridad y recibió el apoyo de integrantes del grupo interinstitucional, así como una aeronave de la Fuerza Aérea Mexicana, logrando trasladar de forma segura el armamento asegurado. El secretario de Estado de Estados Unidos, Marco Rubio, advirtió esta semana que los cárteles mexicanos disponen de drones que podrían ser utilizados para atacar el territorio estadounidense. El incendio forestal que afecta a la comunidad de Tarachi en la sierra del municipio Aribechi mantiene movilizado a un operativo integrado por más de un centenar de brigadistas. Mientras el fuego ha consumido alrededor de 1.500 hectáreas, de acuerdo con el reporte más reciente de las autoridades estatales. Según informó Protección Civil, el incendio no representa riesgo para la población ni para viviendas cercanas. Sin embargo, las corporaciones mantienen vigilancia permanente y trabajos ininterrumpidos, con jornadas que se mantienen día y noche para contener el fuego y reducir el impacto ambiental en esta región serrana de Sonora, donde cada temporada de calor incrementa el riesgo de incendios forestales. Para Tele 10, Daniel Ruiz.
1: Y si usted, así como yo, padece de problemas de la vista, le tengo muy buenas noticias, pues el día de hoy Tepic se vistió de buenas noticias porque la presidenta del sistema DIF Nayarit encabezó el día de hoy la entrega de lentes graduados que benefició a 200 personas precisamente aquí en la cabecera municipal, esto con el fin de estar recuperando la claridad para ver el mundo mejor, que también nos ayuda a ganar un poquito de dependencia quienes todavía no tenemos la oportunidad de operarnos nuevamente. Bueno, esta ayuda de entrega de lentes estuvo ayudando a 200 personas en el municipio. Durante esta jornada, la titular de la asistencia social en la entidad destacó que estos apoyos permiten a las y los beneficiarios estar realizando actividades cotidianas con mayor facilidad, continuar con sus estudios, desempeñar mejor su trabajo y desenvolverse con mayor confianza e independencia. Escuchemos qué nos dijo el día de hoy.
2: A mí me da mucho gusto entregar estos lentes porque sé que para muchos significa el poder realizar sus actividades diarias y que estoy segura que no es de hace una semana ni de hace dos, sino que pueden haber pasado meses, años y que se han estado aguantando para no decir que necesitan esos lentes. Sin embargo, quiero decirles que aquí estamos. Ya decía el Señor, somos el corazón de Nayarit. Sí, y somos el corazón que los está acompañando a ustedes y somos el corazón que late al mismo ritmo que late el de ustedes.
1: Pues estamos llegando al final prácticamente de este noticiero y no me voy a retirar de ustedes sin antes informarle cómo va a estar el clima hoy, si ya lo sorprendieron las lluvias. Bueno, déjeme decirle que tenemos en la República Mexicana una circulación de baja presión en altura que estará provocando lluvias fuertes en gran parte de México. Las lluvias se estarán registrando principalmente y las más fuertes en Coahuila, San Luis Potosí, Jalisco, Guanajuato, Querétaro y Chiapas, pero se mantiene alerta desde Nayarit y hasta Chiapas, así como desde Chihuahua hasta Puebla, incluyendo los estados que conforman la vertiente del Golfo de México durante el transcurso de esta tarde-noche. ¿Por qué se lo digo? Pues porque se está desarrollando la tormenta Amanda y pudiera desarrollarse a un posible ciclón. Entonces, hay que estar alerta y tomemos precaución y sobre todo, pues ya que no lo sorprendan las lluvias, ya es momento de cargar con ese paraguas, con ese impermeable, por el día, por el sol y por la tarde, por las lluvias. Con 28 grados Celsius en la capital nayarita, no me despido de todos ustedes, deseándole que tenga un buen provecho y nos escuchamos el día de mañana a las 2 aquí en El Origen de la Noticia. Hasta luego.
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5: Son las 2:32.
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5: Son las 2:35.
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16: Las 2:36.
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1: Son las 2:44.
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1: 252.

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1: Las 2:56.

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7: Hola, hola, bienvenidos a un episodio más de Ya Oíste. Yo soy Génesis Sainez Silva, su conductora el día de hoy. Y hoy vamos a hablar sobre un tema que poco se habla, pero que viven muchísimos hombres, que es la ginecomastia. Y para eso nos acompaña el día de hoy el doctor Manuel Alejandro Catalán Ruiz. Así que, doctor, pues le doy la bienvenida. Este es su espacio, con toda la confianza, para hablar sobre este tema tan, pues, poco común.
8: Muchas gracias, Génesis. Estoy muy contento y agradecido por la invitación. En efecto, es un tema bastante interesante, poco conocido, pero muy frecuente en los motivos de consulta en los niños adolescentes. Entonces, va a estar muy muy muy buena la plática y yo encantado de estar aquí contigo platicando.
7: Pues muchas gracias. Y sí, definitivamente creo que es una... Para empezar, la palabra, le decía, ¿cómo se pronuncia? ¿Ginecomastia? ¿Ginecomastia?
8: Sí, exacto. Ginecomastia.
7: Ginecomastia, ok.
8: Es un poquito complicado, pero vamos a empezar, ¿te parece?, por definir ginecomastia.
7: Me encantaría.
8: Mira, ginecomastia básicamente es el crecimiento de la glándula mamaria en los hombres, ¿sale? Es una proliferación de este tejido mamario y que básicamente puede ser uni o bilateral, ¿ok?
7: Ok.
8: ¿Por qué en los hombres? Porque pues, en las mujeres ya sabemos que es la glándula mamaria, básicamente el pecho, pero los hombres no debería de desarrollarse. Por eso claro, se denomina, o el término es ginecomastia en los hombres. Es un motivo frecuente de consulta en los adolescentes y esto tiene que ver por la fisiología. Hay diferentes tipos de ginecomastia. Hay una ginecomastia fisiológica y una ginecomastia, pues, patológica, que no debería de ocurrir.
7: Ok.
8: Entonces, existen tres picos donde se puede presentar esto. Hay una ginecomastia neonatal, es decir, ocurre en los bebitos. Y esto es estimulado por los estrógenos y progestágenos maternos en útero. Es decir, a través de la placenta pasan estas hormonas y estimulan unos receptores que se encuentran en la glándula mamaria, por lo que en los primeros meses de vida los bebitos podrían tener un crecimiento de su pecho que se denomina como botón mamario.
7: Okay.
8: Eso es algo transitorio, va a desaparecer una vez que hay una caída de este estímulo hormonal cuando nacen y no se resuelve sin ningún problema.
7: Okay.
8: Hay un segundo pico que es la ginecomastia puberal. Y básicamente ocurre en la etapa entre los 10 y los 14 años en los niños, ¿ok? Esto es estimulado porque una vez que empieza la pubertad de los niños, hay un incremento de los estrógenos, que también se producen en los hombres, también producimos estrógenos, que pueden sensibilizar los receptores también de la glándula. A medida que vamos avanzando en edad los hombres y nuestros niveles de testosterona se incrementan en su pico más alto, que llegan a ser hasta 30 veces mayor, es cuando se resuelve esta parte de la ginecomastia puberal. Es decir, también es algo transitorio, pero toma más tiempo, alrededor de 1 a 3 años, más o menos.
7: Pero no es algo definitivo, o sea,
8: no es algo definitivo.
7: Tiene que quitar.
8: Exactamente.
7: ¿Cómo saber que realmente pues es ginecomastia o no es por a lo mejor incremento de peso por obesidad? ¿O en dado caso es realmente algo malo?
8: Sí, eso que mencionas, Génesis, es muy importante. La ginecomastia puberal se presenta entre el 60 y el 90% de los adolescentes. Y lo primero va a ser definir si es ginecomastia o es algo que se llama como pseudo-ginecomastia, que básicamente sería un incremento en el tejido adiposo, lipomastia o adipomastia. Esto es por, bueno, a lo mejor las personas tienen un exceso de peso, el área del pecho tiende a concentrar mayor cantidad de tejido adiposo y da una apariencia como si fuera un crecimiento mamario.
7: Claro.
8: Entonces, por eso es muy importante la exploración. Los síntomas que presentan los niños por los que llegan a consulta, en caso de que sea una ginecomastia, el primer dato es un aumento de volumen. Se palpan una bolita, la bolita tiende a estar indurada, es una bolita indurada que ocurre por debajo de la areola y el pezón y les produce dolor. Es un dolor de tipo punzante, es intermitente, pero eso es lo que les llama la atención. En algunas ocasiones el mismo cambio de ropa, el roce de la ropa,
7: les molesta.
8: Les molesta, exactamente. Entonces le dicen a sus mamás, las mamás no las llevan a la consulta y entonces se preocupan porque dicen qué es lo que está pasando. Entonces puede ser una bolita solo en un lado del pecho, a veces es de los dos lados y entonces es justamente donde se tiene que discernir. La adipomastia no se palpa indurada, la bolita realmente no está por debajo de la areola del pezón, sino que es una distribución más generalizada, digamos que es un crecimiento del pechito como más homogéneo,
7: El
8: tejido se palpa laxo y no produce dolor, que serían dos o tres datos clínicos que diferenciarían a una ginecomastia de una adipomastia. Pero también algo que les llama la atención es que puede haber una asimetría, es decir, perdón, puede ser de un solo lado y eso les llama la atención porque dicen, me creció la bolita de un solo lado y generalmente cuando es adipomastia es bilateral, generalmente es como simétrico.
7: Okay.
8: Y eso es algo también muy característico que se puede referir a la madre para que lo lleve al médico. Entonces esto es muy importante porque para los niños les genera mucha inseguridad el hecho de que empiecen con un crecimiento del pecho siendo niños. Se vuelve objeto de bullying en las escuelas.
7: Exacto.
8: Y genera, incluso los limita en algunas partes de su vida. Tengo pacientes que han dejado de hacer actividad física, por ejemplo, van a natación y no les gusta ya practicarla porque hay que quitarse la playera y sienten que su pecho tiene un aspecto que para ellos no es agradable, no es algo que sea normal, y dejan de hacer actividad física, dejan de ir, y entonces esto es muy importante también por cuestiones pues psicosociales para los niños, poderlos informar para poderlos tratar y orientar adecuadamente.
7: No, y en esa edad es muy importante porque creo que es donde, de ahí pues son jóvenes, son adolescentes, la pubertad, lo que hablábamos hace ratito, que un simple comentario que a lo mejor para nosotros es exacto, un simple comentario, para ellos no. Entonces eso marca y decíamos, tal vez la ginecomastia no puede ser tan grave en a nivel físico, pero sí en la parte como psicológica. Y que le, o sea, siente inseguridad de su cuerpo, que le dé pena hacer ejercicio. Por ejemplo, usted, doctor, ¿qué le puede decir a un niño como de... yo te recomiendo que cada cierto tiempo hagas esto? ¿Cómo es la zona de autoexploración?
8: En el caso de la ginecomastia en los niños, casi siempre les digo que tienen que detectar si tienen alguna bolita siempre en la parte de alguno de sus pechos, porque empiezan con dolor, incluso ni siquiera pueden tener a lo mejor de forma inicial como tal un aumento de volumen. Entonces empiezan con una hipersensibilidad al cambio de ropa o dolor punzante, y es ahí donde yo les sugiero pueden palpar justamente su pecho. La ginecomastia ocurre por debajo de la areola y el pezón. Entonces, si se palpan alguna molita, sería un punto como de alarma a detectar para que le comenten a sus padres. Pero sí, en general, esta es la forma en la que se les comunica. Casi siempre todos los niños que presentan una ginecomastia entre los 10 a 14 años vuelven a tener otro pico entre los 15 y 16, hasta un 33%. Aunque se quite en ese momento, vuelven a estar estimulados. Entonces también les comunico para que no se espanten o no se frustren. Y justamente lo que te comentaba, Génesis, tienen una caída después de que está su pico hormonal muy alto y estimula este crecimiento, se resuelve de forma transitoria.
7: Okay.
8: Entonces, es comunicarle a los niños para que estén tranquilos.
7: Se nos acabó el tiempo, doctor, pero muchísimas gracias por habernos acompañado, por habernos quitado todas estas dudas, que no solamente fue a mí, fue a toda la gente que nos está escuchando del otro lado de la radio, de alguna plataforma, y nos vamos, así yo estoy, voy a investigar más.
8: Muy bien, muchísimas gracias de ti, Génesis, por la invitación, y yo encantado de platicar de estos temas para poder llegar a más gente y poderlos informar de la manera más segura.
7: Así es. Esperamos verlo en otro episodio, doctor.
8: Con mucho gusto.
7: Y gracias a todos los que se quedaron hasta este punto. Gracias por escucharnos, que se hayan resuelto algunas dudas y que si tienen otras dudas, nos comenten, nos dejen sus comentarios. Nosotros siempre los estamos leyendo, los escuchamos para los próximos episodios. Nos vemos en el siguiente episodio. Yo soy Génesis Sainez Silva y nos acompañó el doctor. Muchas gracias.
8: Muchas gracias.
7: Nos vemos hasta pronto. Adiós.

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1: Son las 3 con 14 minutos.
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1: Las 3:17 minutos.

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1: Tres, 21 minutos.
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1: Son las 3:24 minutos.
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3: Las 3:27.
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5: ¡No, jefe! ¡Ay, ay, ay! ¡Que ya llegó el circo!
0: ¿En serio? 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

0: Son las 3:30.
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14: ¿Qué tal, mis amigos? ¿Cómo están? ¿Qué tal? Muy buenas tardes. Bueno, pues bienvenidos una vez más a este espacio musical de Cumbias sin Fronteras, aquí a través del 550 de Aztlán Radio. Y bueno, pues fresca esta tardecita después de esta lluvia que nos acaba de caer aquí en esta parte de la zona centro. Ojalá que haya sido en toda la ciudad, ¿verdad? Que siga lloviendo. Ya el día de ayer, hoy no la segundó y ojalá que las condiciones así sigan, ¿verdad? Para que poco a poco el calor ya vaya bajando en intensidad. Así que bienvenidos, mis amigos, hoy este día jueves 4 de junio. Nos da mucho gusto saber que nos acompaña aquí en este programa, en este espacio Cumbias sin Fronteras. Es un placer estar con ustedes. A nombre de mi compañera Eris Sandoval, allá en el Control Master de Audio. Y vamos a iniciar para ponerle ritmo a la tarde. Vamos a escuchar a Linda Vera con esta canción que se titula El Pescador.

Muy bien, mis amigos, iniciando el programa, la voz de Linda Vera con el tema El Pescador, aquí en este espacio musical Cumbias Sin Fronteras. Bienvenidos, gracias por su grata compañía. Quien esté a la mesa ahorita en sus sagrados alimentos, provecho, ¿verdad? Usted que apenas llegó a casa, provecho con sus sagrados alimentos. Así que continuamos a través del 550. Recuerden nuestras líneas telefónicas para que se puedan comunicar: el 311-210-5889. O también, si gusta mandarnos un mensaje por WhatsApp, 311-110-6467. Así de sencillo. Vamos con más música. Vamos a escuchar enseguida a Rigo Tobar y su Costa Azul, su conjunto Costa Azul. La canción se titula El Testamento.

voy a dejarlas a todas. Mis amigos Rigo Tobar nos acaba de cantar El Testamento aquí en Cumbias Sin Fronteras. Bienvenidos, qué bueno que nos acompañan a través de esta frecuencia 550 de Aztlán Radio. Donde quiera que nos escuche, refrescante tarde para todos. Ojalá, Eri, que haya llovido en toda la ciudad, ¿no? Sí, porque ya era justo y necesario que después de tanto calor, híjole, qué bárbaro, ¿verdad? Ya empiece a llover, bendito Dios, que ya de aquí para adelante no se extrañe que ya vamos a tener lluvia. Para el centro de la República, tremendos lluvias han caído, ¿eh? Sí, lo malo, fíjate, lo único malo que aquí estaba viendo ahorita por el Face, que algunas calles se inundaron, como la Independencia, parte ahí de la Cruz Roja, esa parte de tránsito, se inundó, y otras calles, debido a que los colectores donde se va el agua están llenos de basura, sí, lamentablemente, y eso impide que el agua corra libremente. Entonces, recomendarle que no tire basura, no la saque cuando todavía no pasa el camión, ¿verdad? O cuando ya pasó, ya, ¿para qué la sacas? Hasta otro día o al día que toca. Pero hay gente que no la quiere tener ahí y la saca en la calle cuando no es día de que pase el carro. Entonces, pues la basura, los perros llegan buscando comida, rompen, y el basural regado. Llegan las lluvias y todos esos la arrastra la corriente. Y pues ahí tenemos las consecuencias, ¿verdad? De que se tapan los drenajes y viene el problema de inundación de calle, que después ocupamos canoa para poder salir porque bastante agua. Bueno, vamos con más música, mis amigos. Tenemos ya las 3:45, 15 faltan para que sean las 4. Vámonos rápidamente, Iri, a escuchar a Fito Olivares, la cumbia de la cobra.

El sonido tropical, mis amigos de Fito Olivares, la cumbia de la cobra, acabamos de escuchar aquí en este su programa Cumbias sin Fronteras. Gracias por acompañarnos, estamos aquí en la zona centro de esta ciudad de Tepic, transmitiendo con mucho gusto, con mucho placer para todos ustedes. Con el saludo para mis amigos allá en Santa María del Oro, que afortunadamente ha llovido. Saludos a la señora Cata Mateo que nos escucha, igualmente ahí en San José de Mojarra, saludos a toda la gente que radica en ese lugar, en especial a Julia López allá en San José de Mojarras, que espero también haya llovido, que ya empiece a llover en todo el estado, mis amigos, que nos caiga lluvia para que pues las cosas climatológicas, el clima mejore, sobre todo que el calor baje un poquillo. Además de que pues con la lluvia la naturaleza cobra vida, los cerros empiezan a volverse verdes, ¿verdad? Así que esperemos que siga lloviendo. Bueno, pues esta canción va dedicada a nuestra amiga Cata Mateo, el solterito, échame al aire.

0: Escuchamos, mis amigos, El Solterito con Mickey Laure aquí en este programa Cumbia Sin Fronteras. Bonita tarde para todos, con lluvia. Ah, qué fresco se siente. Faltan 9 minutos para que sean ya las 4 de la tarde. Recuerden que también a las 4 tenemos el programa Tardes de Romance. Espero que nos siga acompañando aquí a través de esta frecuencia 550. Vamos a escuchar enseguida Tropicalísimo Apache. La canción se llama Prende la Vela.
1: Vamos a enviar también el saludo rápido.

Tropicalísimo Apache, mis amigos, prende la vela. Escuchamos aquí en el programa de Cumbias Sin Fronteras. Oiga, gracias por habernos acompañado. Solamente faltan ya 5 minutos para que sean las 4. Invitarle la próxima semana, Dios mediante, el martes, a otro programa más de Cumbias Sin Frontera. Gracias, que tengan excelente tarde. A nombre de mi compañera Eiri Sandoval, quien estuvo ahí en el control operativo de audio, y su amigo en este micrófono, nos despedimos a la parte final. Vamos a escuchar a Tropicalísimo Apache. Ah, no, es la Sonora Santanera. La Sonora Santanera con la canción Muñeca de Paja. Hasta entonces.

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0: Son las 3:59.
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6: Tras el anuncio de la llegada de la Universidad Nacional Rosario Castellanos al municipio de Tuxpan, el gobernador Miguel Ángel Navarro aseguró que es un proyecto que busca ampliar las oportunidades de educación superior para los jóvenes nayaritas. Destacó que la instalación de esta universidad fue resultado de un proceso de gestión y coordinación entre distintos niveles de gobierno. La Procuraduría Federal del Consumidor ya trabaja en la organización de un operativo especial con motivo de la justa deportiva de fútbol 2026 para garantizar un trato justo a turistas y consumidores en establecimientos comerciales de Nayarit. Para Aztlán Radio, Alejandra García, la voz de nuestro origen.
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2: Buenas tardes, ¿qué tal? Muy buenas tardes. Bienvenidos, bueno, después de esta refrescante lluvia que nos acaba de caer aquí en la capital, no la segundó, Daniel. Oye, y qué coincidencia, a la misma hora voy saliendo de casa igual que ayer y padre mío. Bueno, pues ni modo, ¿verdad? No me bañé, pero bueno, me baño con la lluvia que nos cayó. No, de veras, qué bueno que ojalá de aquí en adelante tengamos lluvia frecuente, ¿verdad? Para que las cosas vuelvan a ser normal. Me refiero al clima, porque ya ve usted lo caliente que tuvimos, que hemos tenido. Pero afortunadamente, bueno, pues ya empezó el temporal de lluvias y ojalá que sea constante, ¿verdad? Y en todo el estado, no nada más aquí en la capital de Tepic. Bueno, sí, buenas tardes. ¿Quién habla?
3: Buenas tardes.
2: Buenas tardes, María Elisa. ¿Qué tal? ¿Cómo estás? Oye, ¿no llovió para allá?
3: Bien.
2: No.
3: Sí, ayer llovió a las 11, como las 11:58.
2: Sí, qué bueno, porque aquí nos volvió a secundar la lluvia otra vez aquí en Tepic.
3: No, nomás llovió poquito.
2: Poquito, pero bueno, ojalá que pronto, ¿verdad?, ya tengamos bastante lluvia.
3: Sí.
2: Así es. ¿Quiere mandar saludos para quién, María Elisa?
3: Doña Cata, Santa María López.
2: Ajá, Doña Cata Mateo, sí, cómo no. Saludos.
3: Para
2: Lucía
3: López, San José Mojarra.
2: Ajá.
3: Para Prisciliano Ruiz Velázquez.
2: Sí.
3: Y para Lupe.
2: Ajá.
3: Mi nuera.
2: Sí.
3: Y para Jesús. Jesucito.
2: Jesucito, sí, cómo no.
3: Y para usted.
2: Ah, pues gracias. Sí. Gracias.
3: Javier Sánchez Magallanes.
2: Ajá. Javier Sánchez Magallanes, sí. Ok, claro que sí. Saludos. Gracias, María Elisa. Compartimos el momento contigo y con todo nuestro auditorio. Bueno, pues gracias, que tengas grata tarde, María Elisa.
3: Igualmente.
2: Ándale, pues cuídese mucho.
3: Adiós.
2: Igualmente. Hasta luego. Bueno, hoy es jueves 4 de junio, una felicitación a todas las personas que cumplen años, un abrazo, que se lo pasen bien, ¿verdad?, al lado de la familia y de los amigos. Así que bienvenidos mis amigos en este programa Tarde de Romance, capitaneando ahí la consola, mi compañero Daniel Ruiz, ahí está. Bueno, este programa hoy es con Angélica María, la novia de México, como se le conoció o se le conocía. Este programa me lo pidió nuestra amiga Mari García, la señora Mari García de Altecolote, a la cual le quiero mandar un abrazo, un saludo. Buenas tardes, señora Mari. Salud para usted y también para todas sus amigas y amigos invidentes, ¿verdad? Un abrazo para todos. Así que bueno, pues todo listo. Vamos a iniciar. Primeramente la vamos a escuchar en la etapa aquella cuando ella empezaba con baladas. Después la vamos a escuchar ya con canciones de música ranchera. Esta canción se llama Extraño tus ojos, Angélica María.

Angélica María, mis amigos, nos acaba de cantar esta canción, Extraño a tus ojos, iniciando el programa aquí en Tardes de Romance. Angélica María, que se le conoció, ¿verdad?, como la novia de México. Ella empezó muy, casi niña, se puede decir niña, empezó a hacer películas, cine, al lado de grandes figuras como Pedro Infante y entre muchos grandes de la pantalla. Empezó su carrera artística. Originalmente ella nació en Estados Unidos. Es pocha, hija de un norteamericano y su mamá mexicana, ¿verdad? Y como de 5 añitos, 6 añitos, hubo una separación y ella y su madre se vinieron aquí a México y bueno, pues ya presentaba esos dotes artísticos, ¿verdad? Y entró muy chiquita al cine, haciendo varias películas, Angélica María, y después, bueno, pues ya como una joven adolescente, empezó también otra faceta que era la de cantar, y empezó en la carrera de el rock and roll, junto con César Costa, Enrique Guzmán, Alberto Vázquez, entre muchas figuras, grupos musicales, en la carrera artística de Angélica María. Bueno, pues vámonos con otra, mi querido Daniel. Buena tarde para todos. Le invito para que se comunique con nosotros 311-210-5889 o también 310-6467 para algún mensaje por WhatsApp. Esta canción se llama Adiós Cariño, Angélica María.

Adiós, cariño, Angélica María, mis amigos, aquí en Tardes de Romance, en este programa especial que estamos presentando esta tarde. Con un saludo a nuestros amigos aquí en el corazón de esta capital tepí, en todas las colonias, por supuesto. Saludos a Vicky, allá en casita. Saludos a Lupita Zapata, a nuestra amiga Lupita García, también ahí en casita, en las 2 de agosto, y a toda la gente de esa popular colonia 2 de agosto. Saludos a Patricia Lorena Sandoval, a Pili, le mando un abrazo a nuestra amiga Pili, y también el saludo con mucho gusto para nuestra amiga Mar de la Luz allá en Jalisco y a todo nuestro auditorio en Jalisco. Ojalá que haya llovido también ahí en Jalisco, ¿verdad? Que siga lloviendo. Bueno, pues tenemos otra canción. Son las 4 de la tarde con 20 minutos, mis amigos. Esto se llama Yo que no vivo sin ti, Angélica María.

Un bello recuerdo, mis amigos, con la novia de México, Angélica María. Yo que no vivo sin ti, nos acaba de cantar aquí en este programa Tardes de Romance 4 con 23 minutos. Tenemos otra canción, claro que sí, con todo gusto para ustedes. Gracias por su grata compañía. Esta canción se llama Paso a Pasito, Angélica María.

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1: Son las 4:27.

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2: Así es, mis amigos. Bueno, pues ya estamos de regreso después del corte para continuar escuchando a la novia de México, Angélica María, aquí en este espacio que tenemos todas las tardes de lunes a viernes de 4 a 5 de la tarde. Gracias por su grata compañía. Recuerden nuestra línea telefónica 311-210-5889 o también para un mensaje por WhatsApp 311-110-6467. Así que gracias. Me llega este WhatsApp de nuestro amigo Nicolás. José Ramón, aquí en casita disfrutando del programa Tardes de Romance con Angélica María. Saludos de mi parte para ustedes ahí en controles y buenas tardes. No, gracias Nicolás, al amigo Nicolás ahí en el Palomar, que ojalá les haya caído una torrencial lluvia, ¿verdad? Para que el calor, bueno, pues ya baje de intensidad y podamos... Yo anoche dormí a gusto, Daniel, a pierna suelta. ¡Ah, qué felicidad! La verdad, pues es que se refrescó, sí se refrescó. Aunque hoy por la mañana, entre 9 y 10, sí subió un poco la temperatura. Y es que es comprensible, porque acuérdense que de varios meses hemos tenido calor. Entonces con esta lluvia empieza a vaporizar. Pero ojalá que siga lloviendo, como otra vez nos la segundó, y hay pronóstico de que toda esta semana vamos a tener lluvia. Y ojalá que así sea, mis amigos. A mí no me da miedo el agua, ¿cómo no soy de Puga? ¿Verdad? ¿De dónde eres? De Puga. Pues te vas a deshacer. No vengas porque el agua... No. Que siga lloviendo, mis amigos. El agua es una bendición de Dios, sobre todo para el campo, que se... El agua es un abono que le da a la tierra para que haya abundante cosecha. Y aparte también la naturaleza cambia porque los cerros se pintan de verde, ¿no, Nicolás? Qué bonito se ven los cerros, la verdad. Porque hoy que no llovía, secos completamente el pasto. Y el riesgo también de incendios. Pero bueno, ya todo ya parece que va cambiando, así es. Bueno, pues vamos con esta canción. Déjeme decirle, esta canción se llama Dominiki. Esta canción fue compuesta y grabada por una auténtica madre o monja, la Madre Alegría. Ella compuso esta canción y la grabó también la Madre Alegría, pero Angélica María también la graba. Y la vamos a escuchar para recordarla. Dominiki, Angélica María.

Un bello recuerdo, mis amigos, el padre Dominique, que era un padre bondadoso, bonachón y siempre haciendo el bien. Entonces, la madre Alegría se inspiró y le escribió este tema medio bobón, ¿no? Está Dominique, Niki, Niki. Uy, yo tenía como 7, 8 años cuando esta canción, imagínate, ya llovió, ¿verdad? Por allá en los 60 se escuchó este tema con Angélica María, y como le digo, originalmente la grabó la madre Alegría. Está en YouTube, pues, por si la quiere escuchar, y es una auténtica monja o madre quien grabara esta canción, y después, pues, Angélica María, bajo su sello, también la graba haciendo un éxito, el padre Dominique, con Angélica María. Bueno, pues continuamos, gentiles amigos, en esta tarde. Gracias por acompañarnos, como siempre, a través del 554.39. Ahora vamos a escuchar a Angélica María en la faceta ya ella más grande. Graba con mariachi y, pues, como dicen por ahí, Daniel, no cantaba mal las rancheras y canciones del maestro Juan Gabriel. Así que vamos con la primera, con el saludo a Mari García. Ojalá que le esté gustando el programa, amiga Mari. Un saludo por ahí en el Tecolote y a todos nuestros amigos de la colonia El Tecolote. Tú sigues siendo el mismo, fue un éxito, Angélica María.

Angélica María, mis amigos, con esta canción que grabada por allá en los años 70, 76, 77 más o menos, grabó esta canción y fue un éxito. Tú sigues siendo el mismo de Juan Gabriel, aquí en este su programa, Tardes de Romance. Qué bueno que nos acompaña, grata tarde para todos, donde quiere que nos escuche. Desearle una refrescante tarde, ¿verdad? Después de que nos cayó esta lluvia aquí en la capital. Y ojalá que sea en todo el estado, la verdad, que llueva. Saludos al ingeniero Martín Salvador, ahí en casita. ¿Cómo estamos, ingeniero? Buenas tardes. A mis amigos de la cantera, Vistas de la Cantera. Igualmente les mando un saludo ahí en Vistas a Johnny Wizard, que nos escucha. ¿Qué tal? ¿Cómo estamos, Johnny? Espero que les haya llovido también allá. Y al amigo Chevo Rodríguez, igualmente, ¿verdad? Un saludo, un abrazo y bonita tarde. Vamos a escuchar otra canción con la novia de México, Angélica María. Me gusta estar contigo.

Angélica María nos acaba de cantar, me gusta estar contigo aquí en este programa Tardes de Romance. Mañana vamos a tener otro programa que también me pidió nuestra amiga Mari García con el trío Los Tecolines. Para cerrar con broche de oro, mis amigos, con esa música bella, con esa música romántica, bonita, con el trío Los Tecolines, para que ojalá que nos pueda escuchar y acompañar, como siempre aquí de 4 a 5 en Tardes de Romance a través del 550 de Aztlán Radio. Así que ya lo sabe, mañana vamos a tener Los Tecolines. Y si usted quiere escuchar algún programa especial, ¿verdad? Ya lo sabe, comuníquese con nosotros, háganoslo saber, 311-210-5889, o también por medio de WhatsApp, mándeme el mensaje, oiga, quiero que me ponga el programa de fulano de tal, mangano, perengano, sutano, quien sea, con todo un gusto, 311-110-6467. Así que bueno, pues continuamos esta canción. La dedico con mucho gusto para mis amigos invidentes. Un abrazo de parte de nuestra amiga Mari García. A ver, parece que me llegaron mensajes. Sí, me llegaron mensajes. Gracias, gracias por esos reportes, ¿verdad? Que nos mandan. Dos mensajes me llegaron. A ver, aquí está. Buenas tardes, amigo José Ramón. Saludos cordiales aquí disfrutando de esta tarde en casita. Al ingeniero Martín Salvador. Gracias, ingeniero. Le mando un abrazo. Ojalá que le esté gustando el programa. Le mando un saludo, un abrazo para usted y también para toda su familia, ¿verdad? Así que, pues, muchísimas gracias de veras por su grata compañía aquí al programa de esta tarde que tenemos con la novia de México, Angélica María. Decía yo, esta canción se llama Las Palomas, dedicada con mucho gusto a la señora Mari García, que le gusta, y también para su esposo, Angélica María, Las Palomas.

Ay, ay, ay, Angélica María, Las Palomas, nos acaba de cantar aquí en este programa Tardes de Romance. Gracias, gracias por su grata compañía. Estamos aquí transmitiendo en el mero centro de esta ciudad de Tepic. Un saludo para mis amigos de la costa, cómo no, un abrazo. Mis amigos de la parte norte del estado igualmente. A mis amigos de las diferentes comunidades, hermanos huicholes, tepehuanos, mexicaneros allá en la sierra, igualmente, bueno, pues en esas comunidades, un saludo a todos ustedes. Igual para toda la gente de acá de la zona sur, Compostela, Tequilita, Cuastecomate, sí, Las Varas, Acualpan, luego más abajo, Valle de Banderas, y también allá mis amigos de Tondoroque, un saludo. Nuevo Vallarta, de este lado del río Ameca, y pasando el charco, pues está Vallarta. Ojalá que le llueva, ¿no? Sí, porque Daniel, porque Vallarta es un horno, híjole, tremendo calorón que hace. Lo que pasa que Vallarta está abajo del nivel del mar. Aparentemente vemos parejo, pero está el mar arriba y Vallarta está abajo. Por eso cuando uno se mete a la ciudad, no, hombre, es un horno, pero se va uno a la playa y el viento y la brisa del mar hace agradable, ¿verdad? Igual que Mazatlán también, Mazatlán está abajo, está en un pozo y el mar está más arriba, por eso se sofoca, ese es el caso, ¿verdad? Que hay, pero bueno, pues ya lloviendo las cosas mejoran. Ya nos vamos, mis amigos. Gracias por habernos acompañado en este espacio. Faltan 8 minutos para que sean ya las 5. Recuerden que a las 6 tenemos el programa México en la radio, con música mexicana, para que nos escuche y nos acompañe. Gracias a mi compañero Daniel Ruiz, ahí como siempre muy activo en consola de audio, y en este micrófono su amigo de siempre. Con esto nos despedimos. Un abrazo, que tenga bonita tarde. ¿Dónde estás, vidita mía?

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1: Las 4 con 59 minutos.
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